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0: Son las 7 con 16 minutos. 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

0: cuando le mueva va a parecer que van a creer que son mujeres.
1: No te creas, ya se acabó.
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0: 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Son las 7 con

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5: Son las 7:44.
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1: Son las 7:57. 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
2: Te estaré esperando. 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
5: Son las 8:16. 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
0: Son las 8:33. 105.1, la que manda. 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
0: Son las 8:47. 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
0: Son las 8.

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1: Son las 9:17.

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0: Son las 9.

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0: Son las 9:48.
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5: Son las 9:56.
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0: Bienvenidas y bienvenidos a La Hora Nacional. Nos da mucho gusto estar con ustedes hoy, 20 de septiembre. Yo soy Cha y a mi lado la queridísima Leonora Milante.
1: Mi querida Cha. Oigan, hoy les vamos a platicar de las alternativas que tiene Foviste para hacernos una vivienda.
0: Con motivo del Día Mundial del Cáncer Ginecológico, les diremos cuáles son los factores de riesgo, los síntomas, cómo prevenirlos y dónde se atienden este tipo de enfermedades.
1: Vamos a hablar también de la final de México Canta, un concurso que busca cambiar la narrativa de la música en México.
0: Les presentaremos acciones en diversas comunidades como parte de la estrategia de atención a las causas.
1: En nuestra sección Mujeres en la Historia, les presentaremos la vida de Antonia Luisa Nava.
0: Y en la Chilanguía, lo mejor de la cultura y los lugares que hacen única la Ciudad de México.
1: Recuerden que nos encuentran como La Hora Nacional Oficial. Estamos en YouTube, Facebook, Instagram, TikTok, X, Spotify y en el número 55-34-83-42-39. También nos pueden mandar un correo electrónico a lahoranacional@segov.gov.mx.
0: Empezamos.
2: ¿Qué tal? Somos el proyecto multicultural Majetsi, que significa cielo en nuestra región otomí. La siguiente pieza que vamos a presentar es un homenaje a la Huasteca y se titula La Xochipitzahua.

0: conmemora el Día Mundial del Cáncer Ginecológico. Esto se refiere a un grupo de enfermedades que pueden aparecer en los diferentes órganos del aparato reproductor femenino: el cuello uterino, endometrio, ovarios, vagina y vulva.
1: Es muy importante entender qué factores aumentan el riesgo, cuáles son los síntomas que no se deben ignorar y qué opciones hay cuando se confirma el diagnóstico.
0: Si necesitan orientación sobre prevención, diagnóstico o tratamiento, la Secretaría de Salud y el Instituto Nacional de Cancerología tienen mucha información en la página www.incan.salud.gob.mx. Ahora, para platicar sobre este tema, está con nosotros la doctora Fabiola Estrada, coordinadora del Departamento de Oncología en el Instituto Nacional de Perinatología. Bienvenida a la Hora Nacional, muchas gracias por acompañarnos.
2: Gracias por la invitación, un gusto estar aquí.
1: Al contrario, doctora, muchísimas gracias. Y queremos empezar preguntándole, ¿cuáles son los tipos de cáncer ginecológicos más comunes en las mujeres y en qué etapas de la vida suelen presentarse con mayor frecuencia?
2: Como ya lo comentaron, son todos los que tienen que ver con el aparato reproductor. El más frecuente que nos llega a afectar es el del cuello uterino. Otro de los más frecuentes es el cáncer de endometrio. El endometrio es la parte que cubre por dentro el útero y que se desprende con cada menstruación. Y otro de los más frecuentes es el cáncer de ovario. Depende mucho de la edad, el que pueda ser más frecuente o a qué edad es más frecuente. Generalmente después de los 40 años es cuando llega a haber como mucho más riesgo. Sin embargo, por ejemplo, también en el cáncer de ovario, que creo que es importante mencionarlo, también hay mujeres jóvenes a las cuales se les puede diagnosticar este tipo de tumores, aunque la ventaja en comparación al cáncer de ovario, que llega a afectar a mujeres más grandes, llegan a tener un mejor pronóstico. Entonces, siempre depende mucho también de la edad. No es enfermedad exclusiva solamente de mujeres mayores, que también eso es importante.
0: O sea, lo que tenemos que hacer es estar constantemente yendo a revisiones ginecológicas. Para cualquier edad, si hay algún indicio de alguno de estos tipos de cáncer, pueda ser detectado a tiempo.
2: Que estemos acudiendo de manera anual mínimo cuando no tenemos algún síntoma a la revisión ginecológica es indispensable, para que también nosotros como médicos, hay cosas que tenemos que valorar dependiendo de los factores de riesgo, antecedentes y molestias que probablemente podrían ser para algunas como que no son tan importantes, pero que ya para nosotros empiezan a ser foquitos con los cuales podríamos indicar algún tipo de estudio, revisión o algo para hacer alguna detección oportuna, que siempre eso es lo principal en el cáncer. Entre más pronto se diagnostique, el pronóstico siempre va a ser mejor. De los más importantes, cáncer cervicuterino, que es el principal que nos llega a afectar a las mujeres. Como sabemos, el principal factor de riesgo que tenemos es la infección por el virus del papiloma humano, que es muy, muy, muy alta o muy frecuente esta infección. Ahorita ya tenemos esta herramienta, la vacuna, que se puede aplicar a las niñas entre los 9 a los 11 años o 13 años o en quinto de primaria, antes de que inicien vida sexual. Hay países en donde ya se ha logrado prácticamente erradicar el cáncer cervicuterino. Y también no solamente el cáncer, sino también estas lesiones premalignas, que también obviamente están asociadas a este virus, que se pueden detectar a tiempo al realizarnos nuestras revisiones de manera constante, ya sea con el Papanicolaou o con las pruebas de detección del virus del papiloma humano. Prácticamente ya cuando iniciamos una vida sexual, y esto dirigiéndome específicamente a lo que es el cáncer cervicuterino, ya tenemos que acudir a una revisión de manera constante o anual, como les mencionaba, el hecho de que nos tengamos que hacer el Papanicolaou, que antes la recomendación era hacerla como de manera anual, ahora han ido modificando un poco. Si tenemos tres citologías normales, incluso se puede hacer cada 3 años, están estas pruebas que son combinadas, la del virus del papiloma humano junto con la citología, en la cual pueden ser hasta cada 5 años, pero sí es muy importante que sí sepamos que a pesar de que no tengamos algún síntoma, tenemos que acudir a las revisiones, porque todos este tipo de tumores o el cáncer cervicuterino no da ningún tipo de síntoma en manera inicial. Incluso cuando tenemos infección por virus del papiloma humano, tampoco no va a haber ningún síntoma. No da flujo, comezón, ardor.
0: Nada más como por cualquier cosa, ¿cuáles serían estos síntomas que podríamos tener?
2: En cuanto al cáncer cervicuterino, si empezamos con sangrados o flujos anormales que sean abundantes, de mal olor, sangrado después de tener relaciones sexuales, empezar con dolor pélvico.
0: Sí. Alguien que nos está viendo o escuchando se quedó con alguna duda, ¿tenemos ustedes redes sociales como para que se puedan comunicar con usted?
2: Sí, en Instagram estoy como doctora.estrada.oncogine.
0: Mil gracias por habernos acompañado aquí en la Hora Nacional hoy, en un día en el que es tan importante hacer conciencia sobre estos problemas de salud y sobre todo sobre la prevención.
2: Sí, es lo más importante. Siempre el acudir a nuestras revisiones, quitarnos el miedo, eso siempre va a ser lo más importante.
1: Muy bien, doctora Estrada, gracias por estar aquí con nosotros en la Nacional.
2: Muchas gracias.
1: Y gracias a ustedes, por favor, no se vayan.
0: La vivienda es un patrimonio y una decisión financiera a largo plazo. Para las y los trabajadores al servicio del Estado, Foviste les ofrece diferentes modalidades de financiamiento para comprar, construir o mejorar una vivienda.
1: Si son derechohabientes y están pensando usar su crédito, pueden entrar a www.gob.mx/Foviste. Ahí pueden encontrar información sobre los requisitos, trámites y herramientas para conocer sus opciones.

0: Hablar de vivienda también es hablar de bienestar y de la posibilidad de que las familias tengan un patrimonio. Para las personas trabajadoras al servicio del Estado, el Fobiste tiene distintas alternativas para comprar una vivienda, construirla, ampliarla, repararla o mejorar sus condiciones.
1: Y muchos de estos procesos ya pueden hacerse sin sorteos ni convocatorias, con opciones que permiten conocer desde el principio cuánto crédito se puede obtener y cómo conseguirlo. Para platicar de todo esto nos acompaña el ingeniero Víctor Villegas, de una sociedad financiera de objeto múltiple que originan los créditos del Fobiste. Ingeniero, bienvenido a la Hora Nacional.
2: Hola, muy buenas tardes, muchas gracias. Efectivamente, nosotros venimos de una SOFOM que se llama Alra del Sur, la cual estamos autorizados desde hace más de 14 años con el Fobiste. Nuestra labor principal es llevar de la mano a todos los acreditados que quieran ejercer su crédito por primera vez para tener una vivienda. Esto es muy sencillo, como ya no hay sorteos, ya no hay convocatorias, en cualquier momento que un acreditado quiere ejercer su crédito, basta con que tengamos 9 bimestres cotizados, es decir, año y medio trabajando ininterrumpidamente, ya pueden ser acreedores de un crédito hipotecario con el Fobiste. Hay varios créditos, podemos ejercerlo de manera individual, con nuestra pareja, si también cotiza el Fobiste. Podemos unir nuestro crédito también, si nosotros cotizamos al Infonavit como al Fobiste, los podemos unir. O igual, si mi pareja cotiza al Infonavit y yo al Fobiste, también podemos unir esos créditos. Inclusive, si en nuestra vida laboral nunca ejercimos ningún crédito, podemos ejercer un crédito ya jubilados, que es el crédito de pensionados. Ah. En todas esas modalidades nosotros los podemos apoyar con mucho gusto.
0: O sea, ¿usted se tiene que usar forzosamente para vivienda o puede retirarse, digamos, el dinero
2: no, solamente
0: para usarlo como pensión?
2: Es correcto, solamente es para vivienda.
0: Ya
2: que el crédito es con una garantía hipotecaria, por eso es importante adquirir el inmueble, la cual va a quedar hipotecada a favor del instituto.
1: ¿Qué es exactamente una SOFOM? Ya lo dijimos ahorita al principio que es una sociedad financiera de objeto múltiple, pero ¿qué más hacen?
2: Prácticamente nosotros llevamos de la mano al acreditado desde el primer día que quiere ejercer un crédito hasta la firma de la escritura. Hay muchas dudas o mucha gente que anda buscando dónde ejercer, qué hacer. Lo primero que hacemos es que nos contacten. En la página del Fobiste estamos 15 SOFOLES autorizadas, las cuales con mucho gusto les podemos apoyar. Primero vamos a checar que sí tenga los bimestres cotizados, que tenga la antigüedad. Una vez que el acreditado sí puede ejercer su crédito, le vamos a ayudar a enfocar que el inmueble que él quiera adquirir cuente con las características jurídicas y técnicas que nos marque el instituto. Es muy sencillo, el inmueble no tiene que tener un gravamen, tiene que tener mínimo 40 años de superficie construida y 2 recámaras. Prácticamente con eso podemos comprar el inmueble. Y es bien importante, el derechohabiente puede comprar una vivienda en cualquier parte de México. No es necesario que si trabajo en el Estado de México, compre en el Estado de México. Puede comprar donde él desee.
1: Si su familia es de Michoacán, puede comprar en Michoacán, Zacatecas, etcétera.
0: ¿Qué tenemos que hacer nosotros para saber, por ejemplo, a qué SOFOM acudir? ¿Hay algún directorio o cómo,
2: es correcto,
0: cómo funciona?
2: En la misma página del Fobiste, ahí ingresamos donde dice SOFOLES autorizadas por el Fobiste y va a desplegar las 15 que somos. Ahí, de acuerdo a la ubicación de cada SOFOL, de acuerdo a su centro de trabajo, puede seleccionar la que más cerca le quede.
0: Digamos que todas operan igual.
2: Es correcto.
0: Da un poco lo mismo. ¿Con cuál elegimos?
2: Es correcto. Todos operamos con el mismo, las características.
0: En el caso, por ejemplo, de que yo quiera sacar un crédito conjunto, ¿tengo que ir con la persona con la que quiero sacar el crédito en el primer acercamiento? ¿O da lo mismo, cualquiera de los dos se puede acercar primero para que ya den las instrucciones y después se juntan los papeles? ¿O cómo funciona?
2: Es muy sencillo. Sería bien importante que antes de acercarse, ya sea a una inmobiliaria o con un vendedor, que se acercaran a nosotros para explicarles cuáles van a ser los pasos que tenemos que seguir y qué documentos es con los que tiene que contar la vivienda. Y los vamos llevando de la mano. Es muy, muy, muy sencillo realmente. Prácticamente un trámite de vivienda nos lleva entre 20 y 30 días naturales.
1: ¿En serio?
2: Es muy, muy rápido.
0: Entonces, en la página de Fobiste nos enteramos, pero por ejemplo, la suya tiene redes sociales como por si tenemos alguna duda.
2: Alra del Sur.
0: Alradelsur.com,
2: ahí nos pueden encontrar en todas las redes sociales, ahí estamos.
1: Perfecto, ingeniero, le agradecemos mucho que haya venido aquí a la Hora Nacional.
2: Muchas gracias a ustedes por la invitación.
1: Y muy interesante lo que nos dice.
2: Sí, muchas gracias.
1: Y así nos gastamos aquí en la Hora Nacional, importante, interesante.

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1: La independencia de México tuvo historias que durante mucho tiempo quedaron en segundo plano. Antonia Luisa Nava fue una mujer que participó activamente en la lucha insurgente.
0: Les contamos su historia para reconocer que las mujeres estuvieron presentes en varios frentes de la lucha independentista y que muchas de ellas asumieron riesgos, pérdidas y decisiones con fuertes consecuencias.
2: Antonia Luisa Nava nació en noviembre de 1779 en la villa de Tixla, en el actual estado de Guerrero. En 1810, residía en Jaleaca con su esposo, sus tres hijas y cinco hijos. A finales de aquel año, la Guerra de Independencia se extendió al sur del país con José María Morelos, a quien se sumaron influyentes familias de la región, como los Galeana y los Bravo, y líderes destacados como Juan Álvarez y Vicente Guerrero. La familia de Antonia también se unió a las tropas de Morelos y estuvo presente en la toma de Tixla. Antonia pronto destacó por su entrega a la causa, con labores de cuidado, pero también empuñando las armas, por lo que se le conoció como la generala. Antonia y su familia siguieron a Morelos en los años siguientes. Estuvieron con él en 1813, cuando se instaló el Congreso de Anáhuac en Chilpancingo, y marcharon entre sus tropas hacia la desastrosa expedición de Valladolid. Durante la guerra, Antonia perdió dos hijos, pero eso no la desalentó. Y aún tras el fusilamiento de Morelos, continuó con la resistencia insurgente. En febrero de 1817, las tropas de Nicolás Bravo y Nicolás Catalán fueron sitiadas por los realistas en el Cerro del Campo. De acuerdo con algunos relatos literarios nacionalistas del siglo XIX, tras un mes de asedio y resistencia, cuando las condiciones al interior del sitio eran desalentadoras, Antonia y un grupo de mujeres se presentaron ante Bravo para ofrecer sus cuerpos como alimento para los fatigados soldados que sufrían la falta de víveres. Según escribió Luis González Obregón, el ofrecimiento fue rechazado, pero conmovió a los soldados, quienes, con el apoyo de las mujeres, que se armaron de machetes y garrotes y salieron a pelear con el enemigo, lograron romper el cerco realista la noche del 14 de marzo de 1817. Antonia se mantuvo en la lucha hasta el final de la Guerra de Independencia. La generala formó parte del desfile triunfal del Ejército de las Tres Garantías en la Ciudad de México el 27 de septiembre de 1821. Alcanzada la independencia, se estableció en Chilpancingo con su esposo, donde vivió hasta su fallecimiento el 19 de marzo de 1843 a los 63 años.
1: México Canta es un concurso que busca cambiar las narrativas de la música mexicana y que proyecta el talento de voces juveniles.
0: Después de varias etapas de selección y competencia, el concurso llegó a su final. En la siguiente cápsula les presentamos a los ganadores: Brian Soto, Tiffany Galavis y Lisandro Espinosa.

0: esta noche vimos a 8 jóvenes con 8 versiones de la música mexicana, 8 canciones que nos demuestran la grandeza musical de México y la esencia de esta iniciativa. Nuevas narrativas, hermandad entre los jóvenes y el fortalecimiento de la identidad nacional.
1: Que detrás de cada uno de estos jóvenes hay muchas personas, hay sueños y ganas de transformar las narrativas para construir una nueva música.

0: las personas ganadoras de México Canta son Tiffany Galvis,
1: Lisandra Espinosa
0: y Brian Soto.
2: México Canta, que hizo esto posible y que hizo mis sueños cumplir, la verdad, muy agradecido.
3: A toda la gente que está aquí, a toda la gente que está votando desde sus casas, muchísimas gracias. A todos los que nos apoyaron, porque fueron demasiado, muchísimas gracias.
4: Este ha sido mi sueño, la verdad, toda mi vida este ha sido mi sueño. Nunca me he sentido tan cerca de lograr algo. Ahora tener estos significa el mundo para mi mamá también, que haya podido estar aquí y que se haya sentido tan orgullosa. Estoy muy contenta.
5: Y ya llegó una semana más de nuestra Chilanguía. Entonces, si están buscando qué hacer en la Ciudad de México, aquí les dejamos una selección de actividades culturales para que vayan en familia, con amigos o simplemente para que se den una vuelta y descubran algo nuevo.
6: El jueves 24 pueden escuchar música antigua con el ensamble Las Goldberg a 4-1 en la sala Carlos Chávez del Centro Cultural Universitario. Una oportunidad para escuchar una obra de Johann Sebastian Bach en una interpretación de música de cámara y acercarnos a uno de los grandes compositores de la historia.
5: Ese mismo jueves en el Museo Universitario del Chopo pueden encontrar una opción para los que les gusta el cine mexicano. Se proyecta Sobre las olas, del director Horacio Alcalá, como parte del ciclo Cineastas Mexicanos Contemporáneos. Esta actividad tiene costo, pero hay descuentos para estudiantes, maestros, personas jubiladas e integrantes de la comunidad UNAM.
6: Y mucha atención, porque el viernes 25 comienza uno de los grandes encuentros culturales de esta temporada, Festival Cultura UNAM, que hasta el 11 de octubre reunirá música, teatro, danza, cine, artes visuales y otras expresiones en distintas sedes universitarias. Hay actividades gratuitas y otras con boleto, así que vale la pena revisar la programación en su página oficial www.festival.culturaunam.mx.
5: Para el sábado 26, una opción especialmente bonita para niñas y niños es Techpactia Inamochcali. Nos gusta la biblioteca, en la biblioteca Alaide Fopa del Centro Cultural Universitario Tlatelolco. Y ese mismo día también pueden participar en la actividad La Memoria del Presente en el Colegio de San Ildefonso.
6: La Ciudad de México siempre tiene algo que contarnos, solo hay que salir a descubrirlo. Armen el plan, inviten a la familia o a los amigos y dense la oportunidad de disfrutar nuestra ciudad a través de su cultura. Nos escuchamos la próxima semana.

0: El carnaval Zoque Coiteco ilumina la tierra chiapaneca en Ocosocuautla de Espinosa. Una celebración de más de 500 años donde la raíz originaria Zoque se funde con la herencia árabe y la tradición cristiana. No es solo una fiesta, son 6 días de ritual, de ofrenda a Tajajama, el Padre Sol, que marca el inicio del ciclo agrícola, la renovación y la continuidad de un pueblo que se reconoce en sus cohuinás, casas sagradas donde la comunidad se organiza.
1: Creo que es el privilegio más grande para mí, haber nacido en esta tierra, ¿no? Ocosocuautla me ha regalado todo lo que soy en la vida, desde persona, profesional, y sobre todo ser un representante de nuestra cultura que tenemos en nuestro carnaval Zoque Coiteco.
2: Ser Zoque es un orgullo, una alegría muy grande, una representación en la cual nosotros demostramos nuestra identidad de nuestra tierra chiapaneca.
0: En cada cohuina, el pueblo se encuentra y al visitante se le da la bienvenida con harina de maíz en el cuello, que lo hace parte de la comunidad. Bailan el tigre y el mono, suenan la flauta y el tambor, y las comideras comparten el alimento sagrado, el cacapote, el puchinú y el huacasís caldo.
3: Pues con mucha alegría, sobre todo con mucho orgullo, porque pues somos un pueblo auténtico y sobre todo un pueblo con identidad. Ese es un privilegio que tiene este pueblo, que a través del tiempo pues seguimos preservando nuestra historia.
1: Cuando yo me pongo este traje, cuando tengo la oportunidad de estar en el carnaval, lo hacemos con más pasión, porque sí creemos y estamos seguros de que sí movemos todo lo que hay en el universo para que tengamos lluvias, para que tengamos una buena cosecha y el pueblo sea muy rico en eso.
0: Es la ofrenda de la comunidad que agradece y marca un ciclo que se renueva. Vecinos, familiares y visitantes unidos para pedir lluvia, abundancia y buenas cosechas como hace 500 años. Así se vive el carnaval Zoque Coiteco.

0: Para cerrar esta primera media hora y aprovechando que estamos en el mes patrio, los dejamos con una frase de Leona Vicario. No solo el amor es lo que me ha hecho tomar parte en esta causa, también el convencimiento de que es justo y necesario.
1: Totalmente. Esta frase nos sigue recordando a más de 2 siglos que la historia se construye con nuestras convicciones y participación.
0: Antes de irnos, queremos mandarle saludos a José Luis Hernández Álvarez, Carlos Alberto Lira Lozano, GMS Electrificaciones en Toluca y Rafael Vázquez Castro.
1: También para Luis Calvillo, Cecilio Godínez, Verónica Muñoz Centeno, Carolina Corona Villarreal y Sergio Ponce en Washington, D.C.
0: Muchas gracias por acompañarnos todas las semanas. Recuerden que nos encuentran como La Hora Nacional Oficial en YouTube, Facebook, Instagram, TikTok, X, Spotify y en el número 55-34-83-42-39. 55-34-83-42-39. También nos pueden mandar un correo electrónico a lahoranacional@cegov.gov.mx.
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1: Son las 10 con 35 minutos. 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
13: Estamos de regreso en la Hora Nacional y esta noche vamos a platicarles sobre los riesgos del uso problemático de la inteligencia artificial y de cómo acompañar a los menores en este nuevo contexto digital.
14: También les explicaremos cómo funciona y cómo conseguir la llave MX, una identidad digital que nos sirve para tener acceso a distintos trámites.
13: El 21 de septiembre es el Día Mundial del Alzheimer. Vamos a hablar de los síntomas, el diagnóstico y el tratamiento paliativo.
14: La música tradicional también es una forma de preservar el conocimiento. Hoy vamos a escuchar a Majetzi, con raíces otomíes y mazahuas.
13: Síguenos en la Hora Nacional Oficial. Estamos en YouTube, en Facebook, Instagram, TikTok, X, Spotify y en el número 55-34-83-42-39.
14: Y también nos pueden mandar un correo electrónico a lahoranacional@segob.gob.mx. La inteligencia artificial puede hacer muchas cosas en segundos. Responder preguntas, generar imágenes, escribir textos o explicar conceptos. Para niñas, niños y adolescentes,

0: Antes, el reto está en aprender a usar esa herramienta sin que se convierta en un sustituto de la convivencia, el aprendizaje o el acompañamiento de los adultos.
1: Y no se trata de prohibir la tecnología, sino de aprender a poner límites, revisar qué contenidos consumen los menores y detectar cuando su uso empieza a interferir con su vida cotidiana.
0: Si necesitan orientación sobre salud mental o consumo problemático de la IA en niñas, niños o adolescentes, pueden contactar a Conasama. La línea de la vida, 800-911-2000, está disponible de manera gratuita las 24 horas, los 365 días del año. Hablar de salud mental es hablar de bienestar, de cómo enfrentamos los retos y de nuestra capacidad para pedir ayuda cuando la necesitamos. Hoy en día, nuestra salud mental, además, está vinculada con nuestro uso de inteligencias artificiales y tecnología.
1: Y para conocer el panorama de nuestro país y qué se está haciendo para atenderlo, está con nosotros el día de hoy el doctor Guillermo Peñalosa Solano, psiquiatra adscrito a la Comisión Nacional de Salud Mental y Adicciones, CONASAMA.
0: Antes de platicar con él, hay que recordar que las personas que tengan dudas o necesitan orientación pueden checar la página oficial www.gob.mx/salud/CONASAMA o comunicarse a la línea de la vida, que es el 800-911-2000, y está disponible las 24 horas, los 365 días del año. Ahora sí, doctor, muchas gracias por acompañarnos aquí en la Hora Nacional.
2: Muchas gracias por la invitación y desde la CONASAMA estamos muy felices de participar aquí.
0: Y con la pregunta, para que la gente que nos está viendo y escuchando tenga un poquito de claridad, ¿cómo es que se vincula nuestro uso de tecnologías e inteligencias artificiales con la salud mental?
2: Bueno, ha sido un tema bastante interesante, sobre todo que es algo emergente, en especial el exceso de uso de la inteligencia artificial en los últimos años. Todo esto generó una sensación de necesito buscar ayuda. Desgraciadamente, en la pandemia estábamos encerrados, ¿verdad? ¿Y qué es lo que teníamos a la mano? La tecnología. Sin embargo, hay una situación que ha estado incrementando en los últimos años, sobre todo en los últimos 4 años, sobre el uso de estas inteligencias artificiales como si fueran terapeutas. Sin embargo, el hecho de que le estén delegando toda la responsabilidad sobre su salud mental a una inteligencia artificial, creo que es algo que tenemos que tener muy en claro, que pues es un error. Sobre todo porque están diseñadas este tipo de plataformas para tratar de aludirte, tratar de convencerte de cosas y de no realmente confrontarte como sucede en la terapia.
0: Como que te dan por tu lado, ¿no? Ay, qué genial todo lo que dices, tienes toda la razón, claro que es así.
2: No está generando una confrontación, que es lo que pasa en el espacio de la psicoterapia, donde necesitamos ya conocer al paciente, a la persona, y decirle, oye, ¿no te parece que esto que estás realizando pues también tiene una cierta responsabilidad tuya, por ejemplo?
0: ¿Hay algo así como también ya que se haya identificado un exceso de uso de herramientas de inteligencias artificiales al grado de que la gente quizás sea ya dependiente de esto y no esté pudiendo tomar decisiones por sí mismo?
2: Como tal, en sí, lo que se ha observado, y sobre todo cuando ya hay un paso de la cognición, sobre todo en el neurodesarrollo, en la parte de los niños, niñas y adolescentes que están pues apenas generando su propio pensamiento crítico, lo que sí se ha visto es que hay una disminución en su pensamiento crítico o hasta en la cognición, vaya, en las cuestiones de planificación, de toma de decisiones y demás, y sobre todo en el conocimiento, qué tanto lo pueden llegar a realmente establecer. Eso sí, ya lo tenemos muy bien estudiado y se ha visto que va hacia la baja. La tecnología está ahí para ayudarnos, claro que sí, no hay que estigmatizarla, eso también es bien importante, no hay que satanizar estas cosas, pero está también el buen uso, y como llegó de forma pues de golpe para todos, qué tan buen uso le estamos dando, eso es lo que tenemos que tratar de imponer en la mesa.
1: Ay, doctor, pues ya hablamos de que lo más importante de todo esto es saber pedir ayuda. Eso es una parte fundamental de nuestro cuidado y el cuidado de nuestra salud mental.
2: Totalmente, y sobre todo que puede prevenir muchas otras condiciones de salud mental, no solamente la ansiedad, no solamente la depresión, y sobre todo en este mes de la prevención del suicidio, que pues se puede prevenir el suicidio si hablamos de nuestras emociones, si hablamos de lo que tenemos enfrente, si tenemos un canal de comunicación con esta persona que pues tal vez no genera mucha confianza. Pero lo que también se ha reportado con las inteligencias artificiales para conectarlo es que a veces hasta te puede llevar a tomar esa decisión de quitarte la vida.
1: Entonces,
2: o a alguien más.
1: Es terrible.
0: Sí, hablar de nuestros problemas, pero con un especialista en salud mental. La línea de la vida, que es gratuita, por ejemplo, nos puede orientar. Y hay también seguramente muchos profesionales de la salud mental que no cobran un dineral por sus servicios, o incluso que pueden asesorarnos de manera gratuita, quizá.
2: Totalmente, ¿no? O sea, vaya, desde lo que es este gobierno, ¿no? Tenemos pues varias instituciones de salud, no solamente toda la línea de la vida, están los centros comunitarios de salud mental y adicciones, que pues está el Iztapalapa, el Zacatenco, el Cuauhtémoc, que son servicios como ambulatorios de primer nivel. Pero pues bueno, también como para tener en cuenta, existen muchas otras asociaciones y muchas otras partes de gobierno que también se dedican a la atención de salud mental. Solo es cuestión de también buscarlas, y también la línea de la vida te ayuda a decir, ¿sabes qué? En tu estado hay algo aquí cerca, te puedes ir a esta dirección y te pueden apoyar en cuanto a salud mental. No necesariamente pues se tiene que llegar a la centralización.
0: ¿Nos recuerda la línea de la vida por cualquier cosa?
2: Claro que sí, es el 800-911-2000.
0: Para lo que sea, llamamos 24/7.
2: Así es, por favor, y también pueden meterse a la página de gobierno en donde se encuentran pues las direcciones de los lugares de atención gratuita, por supuesto.
0: Buenísimo, doctor. Pues muchísimas gracias por acompañarnos.
2: Muchas gracias por la invitación.
1: Gracias, doctor Guillermo Peñalosa, y muchísimas gracias a ustedes por seguir con nosotros. No se vayan.
0: Otro tema importante es saber cómo acompañar a nuestras niñas y niños para que se conozcan, se acepten y aprendan a valorar aquello que los hace diferentes. Porque sentirse seguros de quiénes son también es una forma de cuidar su bienestar emocional.
1: Y justamente de eso nos habla El Dragoncito que no sabía rugir. Una historia que, a través del teatro, nos invita a reflexionar sobre el bullying, la aceptación y la importancia de no intentar cambiar a nuestros niños para que encajen.
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4: Buenas noches, México lindo y querido. Es hora de disfrutar de la fantasía, del arte que el teatro representa en la hora nacional. Hoy tengo a tres amigos aquí, a Merlino.
5: Hola, ¿cómo están? Mucho gusto. Soy el mago Merlino.
6: Hola, amigos, ¿cómo están?
4: Y el compadre Bruno, ¿cómo están?
7: ¡Hola!
4: Y ellos tres vienen a platicarnos de una obra que se llama El Dragoncito que no sabía regir. ¿Y de qué se trata la obra, muchachos?
6: La obra va de un dragoncito que precisamente nace sin saber rugir y arrojar fuego. Y era la última esperanza del reino para salvarlo de las sombras. Y cuando el dragoncito no sabe rugir, se convierte en la desilusión de todos.
4: Porque todos pensarían que un dragón debe lanzar fuego,
5: fuerte y gruñir y todo. Y aquí en el reino de Baldor,
4: no sé,
6: por más que lo intentaba, no salían flama ni llamas.
5: Indicas al flamín.
4: Pero eso me hace diferente, claro.
5: Mira, lo extraordinario de eso, lo que te hace diferente, es lo que te hace especial. Esas burbujas tenían mucha luz.
6: Porque es la luz de la alegría de los niños, y con eso descubrimos que podíamos vencer a la dama de las sombras. Y descubrimos que ser diferente es lo que debía ser. Y ese es el mensaje de la obra.
4: Oye, Bruno, cuéntame, ¿tú qué haces en la obra?
5: Yo soy un elfo, un ciudadano del reino de Baldor. Y nosotros tenemos un lema muy importante. En el reino, nada debe ser diferente, porque podría ser mal visto por los demás y hasta peligroso. Sí. Pero ahí la diferencia es donde está lo que te hace realmente ser especial y le puede dar luz a este mundo.
4: Cuéntanos, Merlino, entonces, si hay algún niño o niña que allá afuera se sienta diferente a los demás, ¿qué tiene que hacer? ¿Tener miedo? ¿Aceptarse?
5: No tiene que aceptar que hay magia. Siempre hay magia en el corazón. Ahí donde tú crees que de pronto ya no se puede, se puede encontrar la luz y las burbujas mágicas. Exacto. Que logran vencer a la oscuridad. ¿Con qué? Aceptándote tú, que eso que te hace diferente también es lo que te hace extraordinario. Bueno, también tienen otra compañera, se llama Chispa, la dama de las sombras, que fíjate que esta dama de las sombras no creas que fue mala por ser mala. Dice que la tristeza que le daba es que se fue volviendo mala porque no la aceptaban por
6: ser diferente.
5: Por ser diferente.
6: Exacto.
5: Que nació de la tristeza, su mentalidad, ¿verdad?
4: Tal vez solo necesitaba un abrazo.
6: ¡Exacto!
5: ¡Eso! Ya eso pasa. Sí.
4: Bueno, pues entonces hay que ir a ver la obra. ¿Dónde los podemos ver? ¿Cuándo los podemos ver?
6: El Dragoncito que no sabía rugir se está presentando, llevamos 3 semanas, con llenos totales en el Teatro Telón de Asfalto, todos los domingos en el mejor horario, a las 12 horas del día.
4: Recomendadísima.
6: Súper recomendadísima.
4: No importa si soy 4añero, 60añero.
6: No, es para niños de 1 hasta 99 años. Recuerden que la magia siempre está dentro de nosotros mismos.
4: Ustedes son la...
5: Oye, el director, el escritor, el de la música y todo, se llama David Tort.
4: Que por cierto, hay que agradecer a David Tort, a Carlos Lomont y a Germán Gastelum, que estuvieron aquí acompañándonos en este bonito set. Y muchas gracias por venir.
6: Muchas gracias, Orlando. Gracias a todos, y por favor vayan al teatro, porque el teatro es cultura.
4: Sí. Suelte las burbujas.
5: Eso. Sí. Sí. Sí. Sí. Sí. Sí. Sí. Sí.
0: Hoy en día nuestra identidad también es digital y como una parte de los trámites públicos ya se hace en línea, es muy importante tener la llave MX.
1: Esta herramienta nos da acceso a distintos servicios digitales y es necesaria para trámites y registros, entre ellos algunos relacionados con las becas para el bienestar de educación básica.
0: Si todavía no tienen su cuenta, pueden entrar directamente a www.llave.gob.mx. Ahí pueden empezar el proceso y consultar la información oficial. En la siguiente cápsula les vamos a explicar paso a paso cómo tramitarla. Tomen nota.
7: Y llegó el momento de resolver todas nuestras dudas en tecnología. Hoy vamos a hablar de una herramienta que literalmente nos abre las puertas a trámites, servicios y todo lo que nos podamos imaginar. Axel, bienvenido.
8: Muchas gracias, Rose. Saludos a todo nuestro auditorio. Y sí, tienes razón, el gobierno de México está innovando la forma en que realizamos los trámites.
7: Explícame bien qué es esta llave MX, ¿cómo funciona?
8: Vamos a pensar que esta llave es como una identidad única y digital, con la cual vamos a realizar diferentes trámites del gobierno. Adiós a las filas.
7: Pero tú nos vas a explicar paso a paso.
8: Claro que sí. Me gustaría decir que la Agencia de Transformación Digital y Telecomunicaciones está haciendo un esfuerzo para que todos los trámites de gobierno se puedan acceder con esta llave MX. Es de ahí su importancia. Es sumamente fácil y rápido. Primero que nada, vamos a entrar a www.llave.gob.mx. Posteriormente nos va a aparecer un botón que se llama Crear Usuario. Le damos clic y vamos a introducir nuestro CURP. Solo necesitamos tres cosas: el CURP, nuestro correo electrónico y un número de contacto. En la plataforma nos va a pedir que verifiquemos que nuestro número de teléfono sea correcto, así como nuestro número de contacto, porque ahí nos van a llegar las notificaciones. Si meten algún dato erróneo o tu correo está mal, puedes marcar al 079 y ahí una operadora te ayuda a realizar el trámite para verificar tus datos.
7: Entonces, sí tenemos asesoría.
8: Así es. También en la página vas a encontrar un link que se llama Olvidaste tu contraseña y ahí puedes restablecer tus datos para poder acceder de nuevo.
7: Pero si alguien tiene alguna duda, ¿dónde te podemos localizar, Axel?
8: Cualquier duda que tengan con respecto a esta llave MX me pueden escribir a Axel Tecnotips en Instagram o también a mi correo electrónico axeltecnotips@gmail.com.
7: Y fíjate que una de las preguntas que constantemente nos llega es ¿cuál es la diferencia o por qué la importancia de tener la llave MX?
8: Mira, vamos a tener la oportunidad de acceder más rápido a trámites, programas, porque ya contiene nuestros datos.
7: Okay.
8: Entonces te ahorra bastante tiempo. En la página vas a encontrar un listado enorme de trámites que ya puedes acceder con esta llave MX.
7: Entonces es muy necesario sacar esta llave MX.
8: Súper necesario y vamos a seguir utilizando. Y recuerden, digitalizar es innovar y vamos a estar mejorando cada día en este mundo de la tecnología, ¿verdad?
7: Claro.
8: Inscríbanse en llave.gob.mx.
7: Muchas gracias, Axel. Y ya saben que todas y todos ustedes realizan esta sección junto con nosotros. Por favor, escríbanos, díganos qué tipo de trámites son los que necesitan.
8: Así
7: más
8: es,
7: fácil.
8: Nos han estado escribiendo acerca de la CURP, de actas digitales y bueno.
7: Hay muchas dudas, Axel, así que yo te agradezco mucho que estés con nosotros.
8: Muchas gracias, Rosa.
7: Y gracias a todos ustedes por permanecer aquí en La Hora Nacional.
1: El Alzheimer es la forma más común de demencia y provoca un deterioro progresivo de la memoria, el pensamiento y otras capacidades mentales. En México se calcula que alrededor de 1.3 millones de personas viven con esta enfermedad.
0: Vamos a hablar mucho más del tema en un minuto, pero antes queremos recordarles que si necesitan más información sobre la atención del Alzheimer, pueden llamar al Instituto de Neurología en el teléfono 55-56-06-38-22.
1: 55-56-06-38-22. Y hoy está con nosotros el doctor Raúl Medina Rioja, médico adscrito al Departamento de Urgencias del Instituto Nacional de Neurología y Neurocirugía Manuel Velasco Suárez. Doctor, bienvenido a La Hora Nacional.
9: Hola, muchas gracias. Gracias por la invitación. Un placer estar aquí con ustedes.
0: Gracias por venir una vez más a platicarnos de una enfermedad que quizá es de las que neurológicamente más se conocen como en el ojo público, en el imaginario de la gente, pero que a lo mejor no entendemos muy bien de qué va. Entonces, ¿nos podría platicar un poquito sobre qué es el Alzheimer y qué es lo que está pasando en el cerebro de las personas que desarrollan esta enfermedad?
9: Sí, claro. La enfermedad de Alzheimer es una enfermedad que pertenece dentro de este grupo de demencias, ¿no? En el cual es un grupo de enfermedades en las que el cerebro poco a poco va perdiendo ciertas funciones. Alzheimer es la más frecuente. Se estima que son como el 60-70% de todos los casos de demencia. Ahora, a nivel cerebral, ¿no? A nivel microscópico y macroscópico, se caracteriza porque varias partes del cerebro se hacen más chicas. El término médico de esto es atrofia. Si vemos todavía con más detalle a nivel microscópico, hay depósito de dos cosas en los cerebros de las personas que viven o vivieron con esta enfermedad. Una cosa llamada amiloide y otra cosa llamada proteína tau. Se cree que esas proteínas, por muchísimos mecanismos que todavía no entendemos, junto con otros factores ambientales y demás, causan un proceso degenerativo en el cerebro de las personas.
1: Bueno, dos preguntas. La primera, ¿es hereditario?
9: Para hablar de hereditario, creo que vale la pena hacer como la aclaración de entre algo determinante y un factor de riesgo. Algo determinante es una variante en algún gen que lo heredamos de algún familiar y sí o sí vamos a tener la enfermedad.
0: Como la enfermedad de Huntington.
9: La enfermedad de Huntington, exactamente, es un ejemplo muy, muy bueno. Existen algunos de estos genes que son determinantes para la enfermedad de Alzheimer. Son los más raros, ¿no? Se estima que es del 1 al 5% de todos los casos. Y existen los factores de riesgo. Un factor de riesgo es como fumar. Sabemos que fumar aumenta el riesgo de tener cáncer, pero no todas las personas que fuman lo tienen. Entonces, existen varios genes dentro del espectro de enfermedad de Alzheimer. Algunos se conocen, muchos, ¿no? La realidad, que nos dicen, si esta persona tiene estas combinaciones, tiene un riesgo aumentado, pero al 100% puede o no que desarrolle la enfermedad.
1: Y para poder prevenir o al menos reducir el riesgo de tener Alzheimer, ¿qué hábitos podemos ir incorporando desde ahora?
9: Por fortuna, dentro de todos los factores que existen para aumentar el riesgo de desarrollar la enfermedad, se dice que un 45% son factores que nosotros podemos modificar. ¿A qué me refiero con esto? Pues cosas que nosotros podemos hacer relativamente sencillas para bajar nuestro riesgo. Entre esas, si tenemos alguna enfermedad crónica como diabetes, hipertensión, colesterol alto, tratarlas. Si tenemos alguna enfermedad psiquiátrica no tratada, pues tratarla también. Cosas como el aislamiento. Si nosotros somos seres sociables y conservamos esas redes, nos va a ayudar muchísimo a reducir nuestro riesgo.
0: ¿Cuáles son las primeras señales que a veces es fácil tal vez confundir con solamente cosas características de un aumento de edad, ¿no?
9: Claro. Existen algunos cambios que conforme nosotros vamos envejeciendo son esperados, ¿no? Obviamente si esto se hace un problema y impide la comunicación, pues podría ser un dato de alguna de estas enfermedades. Los primeros síntomas o los más frecuentes en la enfermedad de Alzheimer son olvidos, pero olvidos en el contexto de una persona que igual y no era así antes.
1: Oiga, doctor, y cuando las personas cercanas, los familiares, empiezan a notar estos cambios, ¿qué es lo que tienen que hacer y cuáles son los principales cuidados que necesita una persona que tiene Alzheimer?
9: Lo primero es no normalizarlo. Estamos en una sociedad en la cual es muy normal que nosotros creamos que olvidar las cosas es perfectamente normal. Y hasta que no llega a un estado muy avanzado de la enfermedad, donde no comen, no se mueven y demás, ya acudimos a consulta. Lo primero sería eso, no normalizar los cambios cognitivos, buscar atención cuando veamos los primeros síntomas que nos llamen la atención, valga la redundancia, y a partir de eso intentar llegar a un diagnóstico definitivo. En función del diagnóstico definitivo, nosotros podemos implementar medidas específicas para la enfermedad que tenga la persona o el paciente, con la intención de modificar un poco el curso de la enfermedad, tenga mejor calidad de vida, que eso es fundamental y sí, no tenemos que olvidar.
0: ¿Quiere decir que no hay propiamente un tratamiento como tal?
9: Hay tratamientos que nos ayudan a controlar síntomas, algunos medicamentos que nos ayudan a mejorar un poco la concentración, pero como tal no modifican la enfermedad. Y hay terapias más nuevas que se dice que pueden modificar un poco el curso de los pacientes, pero la evidencia todavía está muy discutida. Pero la verdad es que, siendo muy sincero, no hay nada que pare la enfermedad al 100%.
1: Oye, doctor, y bueno, ya para finalizar, también es muy importante el cuidado que tienen que tener las personas que están a cargo de los pacientes con Alzheimer.
9: Ellos son una parte fundamental, ¿no?, del cuidado de las personas que viven con alguna enfermedad. Hay varias cosas que ellos pueden hacer. Número uno, construir una red de apoyo. A veces es difícil, ¿no? Pero si es solamente un cuidador el que se encarga de la persona que vive con la enfermedad, se puede desgastar. Y buscar programas de apoyo. La Sociedad de Alzheimer México, por ejemplo, ofrece estos servicios de escuela de día, en el cual los pacientes pueden estar cuidados un tiempo con actividades sociales que les ayudan muchísimo a su calidad de vida, actividades de terapia ocupacional o rehabilitación física.
0: Pues un poco con miras a si alguien que nos esté viendo o escuchando se quede con alguna duda o quiere más información, ¿tendrá usted redes sociales que pueda compartir con la audiencia?
9: Y la red social que utilizo principalmente, la red X, antes conocida como Twitter, sí, ¿no? Es @MedinaRiojaMD.
0: Perfecto, pues le agradecemos muchísimo que haya venido una vez más a la Hora Nacional.
9: Muchas gracias por la invitación.
1: Al contrario, doctor, muchísimas gracias y muchas gracias a ustedes. Por favor, no se vayan, quédense con nosotros.
0: En 2010, en Temascalcingo de José María Velasco, Estado de México, nació Majetzi, o Cielo, un proyecto dedicado a enseñar y promover la cultura, la lengua y la música tradicional de esta región. Majet se interpreta música, danzas y sones de distintas regiones de México y ha llevado su trabajo a muchos espacios culturales del país.
1: Y hoy vamos a conocer su historia y la importancia de mantener vivas nuestras tradiciones. Y para esto vamos a platicar con Fernando Corona Miguel, promotor cultural, músico tradicional, multiinstrumentista y artista plástico de origen otomí y mazahua, y con el resto de Majet. Sí, maestro, bienvenido. Bienvenido a la Hora Nacional.
10: Gracias. Saludos a toda su audiencia.
1: Muchas gracias. Maestro, quisiéramos empezar que nos hiciera usted favor de presentar a los miembros de la banda.
10: Pues hoy me honra que me acompañe aquí el ingeniero Hugo Ramírez de Tepetzintla, Veracruz, músico también multiinstrumentista y maestro de música huasteca, que nos ha apoyado en distintos conciertos a lo largo de esta trayectoria.
1: Muy bien, ¿y a su derecha?
10: Bueno, a mi derecha está la socióloga Eliat Cornejo Tenorio del Valle del Mezquital, Hidalgo, y también es músico tradicional, ejecuta la jarana huasteca. Al lado está el maestro Luis Muñoz de Tecozautla, Hidalgo. También laudero, construye instrumentos.
1: Ah, de haber sabido me traigo.
10: Y es músico tradicional ya de hace muchos años.
1: Muy bien.
10: Al maestro que nos acompaña desde Pinal de Amoles, Querétaro. Él es músico de sones arribeños, ejecuta el violín. Y bueno, nos acompaña desde ese hermoso cielo queretano.
1: Perfecto.
0: Ahora, Fernando, platícanos un poquito, digo brevemente, ¿cómo nació Majetzi y qué te motivó a juntar este grupo de gente tan talentosa?
10: Bueno, Majetzi tiene una responsabilidad social ahí en mi comunidad y en las otras donde mi trabajo me ha llevado a estar presente, porque encuentro luego dificultades para con nuestro patrimonio cultural intangible. Una de esas son que nuestra lengua está en extinción, nuestros músicos tradicionales ya están marchándose de este plano astral y otros asuntos, ¿no?, con la producción y reproducción de nuestros bienes culturales.
1: Y fíjense, es padre porque han llevado ustedes su trabajo a Bellas Artes, a la UNAM, han estado en Los Pinos, el Canal 11, ¿no?, donde muchas personas pues pueden verlos, los pueden escuchar y ayudan a que estos valores, estas tradiciones no mueran con las nuevas generaciones. ¿Qué más se puede hacer para que esto no pase, para que esto siga adelante?
10: Algunas políticas comunitarias donde la comunidad sea quien se encargue de la reproducción de la cultura, ¿no?, y no estar esperando a que otras instancias sean las que hagan el trabajo. Este trabajo de Majetzi es un proyecto autogestivo, ¿no? Ha salido desde el puro esfuerzo, ¿no?, de mis compañeros y mío.
0: Ahora, ¿cómo funciona Majetzi en la práctica, en el día a día? ¿Cómo se componen las canciones? ¿Cómo se decide qué forma parte de una presentación, del espectáculo? ¿Cómo se organizan, digamos?
10: Dependiendo del concierto, el contexto del evento, metemos el repertorio. Se le llama a ciertos músicos. En este caso también trabajamos con escritores en lenguas indígenas de la Casa de Escritores ELIAC, Pluralidad Indígena, y también la OTIGLE, que es Organización de Traductores en la Ciudad de México.
1: Muy bien. ¿Cuáles son sus redes sociales para que la gente los pueda seguir más de cerca?
10: Bueno, está una que se llama Majetzi, Fernando Corona.
1: Perdón, no, maestro, se escribe Majetzi con H y Z e I latina, ¿verdad?
10: Con S e I latina.
1: S e I latina. Majetzi.
10: Majetzi, cielo, la lengua otomí.
1: Majetzi Fernando Díaz. Fernando Corona, perdón.
10: Sí.
1: Sí.
10: También están las de mis compañeros que tienen sus propios proyectos también.
1: Muy bien.
10: Sí. Perfecto. Voy a hacer comercial el trío Frenesí Huasteco.
1: Sí, ah, pues ahí está.
10: El trío Hidalgo Son. El maestro Muñoz también es fundador de un colectivo, pero ¿cómo se llama? Taller de música tradicional en la Ciudad de México.
1: Qué interesante.
10: Él lo fundó. El maestro toca música ribeña con algunos proyectos allá de su región. Cada quien tenemos también otros proyectos.
0: Pues qué gusto conocerlos dentro de esta iteración. Qué bueno que pudieron venir a la Hora Nacional a presentarnos esta colectiva y que además no solamente nos lleva música, sino un montón de otros saberes y disciplinas para que podamos conocer un poquito más de la riqueza cultural de nuestro país.
10: Sí, que la cuidemos, por favor.
0: Claro. Muchísimas gracias, de verdad.
1: Muchas gracias y muchas gracias a ustedes. No se vayan porque viene lo bueno, viene la música.
11: Somos el proyecto Majetzi. Vamos a interpretar para ustedes La Manta. Estamos en la Hora Nacional, Hamadi.

0: llegamos al final de esta emisión de La Hora Nacional. Muchas gracias de verdad por estar con nosotros desde sus casas, en el trayecto, en el trabajo o desde cualquier lugar donde nos escuchen y nos vean.
1: Hasta la próxima semana y recuerden que nos pueden escribir en La Hora Nacional Oficial. Estamos en YouTube, Facebook, Instagram, TikTok, X y Spotify y también en el número 55-34-83-42-39. También pueden mandarnos un correo electrónico a lahoranacional@segov.gov.mx.
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3: Son las 11:14. 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
0: Son las 11:29. 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
0: Son las 11 con 46 minutos. 105.1, la que manda. 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
0: Son las 11 con 55 minutos. 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
0: Son las 12.

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0: Son las 12 con 29 minutos. 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
1: Son las 12 con 39 minutos.

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0: Son las 12:49. 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
1: Es la 1:13. La

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0: Es la 1:31. 105.1, la que manda. 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

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Es la 1:46. 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
1: Son las 2:17. 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
0: Son las 2:31.

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2: Son las 2:48. 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
1: Son las 3 en punto. 105.1, la que manda. 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

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Son las 3 con 16 minutos. 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
0: Son las 3:28.

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1: Son las 3.

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1: Son las

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0: Son las 4:11. 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
0: Son las 4:27.

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0: Son las 4:44. 105.1, la que manda. 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
1: Son las 4:54. 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

¿Qué tal, amigos? ¿Qué tal, gente bonita? Muy buenos días. Muy buenos días. Un placer saludarlos en un nuevo día, en un nuevo amanecer. Hoy es lunes, principio de semana. Y aquí estamos ya comenzando esta semana con las noticias más relevantes a través de Radio Turquesa Peninsular. Muy buenos días. Muy buenos días, Cancún. Buenos días, Quintana Roo. Recuerda que Yucatán también es territorio turquesa. Buenos días a nuestros hermanos allá en tierras yucatecas. Un servidor de ustedes, Marcial Pisté, más conocido como el Guillito Cantoria, que estaremos dándoles las noticias más relevantes en lengua maya. ¿Escuchó usted bien? Es en lengua maya. 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
0: Son las 5 con 29 minutos. 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
3: 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Bienvenidos mis hermanos a Parapsicólogos Unidos, claro que sí, con usted, para usted, con nuestro conocimiento y capacidad. Y como siempre lo he dicho, me siento orgullosa, al igual que aquí mi hermano, estamos en los altares en cadena de rezo, conjuro y oración, orgullosos de decir que tenemos el don que muchos presumen y pocos poseen. Estamos en este inicio de semana, Dios me los bendiga, donde quiera que llegue la señal fuerte de esta potente estación, y a través del internet que nos escuchan en los Estados Unidos, en otras ciudades, y aquí mi gente ya sabe que esta señal fuerte, aquí estamos en Cancún, Quintana Roo, con nuestra oficina abierta. Empiece esta semana, hoy que es lunes 21 de septiembre, inicie la semana con nosotros visitándonos, claro que sí, venga esa consulta, qué bonito es vernos cara a cara, frente a frente, mostrarle a usted con hechos qué tiene, qué pasa y por qué, porque a veces la gente deja que los problemas pasen y se aumenten y después ya no hay solución. Nuestra línea a marcar, mucha atención. Tenemos dos líneas telefónicas. Hay gente que se ha comunicado a los Estados Unidos, de otros países, de otras ciudades. Gente que se comunica aquí de Quintana Roo. 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Línea para que usted se comunique en este inicio de semana, con buena energía, con buena vibra. No deje que los problemas lo agobien. No esté en la oscuridad, al contrario, hay que brillar como las estrellas. Hay que ser positivos, echar para adelante, porque para atrás ni para agarrar impulso. Un saludo a mi gente de Belice, gente de Chetumal, gente de Felipe Puerto, gente de Tulum, gente de Playa del Carmen, gente de Valladolid, gente de Yucatán, gente de Isla Blanca. Donde llegue la señal está el consejo de estos sus maestros y maestras de Parapsicólogos Unidos. Y más que ahorita, bendiciones, porque estamos iniciando esta semana, hoy lunes 21 de septiembre, en vivo y en directo con usted y para usted. Y a cualquier, en cualquier momento usted puede comunicarse. Puede ser a la línea de aquí de Cancún, que aquí estamos. Y también tenemos una línea de Estados Unidos para que usted se comunique también. Si desea una orientación, mande un mensaje de texto, mándeme un WhatsApp a cualquiera de los dos números o llámenos directamente. 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Hoy estamos en este inicio de semana y usted, si va camino a su trabajo, se está preparando, siempre le estaré mandando grandes bendiciones. Que Dios me lo cuide de camino, si va en carretera o para donde usted vaya. Dios siempre me lo proteja y reciba muchas bendiciones de parte de Parapsicólogos Unidos en este inicio de semana, mis hermanos, porque hay que estar siempre protegidos. Hay que decirle siempre a la gente las cosas como son, porque si usted está sospechando que tiene un mal sobrenatural, que esa enfermedad que tiene no ha podido tener cura por y que la medicina no le hace efecto, es por algo. Porque cuando uno tiene un daño, un maleficio, le anda un tomizo, lo tienen por ahí en un panteón alumbrándole, o usted su negocio no le rinde, no le produce, agarra dinero, se le va como sal, como agua entre sus manos, en el amor nada fluye, algo está pasando en su vida. Somos Parapsicólogos Unidos a su servicio. Bueno, y aquí seguimos en este inicio de semana, hoy lunes 21 de septiembre, claro que sí. Como le decía, estamos agradecidos con toda la gente que nos visita a diario aquí en Cancún, en nuestro centro espiritual, mi casa, su casa, la casa de todos, donde usted viene y se despoja de sus problemas, donde usted se despoja de ese sentimiento, porque es válido llorar para sacar todo eso malo que traemos, sacar esas malas energías. Hay hombres que dicen que los hombres no lloran. No, señores, el hombre tiene el alma tan débil como el de nosotras las mujeres. Así que no le dé usted vergüenza desahogarse a través de una llamada. Si usted no se encuentra aquí en el estado de Quintana Roo, háganos esa llamada. Si usted, que me ha hablado, me ha hablado bastante gente de fuera de México, con mucho gusto, nos escuchan a través del internet. 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Si usted no se encuentra aquí en el estado de Quintana Roo, háganos esa llamada. Si usted, que me ha hablado, me ha hablado bastante gente de fuera de México, con mucho gusto, nos escuchan a través del internet. 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

0: hay gente que se le facilita y dice, bueno, claro que tenemos esta línea de Estados Unidos. 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Secretista Espiritualistas a su servicio. La señora, mucha atención, un saludo para doña Margarita. La señora se comunicó de Holbox. Doña Margarita dice que ella es una persona negociante, una persona que tiene un trabajo de mesera en un restaurante, pero que siente como una carga muy pesada últimamente. Doña Margarita, usted se comunicó apenas el día de ayer y yo le digo, haga el esfuerzo, véngase. Ve, apenas estamos a inicio de semana. Véngase aquí a Cancún, a nuestra oficina, porque a través de la línea lo suyo no se puede solucionar. Es algo pesado y fuerte que trae, y déjeme decirle que es una de las mismas compañeras en el negocio que usted trabaja que le tiene envidia, le tiene odio, y esto usted lo viene arrastrando desde hace más de un año. Y usted ha visitado otros lugares, solamente le ha mandado a hacer que baños de no sé qué, que se limpie con un limón, que con un huevo, todo es válido, pero ¿sabe qué? Con eso no se le quita esa carga tan fuerte, porque a usted lo que le hicieron fue un cruzamiento, un trabajo de magia negra. Entonces yo le invito a que venga, por favor, aquí a nuestra oficina en Cancún. Repito, apenas estamos iniciando esta semana, hoy es lunes 21 de septiembre de este 2026. Nuestra oficina está abierta a partir de las 10 de la mañana, 6 de la tarde, de lunes a viernes. Sábados y domingos también atendemos de 10 de la mañana a 3 de la tarde. Enamora, fracasa. Siente que está siendo víctima de un mal postizo o brujería o maldad. Siente que hay como algo muy pesado que lleva usted como arrastrando hace muchos años. No puede dormir, tiene sueños. También le interpretamos lo que es la calidad de sus sueños. Hay gente que sueña cosas tanto bonitas, pero también cosas muy funestas. Y en esos sueños somos la interpretación. ¿Qué le depara su destino? Primero hay que mirar este presente para abrirle campo al futuro. Deje el pasado atrás. Somos Parapsicólogos Unidos. 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
0: Secretistas y espiritualistas a su servicio. Parapsicólogos, aquí estamos. Preparándonos, porque usted sabe que aquí tenemos nuestra oficina abierta para que ese encuentro sea cara a cara, frente a frente. Pero primero usted nos llama con mucho gusto para orientarle, decirle cómo se venga preparado o preparada esa consulta. 998-495-7666 es una de nuestras líneas para que usted se comunique, porque si se siente mal, no espere que suceda algo más grave. Gente que se siente en la enfermedad, en la preocupación, en la tristeza, en la desesperación. Muchas veces trabaja muchísimo, no logra el éxito deseado. De pronto, por causa injustificada, me lo han despedido de algún trabajo. Agarra el dinerito, como lo agarra con su mano derecha, con su mano izquierda se le va. Ve gente a su alrededor con actitudes negativas. Siente esa carga, pero fuerte en su vida. Está viendo todo oscuro y sin esperanza. No sufra más. 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Es solamente que se comunique. Mucha atención.

0: 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Hay personas que están en el sufrimiento, personas que tienen tanto problema. Gracias a nuestra señora que se comunicó de Tulum, mucha atención. Una persona muy trabajadora, doña Carmen, mis respetos para usted. Ella se comunicó primero que todo, después llegó a nuestra oficina y estuvo aquí frente a frente, como le estamos a usted pidiendo que lo haga, frente a frente. Ella con mucha tristeza, con lágrimas en los ojos, desesperada porque no hallaba la puerta. Nos comentó que había ido con un señor que se anunciaba en una estación de radio aquí también. Fue y visitó a una persona que se anunciaba en unas páginas de internet, algo así le entendí. Moncho, la señora doña Carmen, usted estaba desesperada. Aquí tuvo una consulta, quien la atendió, el maestro. Yo estaba presente, estuvimos una larga conversación, le dimos ciertas indicaciones para que se le abrieran sus campos en la suerte, en la salud, en el amor. Mi querida Carmen, le agradecemos que haya venido desde Tulum a visitarnos aquí a Cancún, donde tenemos las puertas abiertas de este centro espiritual de Parapsicólogos Unidos, y le agradecemos también que haya tenido la gentileza de decir: bueno, maestros, estoy agradecida después de tantos días que fui para allá. Nos dijo: yo quiero dar mi testimonio, yo quiero que la gente sepa que esto es realidad, yo quiero que la gente sepa que ustedes son gente seria, gente que sí cumple. Gracias, mi querida Carmen, y un saludo a mi gente de Tulum. Escuche a usted.
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3: Son las 5:44.
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3: Son las 5:44.
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0: Estas son las palabras de nuestro director general, el licenciado Gastón Alegre.
1: A nombre de todos los colaboradores de Radio Turquesa y en el mío propio, saludamos a quienes con su esfuerzo y vigor defienden nuestra soberanía y apoyan a nuestra población civil, las Fuerzas Armadas Nacionales. Buen día tengan el comandante de todas ellas, los señores general y almirantes secretarios, los jefes, oficiales y tropa de nuestros gloriosos Ejército, Armada y Fuerza Aérea.

0: Revista del Consumidor Radio. Lluvia, pisadas, raspones. Nuestro calzado resiste absolutamente todo. Sin embargo, lucirlo reluciente y bien cuidado no exige gastar de más. Si quieres elaborar tu propia crema para calzado, en La Tecnología Doméstica te enseñamos la receta.
1: Y hablando de cuidar tu economía, ¿sabías que la mejor forma de proteger tu patrimonio es garantizando que se cumpla tu voluntad? Hoy te decimos todo lo que necesitas saber sobre el testamento, qué personas intervienen, cómo organizar tu documentación y los mejores consejos para hacer este trámite sin complicaciones. Toma el control y regálate tranquilidad a ti y a quienes más quieres.
0: Revista del Consumidor. En el día a día, merecemos usar productos de calidad que nos faciliten la vida. ¿Y sabes qué es lo mejor? Que muchas veces podemos crearlo con nuestras propias manos.
1: Por eso, haremos nuestra propia crema para calzado, que está validada por el Laboratorio Nacional de Protección al Consumidor. ¡Comencemos!
0: Para esta tecnología doméstica puedes adquirir los ingredientes en droguerías y tlapalerías. Los ingredientes que vamos a utilizar para hacer 750 mililitros son media cucharadita de colorante sintético negro, media taza de agua ras, 4 cucharadas de vaselina simple, 2 cucharadas de cera carnauba, 3 cucharadas de cera amarilla y 3 cucharadas de ácido esteárico.
1: También vamos a ocupar los siguientes utensilios: un cubrebocas, un par de guantes de látex, una taza medidora, un recipiente con capacidad de 500 mililitros, 2 abatelenguas, una cuchara sopera metálica, un tazón de vidrio con capacidad de 1 litro, una cacerola con capacidad de 2.5 litros, 2 trapos para manipular objetos calientes y un recipiente de plástico o metal con capacidad de 250 mililitros.
0: Ahora sí, pasamos a la magia de la preparación. Pero antes de ponernos creativos, recuerda que la seguridad es primero. Ajustémonos el cubrebocas y pongámonos los guantes de látex.
1: En un lugar con ventilación, empezaremos disolviendo el colorante en el aguarrás con una batelenguas. Puedes pulverizar el colorante envolviéndolo en un papel y golpeándolo suavemente con un martillo.
0: Después agregamos la vaselina, la cera de carnauba y la cera amarilla en el tazón y la calentamos a baño María.
1: Un gran consejo para que la cera se funda más rápido es cortar la cera en cubitos pequeños y mezclar constantemente hasta que se derritan por completo.
0: Una vez que la cera esté líquida, añadimos el ácido esteárico y continuamos moviendo hasta que se integre totalmente.
1: Ya que se hayan disuelto todos los componentes, con mucho cuidado, retiramos el tazón del baño María y vertemos nuestra mezcla de colorante con aguarrás e incorporamos todo mediante movimientos suaves. Por último, vaciamos nuestra crema para calzado en el recipiente de 250 mililitros.
0: Solo resta tener un poco de paciencia. Antes de cerrar el envase, dejamos enfriar a temperatura ambiente hasta que el producto se solidifique. ¡Y listo!
1: Lo mejor de esta tecnología doméstica es que tiene 1 año de caducidad y se prepara en 40 minutos aproximadamente.
0: No olvides mantener el recipiente bien cerrado para evitar que la crema se reseque. Además, es indispensable que el envase contenga una etiqueta visible que señale que debe mantenerse fuera del alcance de niñas y niños. Y, de ser posible, una leyenda de precaución por su contenido de solvente.
1: Guárdala en un lugar fresco, seco y oscuro. Y devuélvele la vida a tus zapatos. Anímate a preparar este producto en tu casa y etiquétanos en Instagram con el hashtag Tecnología Doméstica Profeco y arroba Revista del Consumidor MX.
0: No olvides que también puedes ver esta y más tecnologías domésticas en nuestro canal de YouTube, Profeco TV.
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0: Además de la tecnología doméstica, otra forma de cuidar nuestro dinero en el futuro es protegiendo nuestro patrimonio. De esta forma podemos garantizar que se cumpla nuestra voluntad. Estamos hablando del testamento, un documento legal en el que expresas cómo deseas distribuir tus bienes y quiénes lo recibirán tras tu fallecimiento.
1: Hacerlo puede traerte beneficios, entre ellos, evitar conflictos y disputas familiares, distribuir los bienes de manera sencilla, clara y legal, proteger el patrimonio destinado a tus hijas e hijos menores de edad o en etapa de estudios. Y sobre todo, brindar certeza y seguridad jurídica.
0: Al ocurrir el fallecimiento, las personas beneficiarias deben acudir con una notaria o un notario para iniciar el trámite.
1: Ojo, aunque recibir una herencia no genera el pago del impuesto sobre la renta, en el caso de bienes como casas o terrenos, sí deben preverse los gastos de escrituración, avalúos e impuestos locales de adjudicación, los cuales varían según la entidad federativa.
0: En el caso de las cuentas bancarias que no tengan beneficiarias o beneficiarios, los fondos formarán parte de la masa hereditaria.
1: Por lo tanto, quien pretenda disponer de ellos deberá acreditar su calidad de persona beneficiaria mediante el proceso que corresponda ante la institución financiera.
0: Pero, ¿quiénes intervienen en un testamento? Primero, está la persona testadora, quien expresa su voluntad ante una notaria o un notario respecto al destino que tendrán sus bienes y derechos.
1: Y por supuesto, también está involucrada la persona heredera, quien adquiere la totalidad o una parte de los bienes, derechos y obligaciones que integran a la herencia.
0: Por otra parte, la legataria o legatario, quien adquiere los bienes a título personal.
1: Además, hay que tomar en cuenta al albacea, quien se encargará de entregar los bienes a las personas beneficiarias.
0: No hay que olvidar que en algunos casos existe la tutora o tutor, es decir, la persona a quien se le encomienda el cuidado de la educación de las hijas o hijos menores de edad.
1: Y por último, la curadora o curador, quien vigilará que la persona tutora desempeñe bien su cargo.
0: Para poder iniciar formalmente el trámite, es necesario que acudas con una notaria o notario, con el objetivo de que explique los pasos a seguir y de la orientación necesaria.
1: Para ello, es importante que tengas en mente dos posibles situaciones. Si existe testamento, este deberá presentarse junto con el acta de defunción para confirmar su validez y formalizar la aceptación de la herencia.
0: Si no hay testamento, se deberá comprobar el parentesco mediante actas oficiales para determinar quiénes tienen derecho a heredar.
1: Por ello, es muy importante que ordenes tus documentos en formato físico o digital y que mantengas tu información actualizada.
0: Para esto puedes organizar tu información en las siguientes categorías: identidad y datos personales, información laboral y seguridad social, cuentas, ahorros e inversiones, créditos y compromisos financieros, seguros y protección, bienes y patrimonio, servicios y gastos recurrentes, disposiciones patrimoniales y legales.
1: Hacer tu testamento es más fácil de lo que parece. Solo ten presentes estas sencillas recomendaciones.
0: Tómate tu tiempo. Analiza con calma el destino de tus bienes sin actuar bajo presión.
1: Busca orientación profesional. Acude a una notaría para resolver dudas o ubica una en el directorio del Colegio Nacional del Notariado Mexicano.
0: Mantén tu testamento actualizado. Puedes modificar tu testamento si cambian tus circunstancias familiares o personales.
1: Conserva la tranquilidad sobre tu patrimonio. Hacer tu testamento no significa perder la propiedad de tus bienes. Solo surte efecto tras el fallecimiento.
0: Consulta a la Condusef si necesitas saber si eres beneficiaria o beneficiario de cuentas bancarias o de inversión de una persona fallecida. Comunícate a la Condusef al 55 53 40 09 99 o envía un correo a asesoria@conducef.gob.mx.
1: Recuerda que tomar el control de tu patrimonio es regalarte tranquilidad a ti y a quienes más quieres.
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5: Son las 6:27. 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
1: Buenos días, Cancún, buenos días, Quintana Roo, Yucatán y Campeche. Aquí iniciamos la primera emisión de Informativo Turquesa. Preocupación entre el sector empresarial de la Costa Maya por la suspensión de arribos de cruceros de la Carnival Corporation. Prestadores de servicios aseguran que esto podría empeorar aún más la situación que enfrentan por la escasez de visitantes en plena temporada baja.
2: El Instituto Nacional Electoral aumentará casi 3.000 las casillas para el proceso electoral de 2027. No habrá urnas electrónicas, pero se contará con el voto de los mexicanos que radican en el extranjero.
1: La gobernadora del estado, Mara Lezama, anuncia nuevo alumbrado en el Boulevard Bahía para mejorar la seguridad y recuperar espacios públicos en Chetumal.
2: En Tulum detectan el hundimiento de un kinder. Autoridades esperan resultados de estudios de mecánica del suelo.
1: Alerta a la diócesis sobre falso sacerdote. Denuncian que Edwin Moguel acude a hospitales y funerales y cobra por sus servicios, ostentándose como un miembro de la Iglesia Católica.
2: La Catedral de Cancún ya alcanza el 90% de avance en la construcción para concluir antes de Navidad. Lanzan una campaña para recaudar 2 millones de pesos.
1: Trasciende temblor en el municipio de José María Morelos. Vecinos reportan movimiento durante la madrugada de este sábado.
2: Y en los deportes, Mar Dubrick por la rama femenil y la mexicana Cecilia Pérez fueron los máximos ganadores del Ironman Cozumel 70.3.
1: Con todo esto y mucho más, damos inicio a la primera de Informativo Turquesa.
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0: Acompañan, bienvenidas y bienvenidos. Iniciamos la semana con mucha información que hemos preparado para usted, acontecida en las últimas horas en Quintana Roo, México y el mundo, desde luego en la península de Yucatán, y les saludamos también a través de www.radioturquesa.fm, perdón, y también estamos en la aplicación de Radio Turquesa de manera gratuita. La puede descargar y escuchar toda la programación en el lugar en donde usted se encuentre. El número de WhatsApp para que se contacte con nosotros, 9982-364544. Y en este momento también estamos transmitiendo a través de Facebook en Turquesa News.
1: Bien, ahí está. Vamos a arrancar rápidamente con un escándalo que se encuentra dentro de lo que es el Instituto Nacional Electoral. Y es que en el caso de Quintana Roo, Joana Auditorio, se detectaron 10 casos semanales de falsificación de actas en los municipios de Benito Juárez, Playa del Carmen, también en Lázaro Cárdenas, en Otompe Blanco y en Cozumel. ¿De qué se trata estas falsificaciones? Bueno, están presentando lo que son actas de nacimiento apócrifas para hacer el trámite de credencialización del Instituto Nacional Electoral. Traducción: conseguir lo que es la credencial de elector. Y eso obviamente llama mucho la atención, porque ¿quién estaría jugándole a la falsificación para crear un padrón electoral? Porque no lo veo de otra manera. O sea, es decir, presentamos la credencial y con esa ya puedes votar, aunque la persona no exista realmente como tal. Oh. Entonces, es un tema delicado que se ha tratado ahí de minimizar, se ha tratado de dejar ahí como diciéndole, no, échenle un ojo a los registros civiles. Sí, claro, no hay que echarle un ojo, hay que investigar a lo que sucede en el registro civil. A lo mejor ni siquiera está pasando por esta dependencia a nivel municipal, sino que alguien ha creado una esfera o algún grupo, que espero sea político, porque si no es político, entonces sí la cosa está grave, porque si hablamos de crimen organizado, pues es todavía más jodido el asunto, y discúlpeme por ser tan sincero esta mañana, pero esta situación, ¿no?, está muy, muy, muy caliente. ¿Por qué? Porque obviamente cuando se verifica, porque hay una verificación donde el Instituto Nacional Electoral dice, bueno, vamos a ver a Joana Maldonado. Ah, ella sí existe en el registro, en los libros del registro civil, está su contacto, está su ficha, es más, hasta aparece dónde nació, a qué hora la registraron y en dónde se emitió la primera acta de nacimiento, porque así lo permite el sistema. En esta revisión es que se han detectado, le insisto, 10 casos de, así literalmente, por semana de falsificación. ¿Y de dónde vienen las falsificaciones, Joana? De Yucatán, de Campeche, del estado de Michoacán y de Veracruz. O sea, las actas de nacimiento que se están presentando para ser residentes y obtener la credencial de elector de Quintana Roo provienen de estos 4 estados: Yucatán, Campeche, Michoacán y Veracruz. Entonces, tema delicado,
0: lo
1: tema
0: que se
1: complicado.
0: Conoce como turismo electoral.
1: Exactamente, por eso es un tema delicado. Excelente, Joan, porque ese es el problema, que hay una situación de turismo electoral donde alguien quiere engrosar literalmente o robustecer un padrón electoral para sacar beneficio, que puedan votar y crear un sistema de votación ya muy determinante. Entonces, por fortuna, se detectó, gracias al trabajo que se tiene en lo que es la Junta Local del Instituto Nacional Electoral, y obviamente que se tiene que poner a revisar. Entonces, en estos momentos, Joana, se ha parado literalmente el tema del registro de y la emisión de credenciales de elector. ¿Por qué se está revisando? ¿Por qué? Porque es un procedimiento que tiene que detenerse sí o sí, porque estamos hablando de la creación de credenciales de elector. Entonces, obviamente, la autoridad electoral ya tiene dentro de la Junta Local un porcentaje, y va del 20 al 30% de los casos que se presentan para solicitud de nueva credencial de elector. O sea, es mucho, es demasiado. Entonces, obviamente, cuando el personal detecta las inconsistencias o

0: tiene duda de la validez de la, del documento, lo que es regresado y se solicita, en este caso al registro civil, checar. Ahora, ¿cómo están metiendo estas credenciales? Bueno, las están metiendo, literalmente, a través del registro civil. Entonces, por eso le digo que el registro civil en Cancún, el registro civil en lo que es Playa del Carmen, en Cozumel y en Chetumal tienen que verificar esta situación. Ojo y aclaro, no estoy señalando, no estamos señalando ni acusando al registro civil, sino que el trámite inicia y se también se revisa por ahí, porque es la dependencia encargada de esta situación. No se puede asegurar que dentro del registro civil hay una red de corrupción, porque sería establecer una situación que ni siquiera se ha investigado. Al contrario, se tiene que trabajar en esa investigación para determinar si hay personal involucrado, porque no es sencillo registrar las actas de nacimiento falsas. O sea, eso tampoco, o sea, no es un procedimiento que se pueda manejar fácil y sencillo. Entonces,
1: no es una práctica nueva, Gerardo.
0: Así es.
1: Desde el año 2013 incluso hubo una denuncia en contra de lo que entonces era la estructura del PRI aquí en Quintana Roo. Se habían registrado más de 7,500 ciudadanos entre Yucatán, Quintana Roo y Campeche, todo en la península yucateca, ¿no? Registrando 7,000 que no estaban adscritos a su lugar de origen. ¿Y esto cómo ocurrió? Incluso había registro tan irregular de 100 personas en un solo domicilio, porque lo que hacen es utilizar, más allá de las actas de nacimiento falsas, lo que utilizaban era los justificantes, las constancias de domicilio, un recibo de luz, un recibo de agua, y había, el INE de registro, que entonces era el IFE. Ajá, todavía.
0: Exacto.
1: Eran personas que vivían en un solo domicilio, o sea, y era muy curioso que el INE no diera cuenta de esa situación, notando que todos los que trabajamos en Radio Turquesa ponemos como dirección la casa de don Gastón, por ejemplo. Uh-huh. Eso era obviamente irregular y nadie había hallado esa irregularidad hasta que cuando el PAN, si era oposición en el estado, pues hizo justamente la reflexión sobre estos datos, que obviamente tenía y llamaba la atención. Entonces hubo personas detenidas, recuerdo, eso ocurre en el 2013, pero pues no trascendió a más, o sea, no se consideró una advertencia, incluso porque es una práctica que se sigue utilizando.
0: Mira, en el caso de Cancún, por ejemplo, ya te puedo dar a conocer la información, y le agradezco al director que nos escribe de inmediato. El titular del registro municipal de Cancún, Eduardo Coyoc Rodríguez, dice que esto él lo reportó desde hace un año. El trámite lo detectaron y se reportó desde hace un año, porque se convirtió, sí, en una tendencia durante julio, agosto y septiembre del 2025. Entonces, se tiene que revisar, y dice que también se ha puesto a disposición de la fiscalía a todo el personal para una investigación abierta. Claro, por supuesto, de eso se trata, ¿no? Le agradezco al titular que del registro civil en Cancún, repito, Eduardo Coyoc, que nos haga esta aclaración, que es muy importante, porque sí, primero se reconoce que hay un problema, y eso es importante, porque la autoridad eso es lo que debe de hacer, y sobre todo abrir situaciones de investigación para determinar, porque insistimos, ya como lo ha contado Joana esta mañana, el antecedente de ese año con el turismo electoral, ¿no? Y obviamente que se tiene que establecer un punto de partida, un cerco ante la falsedad, porque es eso, o sea, una falsedad, es un delito. Además, falsificar un documento oficial es delito, Joan.
1: Sí, ya de por sí, de entrada, pues sí, Gerardo, así la situación, y ojalá que se transparente y se llegue, pues, antes del proceso electoral, ¿no? Que haya resultados sobre esta investigación o lo que tenga que proceder.
0: Bueno, vamos a ir a nuestra primera pausa. 6:46, tiempo de Quintana Roo, una hora menos en el resto de la península de Yucatán. Fíjese que hay una controversia muy grande en la Costa Maya. Después de casi 18 años de operar allá en Mahahual, Carnival Corporation ha decidido salir del destino poco a poco. Redujo en consideración varias de sus frecuencias de cruceros a la Costa Maya. ¿Por qué? Hay un motivo grande, y es en serio, muy llamativo, va a generar polémica y enseguida le contamos al regreso del corte cómo está la situación. Quédese con nosotros. Es la primera de Informativo Turquesa.
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2: Son las 6:40.

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1: Shalom Rojas, te saludamos esta mañana. Platícanos, ¿cuál es el pronóstico del tiempo? Buenos días.
2: ¿Qué tal? Buenos días, Joana. Buenos días, Gerardo, y también allá en cabina y a todos los que nos acompañan en este lunes. Bueno, pues algunos desarrollos muy pequeños, tormentosos, se encuentran llegando a la zona entre Bacalar, Majahual, también Felipe Carrillo Puerto, la zona costera. Y pues bueno, podría estar desencadenando algunas lluvias, algunos chubascos con actividad eléctrica en estas primeras horas de la mañana. Y hay que decir que en el transcurso también de la mañana, pues la zona costera de Quintana Roo, pues va a estar propensa a estos chubascos. Sin embargo, bueno, pues tómenla en cuenta para actividades, no se espera que generen mayores novedades, pero bueno, pues estarán presentes, como comento, con mayor probabilidad en este transcurso de la mañana, mientras que los desarrollos tormentosos más importantes se estarían desarrollando para el interior del estado, como ya es común en el transcurso de la tarde, como ya sabemos, en las zonas de José María Morelos, Lázaro Cárdenas y toda la zona limítrofe con Yucatán y Campeche. Por lo que bueno, pues si usted viaja a cualquier estado vecino, tómalo en cuenta para sus actividades, porque pues bueno, desarrollos tormentosos, como comento, estarán dando lugar en el transcurso de la tarde. Y pues bueno, en cuanto al día, bueno, pues espera que esté bastante entre parcialmente nublado a nublado, algo bochornoso, pero con temperaturas que no van a estar tan altas como lo es lo habitual. Estará entre los 30 hasta los 36 grados Celsius de manera general en el estado. Esto debido a los nublados, así que bueno, pues al menos sí va a haber bochorno, pero no va a haber tan altas temperaturas. Y pues bueno, eso es lo que se espera para el día de hoy. Ahora bien, algo importante para esta semana, hay que comentar que a partir del miércoles probablemente, bueno, vamos a empezar desde este día con lluvias, pero desde el miércoles aproximadamente, pues estaríamos bajo la influencia de un fenómeno meteorológico que pues ya ha sido conocido en años pasados y ha causado bastantes problemas en Quintana Roo, como es el giro centroamericano. Y pues bueno, desde el día de hoy, de hecho, ya se empieza a formar este circulación ciclónica en niveles bajos, que así se le llama su definición meteorológica, ya se está empezando a formar en la zona de Centroamérica. Sin embargo, vamos a estar bajo la influencia mayor, digamos así, de este giro. Se espera que estemos entre el miércoles, jueves y viernes. Por lo que, bueno, pues a partir de esos días, todos desde media semana hasta el viernes y pues evidentemente también el fin de semana, pero sobre todo miércoles, jueves y viernes, pues estaríamos esperando lluvias de intensidad fuerte, muy fuerte y posiblemente también intensa, sin descartar más allá fuerte de intensa, para toda la zona quintanarroense, pero sobre todo, y si algo no llegara a cambiar, ahora sí, la parte de Cancún, Puerto Morelos, Isla Mujeres, Cozumel, también Playa del Carmen y posiblemente también Tulum. Entonces, todas esas zonas estarán bajo la influencia mayor de este giro centroamericano, como comento, para el miércoles, jueves y viernes, por lo que lluvias de gran intensidad se esperan en Quintana Roo, así que bueno, pues cuidado con encharcamientos severos, posibles inundaciones en zonas susceptibles, como ya sabemos, en ciudades grandes. Esto no quiere decir que no vaya a llover nada en la zona sur, por supuesto que sí lloverá. Sin embargo, bueno, pues hasta ahora las zonas de mayor peligro están en la zona norte y centro. Sin embargo, pues evidentemente también mucho cuidado para Chetumal y también Bacalar, Felipe Carrillo Puerto y José María Moreno. Por lo que, bueno, pues de manera general en el estado tendremos lluvias de gran intensidad de nueva cuenta miércoles, jueves, viernes, también durante el fin de semana, pero sobre todo esos tres días de esta semana. Si es que algo llegara a cambiar, lo estaremos comentando en este espacio, así que bueno, mucha precaución con este giro centroamericano, que bueno, pues nos dará bastantes problemas esta semana. Tomen las debidas precauciones desde hoy y con anticipación. Y pues bueno, así las condiciones para hoy y para esta semana. Joana y Gerardo.
1: Ahí está, muy bien, gracias por la información para tomar en cuenta el resto de la semana y programar lo que haya que hacer para pues prevenir. Gracias por la información, Shalom.
2: Saludos y que tengan todos una excelente mañana.
1: Igualmente para ti, buenos días. Vamos a escuchar ahora el reporte vial.
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1: Alejandro Maya, adelante con tu reporte. Buenos días.
4: Muy buenos días, Joana, Gerardo, buenos días al auditorio. Bueno, momento hay tráfico vehicular, algunas vialidades a la hora de la entrada a la escuela, así que se recomienda a los conductores tomar precauciones al circular por alguna escuela, disminuir la velocidad para evitar accidentes, y bueno, se recomienda también a los automovilistas tomar precauciones de cobrar circulando por el Boulevard Polonia, que a la altura del kilómetro 3 estuvo un paso peatonal, ya lo habíamos mencionado hace aproximadamente un mes que estaban en la construcción, y bueno, pues ya se terminó, y aparte este fin de semana, pues varios vehículos volaron en ese paso peatonal, porque pues algunos conductores no sabían en su construcción, o bueno, no estaban atentos. Y bueno, uno de ellos un día que se colgó en las redes sociales, fue un auto tipo deportivo que bueno, prácticamente voló como 3 metros al pasar a exceso de velocidad en ese paso peatonal. Y bueno, comentarte que está el tren 3 en ambos carriles, a la altura de, bueno, pasando Puerto Cancún, más o menos por ahí está ese paso peatonal, para que tomen en cuenta los automovilistas que circulan por esa zona, además de la carga vehicular que se forma a partir de, bueno, de las 5 de la tarde más o menos, en el carril de bajada a la altura del mismo 13.5 por la construcción de un puente. Se mantiene desviando la circulación la policía turística a espaldas de Plaza Cuculcán, sin embargo el tráfico vehicular es más pesado por las tardes en esa zona, para que se vea precaución de los conductores. Bueno, te comento el tráfico vehicular en esos momentos sobre la carretera Gasauto en dirección hacia el libramiento a la autopista, también sobre el Boulevard Cuculcán en dirección hacia el aeropuerto, y bueno, sobre la avenida 135 también hay un poco de carga vehicular, porque toman precauciones los conductores que circulan por esa zona. Nos comentan que sobre el arco vial, antes de llegar a la avenida Quirias, o también conocida como la Ruta 5, hay aceite derramado, porque toman precauciones los conductores pasando la colonia Carabanchel. La información, Joana, muy buenos días.
1: Bien, gracias. Gracias, Alejandro. Volvemos contigo más adelante.
4: Buenos días.
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1: Bien, vamos a la pausa, regresamos enseguida. Estamos en la primera de Informativo Turquesa.
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0: Son las 6:59. 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
14: Durante los últimos 25 años, así tal cual como lo escucha, 25 años, estamos hablando del ya lejano 2002, cuando la empresa naviera Carnival Corporation hizo su arribo a Quintana Roo, al Caribe mexicano, vía Mahahual y la Costa Maya. En esos 25 años, las operaciones de cruceros de esa empresa en Mahahual iban viento en popa y formaron parte de una estadística que posicionó a la Costa Maya como uno de los tres principales puertos de cruceros en México, dos de ellos en Quintana Roo, Cozumel y la Costa Maya. Sin embargo, a partir de este mes, Carnival Corporation dio a conocer su calendario de cierre de año en operaciones, y lo que llama la atención, y con eso vamos a saludar a mi compañera Laura Beitia, es que la naviera no tendrá llegadas así en el último trimestre del 2026, es decir, octubre, noviembre y septiembre, no hay arribo de Carnival Corporation en la Costa Maya, y solamente hay un crucero programado para el mes de diciembre, uno solo, cuando antes eran por lo menos 7 u 8 los que llegaban en fin de año a la Costa Maya. Esto tiene que ver con dos cuestiones. La primera, obviamente, toda la situación financiera, económica, etcétera, etcétera, que ha afectado al turismo. Eso también lo tenemos que decir. Sin embargo, hay otra, y con esa te saludo, mi querida Laura Beitia, donde se hace análisis al interior del destino, es decir, por parte del sector empresarial de la Costa Maya, es el hecho de que se le ha dado todo a Royal Caribbean, la competencia de Carnival Corporation. Y ese es un motivo por lo cual dice Carnival, pues si ya tienen a Royal, no me necesitan. Chao, bye. ¿Cómo está la situación, Laura? Cuéntanos, buenos días.
15: ¿Qué tal, Gerardo? Muy buenos días. Buenos días a Joana del auditorio. Bueno, pues ante la modificación importante en los itinerarios que ha anunciado la Carnival Cruise Lines de la Costa Maya, bueno, los empresarios turísticos en ese destino han expresado su preocupación por esto, ya que consideran que podría influir a que la actual situación económica que enfrentan en el puerto de Mahahual por la caída de visitantes, pues empeore, ya que muchos establecimientos pues dependen precisamente de la llegada de cruceristas para generar ingresos y más durante la temporada baja. Gerardo Pérez, que es representante del sector hotelero de ese destino, afirmó que el hecho de la suspensión de operaciones de la naviera por ahora temporalmente pues podría representar un primer paso para lo que sería la monopolización en la terminal marítima, que ahora, como bien lo mencionaste, está bajo el control de la Royal Caribbean, y el temor que en estos momentos prevalece es que esto pueda derivar en que otras empresas navieras pues también imiten el ejemplo de la Carnival, lo que sería, dijo, una muy mala noticia para la actividad turística y de quienes dependen de esto, como son pues los restaurantes, los comercios, transportistas, operadores turísticos y trabajadores, entre otros más, que solo funcionan por los días de atraque y que ahora están en la incertidumbre total al no saber si seguirán operando o tendrán que bajar cortinas. Recalcó que el arribo de cruceros es uno de los principales motores económicos de Mahahual, por lo que las autoridades pues deberán enfocarse en que no haya más disminución de rutas de las navieras, sino que incremente el número de transatlánticos que puedan elegir Mahahual para hacer escala, y con la derrama económica que esto significa para cientos de familias que dependen y que viven precisamente de esto, Gerardo.
14: Fíjate nada más, el dato que proporciona, que conseguimos ahí en la Asociación de Cruceros de Miami, Royal Caribbean viajó a Carnival Corporation viajó a la Costa Maya el pasado 16 de septiembre con el Carnival Jubilee. Este crucero, que es grande, es el último que se presenta hasta el próximo 18 de diciembre, cuando viene el Carnival Legend, nada más. Pero el problema, Laura, y la preocupación muy grande, es que en el 2027 únicamente hay una frecuencia, Joana, Laura, auditorio, de Carnival Corporation. Por ejemplo, estoy viendo aquí en el reporte, porque ya están ahí los libros, las bitácoras de viaje, está el Carnival Legend en la Costa Maya una vez en febrero, una vez en enero y una vez en marzo. O sea, tres llegadas a Costa Maya en el primer trimestre. O sea, una por mes. Pero el dato que aquí salta, y obviamente va a saltar mucho, por ejemplo, el itinerario para poder bajar acá es Belice. Y entonces, y también está Gran Caimán y Jamaica. Pero en Belice se tiene programado que Royal Caribbean extienda sus operaciones, ojo con la palabra, extienda sus operaciones en enero. Es decir, en enero van a llegar 9 cruceros a Belice y para febrero crece a 16, o sea, prácticamente el doble. Mientras quiero suponer, Laura, auditorio, Joana, que esos viajes hacia la Costa Maya que se quitan, se suman a Belice para poder entrar en la ruta del Caribe.
15: Sí, es una de las opciones, Gerardo, que precisamente los empresarios turísticos están analizando y por lo mismo decían que, bueno, las autoridades estatales pues deberían estar centradas en este momento en evitar que esto siga ocurriendo, sobre todo por lo que representa para Mahahual, pues la llegada de los cruceros y también pues que muchísimas familias dependen prácticamente de la actividad económica que se genera los días que hay precisamente arribo de los cruceros.
14: Ahora, el dato duro también es el hecho de que la retirada, Laura, Joana, auditorio, de Carnival, es, al final de cuentas, es el hecho de la adquisición del puerto de Costa Maya y terrenos adyacentes en Mahahual para lo que es Royal Caribbean, la venta valorada en 294 millones de dólares, de acuerdo con el registro que se tiene en materia periodística sobre ese movimiento. Y obviamente que no le conviene a Carnival pagarle a su competencia, por eso es que se van. El tema es que Royal Caribbean, porque eso tendría que suceder, Laura, suba sus frecuencias y tome prácticamente como un hub a Mahahual.
15: Sí, así es, Gerardo, efectivamente, tal como lo has explicado.
14: Bien, pues mira nada más, situación difícil para los cruceros, híjole, el malestar es por el hecho de haber vendido, y me refiero al malestar del sector empresarial de Mahahual, Laura, ¿es porque se vendió el muelle a Royal Caribbean directamente?
15: Bueno, básicamente, Gerardo, ya había un particular precisamente administrando lo que es la terminal marítima. Lo único que ahora les preocupa pues es que prácticamente pues dicen que la Royal Caribbean estaría monopolizando toda la infraestructura marítima que existe, que es un solo muelle para el atraque de los cruceros, y bueno, ahí radica principalmente el punto de la preocupación en estos momentos para el sector empresarial de qué es lo que va a pasar, porque pues otras navieras también podrían imitar precisamente el ejemplo de la carne e irse para precisamente, como bien lo explicabas, pues no pagar un solo peso en la Royal Caribbean por la llegada de los cruceros.
14: Bien, además, Laura, tienes información porque ya que hablamos del sur de Quintana Roo, productores de caña en la ribera del río Hondo están afectados, obviamente la sequía sigue pegando fuerte.
15: Así es, Gerardo, pues la sequía y la falta de lluvias están golpeando con fuerza miles de hectáreas de cultivos de caña en la ribera del río Hondo, agravando pues la crisis del sector cañero en el sur de Quintana Roo. Sergio Crisanto Morteo, que es presidente de la Unión Local de Productores Cañeros, confirmó que son alrededor de 15,000 las hectáreas que se están viendo afectadas, y esto representa cerca del 40% de las 35,000 hectáreas sembradas de la vara dulce en todo el estado, lo que por supuesto pues mantiene en vilo a los productores que ven amenazado el desarrollo de la caña y podría derivar en más pérdidas económicas millonarias adicionales a las que aún arrastran tras la pasada zafra, donde la producción registró niveles muy bajos y los dejó prácticamente sin utilidades. Y aunque la esperanza es que haya precipitaciones intensas que puedan ayudar a los sembradíos, pues en estos momentos la realidad es que prevén una cosecha con toneladas entregadas a molienda rayando en lo mínimo, si el panorama no cambia, y nuevamente recibir pagos muy por debajo de lo que proyectan para la actual temporada de corte de la caña de azúcar. Advirtió que el problema no es nuevo y que las condiciones climáticas pues están prácticamente obligando a los productores a tener que pensar en infraestructura que permita garantizar agua para los cultivos en los próximos años, aun y cuando esta representa pues una gran inversión que en estos momentos pues no la tienen, Gerardo.
14: Bien, perfecto, completo el reporte, Laura, muy buenos días.
15: Muy buenos días.
1: Vamos a la pausa, regresamos enseguida, 7:09 en Quintana Roo, 6:09 en Yucatán, Campeche, Belice y el centro del país. Regresamos.
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1: Continuamos con la información. Gracias por acompañarnos esta mañana. Iniciamos la semana con mucha información. Vamos hasta Chetumal con mi compañera Marta Torrero. Y es que en el inicio del proceso electoral, el Instituto Nacional Electoral, el INE, anunció que se aumentarán en casi 3,000 las casillas para el proceso de 2027. Marta Torrero, muy buenos días.
2: Gracias, Jonás Gerardo. Muy buenos días. Hay que recordar que en el proceso electoral federal inmediato anterior, este en el 2024, se instalaron un total de 2,321 casillas en el estado. Sin embargo, ahora el vocal ejecutivo del INE destacó que hay un crecimiento importante de la lista nominal, Joana, y por eso es un aproximadamente un 15% más de las casillas tradicionales que se instalarán en Quintana Roo. La lista nominal es de 1,500,000 ciudadanos y también se incrementaría en aproximadamente un 15%, serían casi 2,700 las casillas que se van a instalar en el estado. Lo importante es que, Joana, sí habrá estas para las personas en tránsito, lo que se conoce como especiales. También habrá este sistema o mecanismo del voto anticipado para quienes radican en el extranjero. En el caso de personas con alguna discapacidad o impedimento para acudir a las urnas, como ha ocurrido en las últimas elecciones, personal del INE irán a sus domicilios. Lo que no entrará aún, al menos en Quintana Roo, es esta urna electrónica. El vocal ejecutivo destacó, Joana, que será, como ya se había anticipado, el 30 de este mes, en unos días más, cuando se instale el Consejo General del INE, es decir, cuando se declare el inicio del proceso electoral federal en el estado. Indicó que hasta el momento no hay ninguna situación o algún punto rojo que se prevea, aunque esto dijo va a determinarse más adelante, para que se instalen estas casillas. Y su llamado a los ciudadanos que aún no han actualizado su credencial del INE para que aprovechen este programa que hay actualmente, acudan a los módulos y puedan ejercer su derecho al voto el año entrante.
1: Correcto, Marta. Y en otro tema, allá también desde la capital del estado, la diócesis Cancún-Chetumal ha alertado sobre un falso sacerdote. Este sacerdote, que responde al nombre de Edwin Moguel, acude a hospitales, acude a funerales y cobra por sus servicios, ostentándose como un miembro de la Iglesia Católica sin serlo. También tienes esta información, Marta.
2: No es el primer caso, Joana Gerardo, que se registra de falsos sacerdotes que estafan a la gente. Hace unos meses se dio a conocer también una persona que se hacía pasar por presbítero, acudía a los establecimientos comerciales y pedía dinero a cambio, lo hacía también en Mérida y vino a hacerlo a Chetumal. Ahora es la propia diócesis Cancún-Chetumal la que alerta por este falso sacerdote diácono. Incluso yo conocí las fotografías en las que Edwin Giovanni Moguel Alejos está vestido como si fuera un cura. La diócesis dio a conocer que se presenta falsamente como sacerdote o diácono, ya que no ha recibido la sagrada ordenación ni en esta diócesis, es decir, la de Cancún-Chetumal, o bien en otra del estado. Destacó que utiliza como sede, Joana, la comunidad de San Martín. También realiza visitas a hospitales, funerarias y también a domicilios de Chetumal, ofreciendo servicios religiosos o de acompañamiento, y pide apoyo económico, esto a base de engaños y mentiras. Insistió en que los fieles católicos no deben, los grupos apostólicos no deben dejarse engañar por este falso sacerdote, principalmente o particularmente los habitantes de la capital del estado.
1: Bien, Marta, gracias por la información. Buenos días.
2: Muy buenos días.
3: Qué pecado tan grande de este señor. El problema es que ha destafado ya varias personas.
1: Sí.
3: O sea, entra a los hospitales. El otro día me contaban esa historia. Entra a los hospitales con la palabra de Dios por delante y con el diablo detrás para sustraer, convencer y pedir. Triste, pero cierto. Bueno, vamos con mi compañero Efraín Castro, porque la gobernadora del estado, Mara Lezama, anunció el nuevo alumbrado en el Boulevard Bahía, allá en Chetumal. Efraín, estoy contigo, muy buenos días.
4: Gerardo, Joan, audiencia, muy buenos días. Más de 31,000 habitantes de Chetumal serán beneficiados con la conclusión de la primera etapa del nuevo alumbrado público en el Boulevard Bahía, en el tramo que conecta a la Universidad Autónoma de Quintana Roo con Calderitas. La gobernadora Mara Lezama anunció la finalización de esta obra, que busca mejorar la seguridad, la movilidad nocturna y el aprovechamiento de uno de los principales espacios públicos de la capital. El proyecto contó con una inversión cercana a los 9.8 millones de pesos, ejecutado por la Secretaría de Obras Públicas en coordinación con la Secretaría de Seguridad Ciudadana. Los trabajos incluyeron la instalación de 189 luminarias LED, 19 postes nuevos, 589 brazos decorativos y más de 3.5 kilómetros de cableado eléctrico y 100 registros. De acuerdo con el gobierno estatal, la infraestructura beneficiará directamente a 31,000 habitantes y mejorará las condiciones del tránsito en esta zona, en la que circulan a cerca de 10,000 vehículos diariamente. La gobernadora invitó a estudiantes y familias a utilizar el bulevar para caminar, correr y andar en bicicleta, al señalar que la iluminación contribuye a recuperar los espacios públicos. Las obras buscan reducir los puntos oscuros y fortalecer la seguridad en esta zona. Y el reto ahora será garantizar el mantenimiento de las luminarias y que la inversión se traduzca en espacios funcionales y seguros para la población. Es cuanto con la información.
3: Bien, además, Efraín, tienes información porque se retira basura y residuos contaminantes de la sabana de Chetumal durante una jornada ambiental que se realizó el fin de semana.
4: Es correcto, y es que la sabana de Chetumal sigue enfrentando problemas de contaminación pese a las múltiples jornadas de limpieza que buscan recuperar este importante cuerpo de agua. Durante la megajornada realizada el pasado domingo, autoridades federales y estatales junto con voluntarios retiraron 30 toneladas de basura, 14 metros cúbicos de cascajo y 30 llantas. En total participaron 612 personas como parte de las acciones de saneamiento impulsada por la Comisión Nacional del Agua. Erika Ramírez Méndez, directora de Conagua en Quintana Roo, informó que con esa actividad ya suman 11 jornadas de limpieza realizadas en este ecosistema. Sin embargo, reconoció que la contaminación continúa siendo uno de los principales retos para la recuperación de este. Entre los residuos encontrados se identificaron llantas con restos de petróleo, colchones, sillas de plástico y demás electrodomésticos que van a parar a ese lugar. La funcionaria explicó que desde el año pasado se realizan monitoreos de la calidad del agua y, aunque todavía no existen resultados concluyentes debido a que los análisis deben efectuarse en laboratorios certificados y conforme a la normativa ambiental, la sabana es un hábitat de aves migratorias y cumplen funciones ambientales como la filtración del agua de la ciudad. Por ello, Conagua llamó a la población a modificar sus hábitos y evitar arrojar basura en este espacio. El reto no solamente es limpiar cada tanto estas 30 toneladas de residuos, sino evitar que la gente siga tirando basura, y por ello se llama la concientización de la población a dejar de utilizarlo como un vertedero a cielo abierto. Es cuanto con la información.
3: Bueno, ya por último, y creo que no menos importante, Efraín, allá en Chetumal, se dio como en todos los sitios de México, este simulacro nacional de emergencia. Dentro del simulacro se detectó en Protección Civil deficiencias en reacción a emergencias en la plaza de Chetumal.
4: Es correcto, Gerardo, y es que lo que debía ser un ejercicio para poner a prueba la capacidad de reacción ante un sismo en Chetumal también dejó al descubierto fallas de cooperación y evaluación de la población. El pasado sábado se realizó el segundo simulacro nacional de Protección Civil con una hipótesis de sismo de magnitud 7.0 y epicentro 115 kilómetros de Cabo Catoche. En la principal plaza de la ciudad, uno de los puntos donde se desarrolla el ejercicio, la evacuación no se realizó completamente conforme a lo esperado, y es que Miguel Narváez Can, director operativo de la COEPRO en la zona sur, informó que participaron alrededor de 2,300 personas de población laboral y de personal que trabaja en la plaza, y el tiempo de reacción fue de aproximadamente 5 minutos, que no está mal, pero tampoco era lo ideal. y aunque calificó el ejercicio como positivo, reconoció que todavía existen condiciones que se deben mejorar y que precisamente estos simulacros permiten identificar y corregir esos errores. Entre las deficiencias observadas se encontró la falta de firmeza de algunas brigadas internas para hacer cumplir la evacuación. Además, parte de la población decidió permanecer a la sombra de la plaza para protegerse del sol, mientras que otros incluso se quedaron dentro de las instalaciones. El ejercicio pues dejó una advertencia, que es: no basta con activar las alarmas y organizar los simulacros. La seguridad depende de que brigadas y ciudadanos cumplan con los protocolos. Y pues en una emergencia real, las dudas y la falta de cooperación, además de la permanencia dentro de los inmuebles, puede aumentar los riesgos y pues puede amplificar las situaciones que de daño a la población. Entonces, el tema es seguir haciendo este tipo de acciones para evitar justamente que la gente se ponga en riesgo, y también concientizar sobre los simulacros en este caso de sismo, porque esa fue la parte que la gente no comprendió de este ejercicio. Es cuanto con la información.
3: A ver, sí, está bien, pero creo que también es correcto detectar este tipo de situaciones. Ahora, hay que decirlo también, Efraín, porque creo que eso de señalar duro a la gente, Joana, Efraín, al auditorio, al final la gente sabía que era un simulacro, y es ese desdén, vamos a dejarlo de ese tamaño, si tú quieres, que siempre se presenta en la población cuando hay una simulación, o en este caso un simulacro. Creo que también, por ejemplo, mucha gente ni siquiera atendió la llamada, la alerta que se reportó en todos los celulares del país.
1: Mi teléfono ni siquiera sonó.
3: Algunos casos tampoco sonó. Entonces creo que también hay que tener cierto equilibrio ahí, amigo mío.
4: Claro que sí, y es que es como decimos, no estamos acostumbrados a un tema de sismos aquí en Quintana Roo, porque este año ya hemos tenido un par de sustos. Sin embargo, pues es justamente realizar esta concientización de la población, porque sabemos que tenemos una excelente cultura de prevención de huracanes, pero no hemos tenido situaciones de emergencias tan graves como lo que fuera un sismo. Entonces la gente, pese a que sí sabía que era un simulacro, porque tenemos conocimientos y porque se vio la preparación de los cuerpos de emergencia, para evitar, digamos, asolearse en los puntos de reunión, nos quedamos en la sombra alrededor del edificio, y eso en una situación real pues representa un riesgo de la caída de una viga o de cristales o de la fachada que pondría en riesgo. Entonces esa fue la parte que la gente no comprendió, y dijeron pues preferimos quedarnos aquí asoleados a exponernos a un sol de mediodía, porque fue justamente al mediodía, pues a exponernos a un golpe de calor, y nos quedamos aquí. Entonces esa idea de no cooperación, pues no es que fuera grave, sin embargo es parte de lo que tenemos que hacer como sociedad, empezar a tener estas situaciones, porque no estamos exentos de que en algunas condiciones que estemos viajando en el centro del país tengamos que aplicar estos protocolos, y no estamos acostumbrados a ellos.
3: Bien, perfecto, gracias por el reporte, Fray, muy buenos días.
4: Muy buenos días.
1: Y mientras tanto, en Felipe Carrillo Puerto, pues también el simulacro nacional puso a prueba la capacidad de respuesta ante los sismos, ¿verdad? José Yam tiene la información.
5: Buenos días, Joana, buenos días al auditorio. Es así como ya es pues mencionado, a raíz del simulacro nacional que se realizó el pasado fin de semana con evaluaciones preventivas, la activación de los protocolos de emergencia y la medición de tiempos de respuesta, pues fue donde pues se da con este simulacro, desarrollando bajo la hipótesis de un sismo de magnitud 7.0. Esto lo da a conocer el propio director de Protección Civil, Ángel Zulub, quien informó que en un total de 5 establecimientos comerciales de la ciudad participaron en este simulacro nacional. El funcionario explicó que debido a la jornada que se realizó este fin de semana, las instituciones educativas pues no pudieron participar, entonces se da únicamente la participación de 5 comercios, en donde entre uno de estos que se fueron o que se dieron de alta fue donde pues se realizó pues este simulacro, donde la Coordinación Municipal de Protección Civil participó como observador para pues constatar la aplicación correcta de los protocolos internos y la evaluación de capacidades de reacción del personal ante pues alguna situación, o en este caso ante pues un sismo. En este ejercicio también participaron agrupaciones como la Comisión Nacional de Emergencia y la Cruz Ámbar para poder trabajar en coordinación, ya que en caso de una situación, pues son quienes de manera inmediata pues están atendiendo y apoyando a la población en general, Joana.
1: Bueno, y precisamente, José, ocurrió esto no en Felipe Carrillo Puerto, sino en José María Morelos. Aparentemente se registró un sismo. Los habitantes de este municipio reportaron movimiento durante la madrugada del sábado.
5: Es así, durante pues diferentes colonias de la cabecera municipal, pues ciudadanos a través de redes sociales pues habrían pues señalado que pues recibieron un movimiento inusual que hizo pues vibrar viviendas y objetos dentro de los domicilios. Este reporte comenzaron a circular entre los vecinos de las colonias Vicente Guerrero, Lugo, Miraflores, La Presumida, entre otras zonas, donde ciudadanos aseguraron haber sentido el movimiento prácticamente al mismo tiempo. Algunos habitantes señalaron que se encontraban acostados cuando percibieron la vibración, mientras otros afirmaron haber notado movimientos en objetos y estructuras de sus viviendas, generando pues incluso sorpresa y preocupación. A raíz de esta situación, hasta el momento pues no se cuenta con alguna información oficial que confirme de qué se si se trató de un sismo, y ni pues ha establecido alguna magnitud o epicentro. Pues ese reporte permanece pues en proceso de verificación y a la espera que las autoridades correspondientes y los organismos especializados pues pudieran determinar a qué se debió esta situación. Mientras, pues este hecho ha generado expectativa entre habitantes de José María Morelos, quienes permanecen atentos ante cualquier actualización durante las próximas horas que se pudiera dar, pues derivado a esta situación inusual que ocurre en José María Morelos, Joana.
1: Correcto, vamos a estar atentos a ver qué es lo que dice la autoridad en relación a esto. Te agradezco la información, José.
5: Buenos días.
1: Bien. Vamos a pausa, regresamos enseguida, 7:00 a.m. con 30 minutos en punto, volvemos.

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1: Son las 7 con 33 minutos. 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
2: Siete de la mañana con 33 minutos, tiempo de Quintana Roo, una hora menos en el resto de la península de Yucatán. Joana Maldonado, Gerardo Reynoso informando la Quintana Roo y el resto de la península en el sureste del país. Hacemos contacto con mi compañero Manuel Sánchez porque hoy la presidenta municipal Ana Patti Peralta, que regresó a funciones, va a presentar su informe de gobierno y también ha anunciado, y con eso te saludamos, mi querido Manuel Sánchez, que va a ir a varias colonias de Cancún a informarle a la población de qué se ha hecho en este último año. Te escuchamos, amigo mío, buenos días.
3: ¿Qué tal, Gerardo? Muy buenos días al auditorio. Como bien comentas, la presidenta municipal aquí en Benito Juárez, Ana Patti Peralta, estará rindiendo este lunes por la tarde su segundo informe de gobierno, es en el Teatro de la Ciudad. Sin embargo, el ejercicio continuará con 9 encuentros directamente en colonias de Cancún. La alcaldesa explicó que inicialmente se contemplaba realizar este evento con una mayor magnitud de personas en el malecón Tajamar, pero se decidió cambiar el formato por cuestiones logísticas y presupuestales, principalmente para evitar gastos adicionales. En su lugar, el informe en general se estará realizando en el Teatro de la Ciudad este lunes a las 18 horas y posteriormente se estarán llevando los resultados de la administración a las comunidades, donde se abordarán las acciones y obras realizadas en cada zona. Durante el informe en general, la presidenta municipal Ana Patti Peralta expondrá los principales resultados de su segundo año de gobierno, especialmente en temas de obra pública y programas sociales. Adicionalmente, los encuentros en territorio comenzarán el próximo lunes 28 de septiembre con 3 actividades por semana. Los puntos contemplados para estos informes son en Villas Otocho Paraíso, Tierra Maya, La Supermanzana 200, Riviera 1 y 2, El Cielo Nuevo, Supermanzana 249, Domo de la 103, en el Jardín Botánico de la 510, esto también en el centro, en la Supermanzana 22, y finalmente en la Biblioteca Pablo Martínez, en la Supermanzana 96. El calendario completo de los 9 encuentros será difundido mediante las redes del ayuntamiento y pues se invitó precisamente a los cancunenses a estar pendientes de esos encuentros directos con la ciudadanía como parte del ejercicio de rendición de cuentas de este segundo año de la administración municipal de Benito Juárez. Gerardo, el detalle de la información.
2: Bien, y bueno, también tienes información, ya que hablamos de Cancún, Manuel, acerca de la Catedral de Cancún. ¿Cómo viene la construcción? ¿Cómo vamos ahí, amigo mío?
3: Así es, Gerardo, comentarte que en el caso específico de la construcción de la Catedral de Cancún, pues ya se cumplieron 17 meses de que inició precisamente los trabajos de obra, y en este contexto pues entra ya en su etapa final y lanza también una campaña de recaudación para pues poder reunir los 2 millones de pesos que estarían faltando para concluir este 10% restante. Durante un mensaje dirigido a la comunidad, Mateo Caram, quien es director de recaudación y comunicación del proyecto, señaló que este 10% de la etapa de construcción pues comprende la terminación de la espadaña y los nichos para las campanas, la colocación de la cruz, la fachada, la plaza de acceso principal y los 3 arcos de la Santísima Trinidad. También es de recaudación para pues poder reunir los 2 millones de pesos que estarían faltando para concluir este 10% restante. Durante un mensaje dirigido a la comunidad, Mateo Caram, quien es director de recaudación y comunicación del proyecto, señaló que este 10% de la etapa de construcción pues comprende la terminación de la espadaña

0: La intención, de acuerdo a lo proyectado, es concluir esto antes de la Navidad de este mismo 2026. Sin embargo, para poder alcanzar esta meta, a partir de ayer se lanzó en toda la diócesis de Cancún, Chetumal, este 200, en el cual pues se invita a por lo menos 10,000 personas a contribuir cada uno con 200 pesos y poder recaudar estos 2 millones de pesos que hacen falta para concluir estos trabajos. Cabe señalar que los responsables del proyecto hicieron este llamado a la comunidad para sumarse en esta última etapa y contribuir a que la obra pueda avanzar conforme a la meta establecida, la cual, pues hay que resaltarlo, Gerardo, ha sufrido pues algunos retrasos, precisamente porque depende de las contribuciones de los laicos. En este contexto, pues, invitaron a sumarse a la colaboración y poder concluir este proyecto tal y como está planeado ahora, antes de la Navidad de este 2026. Gerardo, el detalle de la información.
1: ¿Dónde puede colaborar la gente, Manuel?
0: De forma directa, Gerardo, está este centro de recaudación en la Catedral de Cancún. Ahí se hace estas contribuciones de manera directa y pues cada domingo también durante las celebraciones eucarísticas que se llevan a cabo por el obispo Salvador González, pues también se hace el recordatorio de sumarse. También a nivel pues estatal, en los diferentes municipios se hacen las contribuciones, y pues aquí destacar, Gerardo, pues ya entra en esta fase final la construcción de la Catedral de Cancún, un proyecto que ya cumple 17 meses, 90% de avance, pero pues que resaltan justamente este faltante económico de 2 millones de pesos para poder concluir, sobre todo en temas de la fachada, esta espadaña de más de 26 metros de altura, el campanario, y que pues la intención es que sea un símbolo también para la ciudad. Pero bueno, ahí está esta opción que dan a los feligreses para poder apoyar y contribuir en esta campaña ya rumbo a la recta final de construcción de la Catedral de Cancún, Gerardo.
1: Bien, perfecto. Muchísimas gracias, Manuel. Muy buenos días.
0: Muy buenos días.
2: Vamos al municipio de Tulum. Las autoridades de Protección Civil están esperando los resultados de estudio de mecánica de suelo luego de haber detectado que un kinder, un preescolar, pues está hundiendo allí en Tulum. Tiene la información Ángel Eguán, buenos días.
3: ¿Qué tal, Ivana? Gerardo, buenos días al auditorio. Pues bueno, la preocupación de padres de familia por un posible hundimiento, cenote o caverna debajo de las canchas y del domo recientemente entregado en un jardín de niños Tulum, activó la realización de estudios técnicos para determinar si existe algún riesgo para la comunidad estudiantil. La información fue dada a conocer por Manuel Castilla Jaimes, director general de Protección Civil y Bombero en Tulum, quien explicó que la petición fue canalizada mediante la coordinación luego de que madres y padres solicitaran revisar las escenas del subsuelo ante el temor de que pudiera registrarse un deslave, hundimiento o derrumbe. En respuesta, Protección Civil se coordinó con el Colegio de Arquitectos e Ingenieros del municipio de Tulum para efectuar un estudio de mecánica de suelo y otros análisis especializados que permitan conocer las condiciones reales del terreno y brindar certeza a las familias. La revisión cobra especial importancia debido a que se tiene proyectada la ampliación de la infraestructura del plantel antes de comenzar cualquier obra, para determinar si el terreno cuenta con las condiciones necesarias para soportar nuevas construcciones sin poner en riesgo a estudiantes, docentes y trabajadores. Hasta el momento, la existencia de un cenote de hundimiento dentro de las instalaciones. Castillo Jaimes indicó que permanecen a la espera del dictamen técnico.
2: No se está escuchando bien, Ángel. Perdón, tenemos ahí problemas con la señal con mi compañero Ángel Iguán en el municipio de Tulum. A ver si puede localizarse en una mejor posición para poder tener una mejor señal y una mejor comunicación para esto. Y bueno, pues lo que está comentando Ángel, pues tiene que ver con un kinder ahí en el municipio de Tulum, que básicamente sí, pues está hundiendo. Y eso definitivamente
1: en un área de cenote podría ser que
3: padres solicitaron revisar las condiciones del subsuelo ante el temor de que pudiera registrarse un deslave, hundimiento o derrumbe. En respuesta, pues bueno, la Dirección de Protección Civil se coordinó con el Colegio de Arquitectos e Ingenieros del municipio de Tulum para efectuar una mecánica de suelo y otros análisis especializados que permitan conocer las condiciones reales del terreno y brindar una certeza a las familias. la revisión cobra especial importancia.

0: Francia debido a que se tiene proyectada la ampliación de la infraestructura de este plantel. Antes de comenzar cualquier obra, se busca determinar si el terreno cuenta con las condiciones necesarias para soportar nuevas construcciones sin poner en riesgo a estudiantes, docentes y trabajadores. Hasta el momento, la existencia de un cenote externo o hundimiento debajo de las instalaciones no ha sido confirmada. Castilla Jaimes indicó que permanecen a la espera del dictamen técnico que deberá establecer si existe algún peligro y qué medidas preventivas serían necesarias. Los resultados también serán determinantes para decidir si el proyecto de ampliación puede continuar, debe modificarse o requiere trabajos adicionales de seguridad. Joana, la información.
1: Gracias, gracias. Buenos días, Ángel, perdón.
0: Muy buenos días, excelente inicio de semana.
1: Vamos a la pausa, regresamos enseguida. Estamos en la primera de Informativo Turquesa.
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6: Son las 7:47. 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
1: En el municipio de Playa del Carmen se da un caso de estos que a veces es difícil de creer, pero existen. A reserva de que se confirme la información, una pareja de adultos mayores, escuche usted, hizo una rueda de prensa y acusaron directamente a su hija por maltrato familiar. Incluso dieron a conocer que existe una denuncia en la que la fiscalía tiene todos los hechos, pero no se ha hecho absolutamente nada. ¿Cómo está este caso, Alejandra Vázquez? Te saludamos con gusto.
2: Hola, Gerardo, muy buenos días a ti y a todos los que nos escuchan. Y sí, como lo mencionas, pues un caso de no creerse, Gerardo, que bueno, esta familia pues ya de adultos mayores, esta pareja de adultos mayores, llegaron ya hasta esta rueda de prensa para exponer este caso, y es que dicen que viven aterrados, Gerardo, en su propia casa. Estos adultos mayores señalan que desde hace un año, pues ellos hicieron el proceso para ya regularizar su terreno, ya que ellos viven en la colonia Colosio, y al poner las escrituras la ponen a nombre de una hija, Gerardo, donde ellos especifican que esta casa quedaría a nombre de ella, pero mientras ellos pues vivan, estarán en esta casa. A raíz de eso, pues señalan que empezaron los malos tratos, que esta hija, pues bueno, les ha roto maceteros, ellos tienen un puesto de jugos dentro de la casa, rompe las lonas del puesto de jugos, no deja que los clientes entren para comprar, prácticamente los tiene secuestrados, claro, es lo que ellos describen, que no los deja salir de la casa. Ante esto, pues apuntan que ya han puesto una denuncia ante la Fiscalía del Estado con un número de expediente 7572-2026 por violencia familiar, fraude y abuso de confianza, es lo que está en esta investigación, pero no ha pasado nada, así como también señalan, Gerardo, que en múltiples ocasiones cuando ha habido esta violencia han hablado a la Secretaría de Seguridad Ciudadana, llegan los elementos de la policía, pero señalan que no pueden hacer nada porque pues la casa está a nombre de la hija. Ellos apuntan que tienen miedo, que viven, pues como ellos señalan, aterrados, porque señalan que esto puede llegar a una violencia más, pues mucho más física, y llegar a otros extremos, Gerardo, y pues lo que ellos están pidiendo pues es la ayuda de alguien, de alguna autoridad, para que esto pare. Esto todo es, te repito, en una rueda de prensa con dos adultos mayores muy asustados por esta situación, Gerardo. La información.
1: Qué loco, en verdad, que tengas que hacerle eso a tus padres. Bueno, híjole, dice el Apocalipsis que se verán cosas peores. También, Alejandra, ya que estamos allá, continuando con la Ley Nacional para Eliminar Trámites Burocráticos, en Playa del Carmen, 486 de estos trámites van a ser sometidos a proceso de simplificación, ¿verdad?
2: Así es, Gerardo, pues bueno, como bien lo mencionas, esta Ley Nacional para Eliminar Trámites burocráticos, pues se trata justamente de digitalizar y hacer mucho más rápido los trámites, en este caso, pues trámites municipales, por lo cual aquí en Playa del Carmen 486 trámites pues serán simplificados y digitalizados para que justamente pues se pueda hacer todo mucho más rápido y no se pierdan tanto tiempo en las ventanillas o la forma de hacer estos trámites. Esto pues lo explicaron los funcionarios del ayuntamiento y señalaron que actualmente se están realizando algunos pequeños detalles que son requisitos, pasos y tiempos para que todo esto pueda ser reducido, y las dependencias en general, cada una de las dependencias revisarán los requisitos y procedimientos que se puedan hacer para que todo pueda ser mucho más fácil y ver cuáles sí, Gerardo, pueden ser digitalizados y cuáles pues tendrían que ser de manera presencial, pero si son de manera presencial, todo puede ser mucho más fácil, mucho más sencillo, y no tener que pasar pues toda esta burocracia de ir a una ventanilla, luego ir a otra para tener que hacer un solo trámite, sino que todo puede ser mucho más fácil. Gerardo, la información.
1: Bien, gracias por el reporte, Alejandra, muy buenos días.
2: Un saludo, muy buen día.
3: Vamos a la isla de Cozumel. Saludo a mi compañero David Batún. Este fin de semana en Cozumel se realizó el Ironman Cozumel 70.3. Ahí, pues, hay ganadores. La mexicana Cecilia Pérez en la rama femenil fue la campeona. Tienes también la información completa, David. Buenos días.
4: Hola, ¿qué tal, Ivana? Gerardo, muy buenos días a todo el auditorio. Déjame decirte que México hace el 1-2-3 en la rama femenil elite en la quinceava edición del Ironman 70.3 Cozumel 2026. La mexicana Cecilia Gabriela Pérez Flores ganó por segunda ocasión el Ironman 70.3 de la isla de Cozumel. Lo hizo en el 2021 también, dando muestra de su gran potencial en el deporte del triatlón. Lo mejor fue que otras dos mujeres mexicanas hicieron el 2 y el 3 a través de Natalia Casas Gallegos y Arlet Mariana González. Segundo y tercer lugar se llevaron, mientras tanto que en la rama varonil el también mexicano Rodrigo El Chango González quedó como subcampeón al ser superado por el estadounidense Mark Dubrick por 7 minutos de diferencia en el reloj. La tercera posición lo ocupó el canadiense Lionel Sanders, y con esto pues ya se acabó el Ironman 70.3 en la isla de Cozumel. Recordemos que los competidores recorrieron 1.9 kilómetros de nado, 90 kilómetros en bicicleta y 21 kilómetros de carrera pedestre bajo un fuerte y agobiante calor que hizo de el Ironman 70.3 algo difícil el día de ayer aquí en la isla de Cozumel. Y déjame recordarte que toda la gente, mucha gente de la isla de Cozumel salió a apoyar a los triatletas, por lo que este Ironman se volvió totalmente una fiesta para la isla de golondrinas. Y también se espera que haya una derrama económica, o que haya habido una derrama económica mayor a los 140 millones de pesos solo en este fin de semana para la isla de Cozumel, lo que es un suspiro durante esta temporada baja de turismo para la isla de las golondrinas, Joana.
3: Bien, gracias por la información, David. Buenos días.
4: Muy buenos días para todos ustedes.
3: Vamos a la pausa, volvemos.
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25: Son las 7:59.
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3: Sandra Rodríguez, adelante con tu reporte. Muy buenos días.
29: Bueno, muy buenos días. Aunque la polémica generada en redes sociales por el nuevo reductor de velocidad instalado en el nuevo bulevar Cuculcán, el Instituto de Infraestructura Turística de Quintana Roo, Infratura, aseguró que estos dispositivos son seguros y que cumplen con las normas técnicas vigentes. En un comunicado se afirma que el reductor de velocidad, que está ubicado en el kilómetro 3.5 de esta vialidad, está prácticamente terminado y que la obra reúne los requisitos técnicos para técnicos establecidos para este tipo de infraestructura. Señala que como una medida adicional se está reforzando la señalización preventiva de la zona para que el reductor pueda ser plenamente identificado por los conductores desde una distancia segura. El Infratur habla de que luego de que circularon video en redes sociales donde un vehículo pasó a alta velocidad sobre el nuevo dispositivo y realizó una maniobra brusca, es porque iba a más de 90 kilómetros por hora, y bueno, pues la dependencia además contempla colocar más reductores en Playa Delfines y Playa Tortugas, Plaza La Isla y el Centro de Convenciones en el futuro para que, pues bueno, los conductores se vayan previniendo. Por otra parte, Joana, te comento que con miras a los procesos electorales del 2027, la patronal Coparmex en Cancún, a través de su presidenta Jovita Portillo, enfatizó que la solidez de una democracia no depende únicamente de la contabilización de votos durante las urnas, sino del establecimiento de reglas claras que brinden confianza, vigilancia a las instituciones y la participación activa de la ciudadanía en los meses previos a la contienda. Por eso el organismo empresarial destaca la relevancia de preservar los mecanismos de verificación e inspección electoral, al tiempo que hizo un llamado a asumir la responsabilidad cívica que le corresponde a la sociedad. En este marco recordó que cualquier ciudadano que cumpla con los requisitos establecidos puede registrarse como un observador electoral, una labor orientada a vigilar el proceso. Ante este panorama convocan empresarios, trabajadores, jóvenes, universitarios, profesionales y organizaciones de la sociedad civil a involucrarse de manera activa, informándose, observando y documentando las distintas etapas del proceso. Joana Victorio, la información.
3: Gracias, Sandra, muy buenos días.
29: Buenos días.
1: Sí, perdón, nada más eso del reductor. Creo que es insensato, porque esa zona, o sea, me refiero a insensato en el sentido estricto de los conductores, ¿eh? Porque esa zona es a 60. No puedes, sí. pero la agarran a 80-90, por eso pusieron el reductor.
3: Y por eso les molesta.
1: Y volaron, sí, yo vi los videos, volaron 3 autos, pero no puedes ir a velocidad, o sea, esa zona es de 60, o sea.
3: Sobre todo, Gerardo, porque hemos visto también que no se respetan los pasos peatonales.
1: Exacto.
3: Y muchos turistas que están acostumbrados a que en sus países sí hay una cultura vial, pues exacto, llegan de pronto a intentar cruzar y pueden tardar hasta 15 minutos para cruzar.
1: Correcto.
3: La zona hotelera.
1: Sí, por eso digo, es muy insensato de los conductores, además de quejarse, digo, por Dios, o sea, es una situación de prevención.
3: Claro.
1: Y sí eran muy necesarios porque, insisto, no se respetaba ahí. Vamos ahora sí con la información policiaca.
3: Así es.
2: La nota roja, un patrullaje breve por Quintana Roo.
3: Alejandro Maite, saludo, adelante con tu reporte, buenos días.
4: Muy buenos días, Joana, Gerardo, buenos días al auditorio. Te comento, un hombre aproximadamente 40 años de edad fue víctima de un ataque armado ocurrido el sábado por la tarde cuando un sujeto apodado El Chimuelo le disparó en al menos 4 ocasiones, con la última se encontraba a bordo, afuera de su domicilio en el estacionamiento Vías Otocho Paraíso en la región 259. Posteriormente el presunto delincuente escapó compañía de un cómplice a bordo de una motocicleta, mientras que la víctima quedó tirada fuera de la casa. Los vecinos reportaron el hecho en 911, por lo cual llegaron paramédicos de Protección Civil y trasladaron al lesionado al Hospital General. La zona quedó acordonada hasta que llegó la fiscalía para hacerse cargo del levantamiento de los indicios. En otra información, te comento, una mujer fue víctima de un ataque armado la madrugada de este lunes en la Supermanzana 260, en el fraccionamiento Punta Ical, donde sujetos a bordo de una moto le dispararon cuando estaba cerrando su negocio, un puesto de venta de cervezas, y bueno, la víctima resultó lesionada de un rozón de bala en el brazo izquierdo y tuvo que ser hospitalizada, en tanto que los responsables lograron escapar del sitio. Llegó a la policía ministerial para tomar conocimiento, sin embargo no se hallaron casquillos percutidos. Un odontólogo identificado como Jesús Medina Mendoza fue asesinado de un disparo en la cabeza la tarde del sábado cuando se disponía a abordar su vehículo tras salir de su consultorio DentalMed. Los hechos ocurrieron en el estacionamiento trasero de Plaza Galerías, ubicado en la Supermanzana 2, donde, de acuerdo con los primeros reportes, el odontólogo fue sorprendido por dos sujetos que se desplazaban a bordo de una motocicleta. Uno de los sicarios sacó un arma de fuego y le disparó en una ocasión directamente a la cabeza, por lo cual cayó al suelo junto a su vehículo, un Seat Ibiza color blanco. Clientes y locatarios de la plaza que escucharon la detonación solicitaron ayuda a través del número de emergencia 911, lo que generó la movilización de elementos de la policía municipal. Minutos después arribaron paramédicos de una empresa particular, quienes valoraron al hombre y confirmaron que ya no contaba con signos vitales, por lo cual procedieron a tapar el cuerpo. La policía preventiva acordonó la zona y notificó a la Fiscalía General del Estado, cuyos elementos de investigación adscritos a la unidad de homicidios llegaron para hacer las primeras averiguaciones. Familiares del odontólogo también llegaron al lugar tras enterarse de la lamentable noticia, quienes fueron entrevistados por los agentes ministeriales para reforzar la carpeta de investigación. Finalmente, personal de servicios periciales realizó el levantamiento del cuerpo y trasladó cadáver al servicio médico forense. Tras el asesinato del odontólogo, la Universidad Anáhuac de Cancún y la comunidad de fútbol americano Leones Anáhuac expresaron sus condolencias por el fallecimiento de Jesús Medina Mendoza, conocido como Apache, un exjugador de fútbol americano de la UNAM. La información, Joana, buenos días.
3: Así es, gracias por tu reporte. Muy buenos días, Alejandro.
4: Buenos días.
3: Antes de irnos a la pausa, en México se está investigando a Aeroméxico. La Secretaría de Anticorrupción y Buen Gobierno identificó indicios de una posible exposición de datos personales en un sistema que podría estar relacionado con Aeroméxico como parte de un monitoreo activo forense de posibles incidentes de seguridad. En un comunicado que se difundió ayer domingo, la Secretaría informó que el monitoreo permitió localizar una publicación en Telegram que se difundió el 18 de septiembre de este año, es decir, el pasado viernes, en la que un usuario ofrece una base de datos supuestamente atribuible a Aeroméxico con más de 15 millones de registros y un peso de 1.10 gigabytes. De acuerdo con la autoridad, los registros incluían nombre completo, correo electrónico, teléfono, celular, fecha de nacimiento y fecha de alta. La Secretaría señaló que obtuvo una muestra de 100.092 registros con esos mismos campos, entre los que se identificó nombres de diversas personas, incluidas personas servidoras públicas y figuras públicas. A partir de los datos obtenidos durante el monitoreo, la dependencia informó que analizará la información para iniciar un oficio de investigación que permita determinar la presunta responsabilidad sobre las bases de datos comprometidas. Y bueno, La autoridad indicó que esta actuación se realizará con base en sus facultades para verificar en cumplimiento a la Ley Federal de Protección de Datos Personales en posesión de particulares. La Secretaría precisó que la información localizada corresponde a indicios de una posible exposición y que la base de datos fue ofrecida en Telegram como supuestamente es atribuible a Aeroméxico.
1: Bien, saludamos rápidamente a la gente que nos va a través del streaming en Turquesa News, a Beto Góngora, saludos, gracias, buenos días, a José Silvestre Chancuts también, a Rapunzel Aguilar desde Cozumel, a nuestro amigo Jesús Aguas, también gracias por escribirnos, a Miriam Choc, buenos días, Joana Gerardo, que tengan excelente semana, también Carlos Toscano, saludos a Joana y Gerardo, gracias, Irma Santiago, buenos días, excelente día, Joana Gerardo, gusto saludarles, feliz inicio de semana, también nuestro amigo Juan Carlos González Aibar dice, pues ojalá y la presidenta Ana Pati venga a la Supermanzana 30, Manzana 6, para que vean las condiciones en las que están las calles. Sí, pues sí, está bien, perfecto. Mingo Lara, también buenos días, Joana Gerardo, desde Chiapas, desde Palenque, también nos saluda Carlos Cole esta mañana, y por supuesto, también está Jacqueline Garrido, Elena May, Alicia Landero, y Ricardo Martínez Rex, todas y todos ellos a través del streaming en Turquesa News.
3: Bien, vamos a la pausa, regresamos enseguida con la información deportiva. Mario Vázquez ya está aquí.
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4: Son las 8 con 12 minutos. 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

0: Don Mario, buenos días.
1: Gerardo, ¿cómo estás?
0: ¿Cómo va, don Mario?
1: Bien, bien, buen día aquí, un poquito haciendo el lo que estaban escuchando ahorita del coach, el Apache,
2: una leyenda.
0: Sí, hombre.
1: Era una leyenda, o sea, desde los 13 años jugó con los vietnamitas, y ayer estábamos platicando en el programa de deportes. Ajá. De esas históricas generaciones y organizaciones, los vietnamitas de la prepa 9.
0: Los vietnamitas, sí, sí.
1: Los guardias presidenciales también que juegan, o sea, él desde los 13 años en vietnamitas, que le abrió la puerta a poder estudiar en la universidad, en Liga Mayor, estuvo con las Águilas Reales, y su último año de elegibilidad ya se fue a Cóndores, otra gran selección, y estuvo en esa época que era muchísimo más complicado. Hubo un guiño, hay un coqueteo para irse a la Universidad de las Américas en Puebla. Entonces, ahí está, terminó como seleccionado, sus 5 años estuvo seleccionado mexicano de la UNEFA, de UNEFA, fue a un campeonato mundial de fútbol americano senior en Palermo, Italia, en el 99, subcampeón, y bueno, pues estuvo en Cóndores, repito, después se fue 3 años, 3 temporadas a las Europas, regresó, aquí lo tuvimos como coach con ese equipo que estableció un gran cuerpo de de coaches que estableció Marco Martos, que le aprendieron mucho a otra leyenda viviente, a don Jacinto Licea, que ayer 103 años tiene el míster y dejó muchas enseñanzas. Y bueno, pues hablando precisamente del casillero Jacinto Licea, los Leones de la Universidad Anáhuac fueron a meterse, lo anticipábamos, fue una verdadera batalla para el equipo de Cancún, perdieron 45-7. Otra vez, sí, el pánico escénico, obviamente estabas metido en.
0: Pero sí, además, Mario.
1: O sea, 3 errores, 3 balones
0: yo
1: sueltos.
0: Creo que mucha superioridad.
1: No puedes tapar el sol, Colón. O sea, sí, necesitas un año o dos. Ahora, ¿eh?
0: Un año, sí, totalmente.
1: Mínimo. Sí. Ahora, ¿sabes qué me estaba enterando? Que están celosos en el mismo sistema de la universidad, porque están jalando, mucha gente quiere venir a estudiar acá y a
0: claro,
1: jugar.
0: Por
1: y entonces
0: supuesto,
1: la Anáhuac de la Ciudad de México dice, a ver,
0: espérame tantito, sí, de hecho también la Anáhuac Querétaro, tienes toda la razón, o sea, obviamente hay una envidia
1: de la
0: académica, total.
1: Recelo.
0: No, a ver, lo que pasa es que
1: claro, no,
0: la Anáhuac Cancún se convirtió en un atractivo académico deportivo, Mario. ¿Por qué?
1: ¿Sí?
0: Porque, o sea, si tú ofreces una beca, tú puedes traerte a 10 jugadores, por ejemplo.
1: Y las carreras.
0: Se puedan dar ahí.
1: Turismo, administración de negocios turísticos, en fin. Entonces, repito, 45-7, 3 balones sueltos, y ahí se te fueron encima 21-7. Iker García anotó un touchdown de 98 yardas, un regreso de patada. Y después, bueno, pues Lorenzo Calvo, 147 yardas, 106 por aire, 41 por tierra. Y ahí te va la otra. Tu próximo rival. Ahí apenas ya estás recuperándote. Ajá. Vas a Puebla. Ey. Contra los aztecas de la universidad.
0: ¿Qué?
1: ¿Qué, te voy ¿Qué a maravilla?
0: Ese, no, pero ese puede ser ganable. Hace más de 15 años, Mario, cuando obviamente los tecnológicos, al tener una mayor infraestructura y al tener
1: y
0: una
1: recurso.
0: Mayor capacidad económica con recursos, como dices tú, le arrebataron el protagonismo a la UTLA. Carlos Rosado, por ejemplo, que hoy es analista de Fox One, salió de ahí. O sea, imagínate ese equipo histórico.
1: Esa generación con Martos.
0: Carlos Rosado de un lado es receptor abierto y del otro lado Marco Martos. ¿No?
1: No, es mal.
0: Con el pinche Daniel como coreback. O sea, no, era una locura ese equipo jugar. Era
1: mira,
0: una locura.
1: Lo que te da.
0: Dominante.
1: Sí. Era, no, y jugar ahí en Puebla era ir a Puebla,
0: sí, sí.
1: Ir a Puebla.
0: Al templo del dolor.
1: Así es, ahí me tocó ir a 2 partidos, dices, wow,
0: sí, entonces,
1: se respiraba fútbol americano,
0: sí,
1: a su más pura expresión.
0: Hoy no es así, hoy están en una reconversión, te digo, han tomado mucho protagonismo, o sea, el fútbol americano de la NEFA es donde año con año un Tec gana el campeonato.
1: Sí.
0: O sea, es así, así ha sido en los últimos 5 años mínimo. Lo que hay que ver es el desarrollo de jugadores. Creo que equipos como los Leones de la Anáhuac, como los Aztecas, como los Potros Salvajes.
1: Los auténticos
0: también, el Poli, o sea, necesitan desarrollar más jugadores.
1: Es que lo platicábamos iguales, está él, si tú llevas toda tu carrera, como la tuvo el coach, el Apache, toda tu carrera en la prep, desde la prepa o antes en la UNAM, pero llegas a un momento en que te ofrecen una beca en el TEC, dices, sí, el Wellum, sí, el Goya, de repente le piensas, porque también te abre la posibilidad de tener otro tipo de carrera de preparación académica. Ya las universidades privadas, públicas también, la UNAM y el Poli, se echan un quien vive, ¿no? Entonces, sí, está ahí interesante la situación. No hay que desesperarse, sí, dos derrotas, tienes 135 puntos a favor, 102 en contra, son muchos, sí, pero ahí está el proyecto. Es el derecho de piso. Y de esta temporada sí va a ser. Otro, el calor de Cancún ganó 86-73 a los Diablos Rojos. Ahí está el equipo.
0: Y respira porque los Santos perdieron en casa, Mario.
1: Sí, con 6-15 todavía está haciendo. Mira, ahí está
0: Lobos de
1: elevándose
0: Puebla,
1: la temperatura.
0: Los Lobos de Puebla le hicieron el favor al calor porque fueron a vencer allá en la Huasteca Potosina 96-86 a los Santos de San Luis. Esa derrota de San Luis le puede costar el play-in.
1: Así es. Y ahí se puede colar el equipo. Ahí se sigue ganando. Bueno, y combinando un poquito el fútbol americano que ya hablamos y el calor. Ayer en Nashville, Tennessee, 24-20. Rapidito nada más el comentario hablando de calor. La temperatura en el emparrillado dicen que llegó a ser de 69 grados centígrados. Que literal, los tenis de los jugadores
0: se calentaron.
1: No, se deshacían, se derretían. Y entonces, bueno, están hablando ya del fin de la superficie sintética.
0: Sintética.
1: O no jugar de día.
0: Sí, claro.
1: Híjole, porque el clima, eso es pavimento. Un pasto, sí, así estaba en Chicago, sí, así fue en su momento. El otro, el calor, el Cancún FC ganó, ahí va, 3-0, gana. Bien, otra vez aparecen los colombianos, 3-0 los alebrijes, segundo en triunfo en casa, cuatro partidos sin derrota, dos empates en su gira o en sus salidas a Tamaulipas y a Mazatlán. Karel Campos anotó el primero al 72, Jorge Rodríguez, un gran contragolpe, 7 goles ya lleva, y al 80 Brian Trejo de penalti, también su séptimo gol. Aquí hay una nota interesante, debutó César Zelaya, 19 años y viene de las Iguanitas. El profe Miguel Bravo está soportando la salida de jugadores de una manera, viendo a la cantera, hay talento, esperemos. El que antes se me anda medio perdiendo es Bruce El Mesmari, pero hay que tenerle confianza al chamaco. Así es de que gana el calor, gana el
0: Cancún FC.
1: El Cancún FC
0: y pierde los Leones del Anáhuac.
1: Y el América apenitas.
0: A ver,
1: golazo. Ya está inaugurado el Estadio Azteca, el nuevo Estadio Azteca.
0: Tres sensaciones me deja el Clásico Nacional. La primera de ellas es lo ratonero que puede jugar Almada. Nunca midió, o sea, a ver, entiendo que sea un entrenador que sanciona a los jugadores que no están bien y que el que entrene mejor en la semana va. Eso me parece correcto hasta cierto punto cuando vienen partidos de realidad. ¿Qué es lo que era un espejismo el liderato de la América? Sí, sí era un espejismo, sí, porque no había enfrentado rivales de mayor jerarquía. Cruz Azul te gana y te pone un baile el primer tiempo. Otra vez Guadalajara le pone un baile, pero un baile el primer tiempo. O sea, el gran pecado de Guadalajara no fue liquidar en ese primer tiempo el partido. Entiendo que el ADN del América sea reaccionar y nunca rendirse, eso es el América, sí, pero entregas mucho, Mario.
1: No pueden jugar con mis sentimientos, o sea, no, así.
0: Y déjate los sentimientos.
1: No, claro, o sea.
0: De todos los americanistas, pero a lo que voy es que el planteamiento, o sea, tú no puedes salir con este chico Lara como central y el Shocker Vázquez, no, o sea, no se puede, o sea, obviamente se sancionó a Ramón Juárez, que jugó muy mal contra Cruz Azul, y otra vez, por ejemplo, al Chiquito Sánchez lo volvió a sentar porque no le gustó lo que jugó, está bien, pero no sentó a Veiga, por ejemplo.
1: Yo creo que...
0: Y creo que ahí viene un replanteamiento.
1: Son arriesgadas decisiones.
0: A ver, cuando juega 4-4-2 con dos delanteros, se acaba Veiga. Y el hecho de que entrara el Colibrí Borja... ahora, del otro lado de Chivas, es lamentable porque en 3 minutos... Tu castillo de cristal, porque lo iban a vender como la gran victoria de la temporada de Guadalajara, porque no ha ganado absolutamente nada, pero nada, en los últimos 10 años, ganarle un clásico al América dándole un baile era ya de la portada de ellos, o sea, y era la jornada,
3: salvaba la
0: temporada de ellos. Y en tres minutos, solamente tres minutos, le bastó al América para tirarle ese castillo de cristal. Guadalajara no es un gran equipo. O sea, es más lo que dejó de hacer el América lo que hizo las Chivas.
1: Tienen demasiado talento.
0: Y lo
1: talento.
0: Digo con conocimiento y causa, porque después me chuté la repetición del juego porque no pude verlo en vivo. Pero, Milito se equivoca en los cambios. Hay jugadores que no están diseñados para el Guadalajara. Y bueno, vamos a esperar cómo cierra. El gran aliciente para el América es que el problema del Colibrí es que siempre tiene buenos primeros arranques con equipos.
1: Lo
0: mismo le pasó con el River Plate y después se pierde. Pero bueno, ahora la discusión entre semana va a ser si Carlos Álvarez y el Colibrí arrancan en lugar de Henry y en lugar de Rafael Veiga.
1: Pues tiene que mover su plantel, pero bueno, ahí está este clásico nacional. Se le fue vivo el América a las Chivas, así decirlo. Chivas tiene, es candidato al título, no me digan que no. Y el
0: bueno,
1: peor.
0: Yo te digo que no, ¿eh?
1: El peor América, no. No pudieron con el peor América.
0: Yo te digo que no.
1: ¿Quién, las Chivas?
0: Sí, no.
1: Yo sí lo pongo.
0: No lo pongo ahí. Gracias, Mario.
1: Buen día.
0: Gracias, Mario. Gracias también a usted por el favor de su atención. Con esto llegamos al final de la primera emisión de Informativo Turquesa. Se quedan a continuación en Denuncia Ciudadana con Joana Maldonado a través de Radio Turquesa Peninsular. Radio Turquesa, la que manda. Mi nombre es Gerardo Reynoso. Le recuerdo, hay cosas que no se pueden evitar. Estar bien informada e informada es una de ellas. Que tenga usted una excelente mañana de lunes y buen arranque de semana.
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25: Son las 8:29.
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Muy buenos días, qué bueno que nos acompañan, bienvenidas y bienvenidos. Iniciamos la semana, es lunes 21 de septiembre del año 2026. Esto es Denuncia Ciudadana a través de Radio Turquesa, la que manda. Nos conectamos a través de todas las frecuencias de Radio Turquesa en todo territorio de Quintana Roo, 11 municipios. De norte a sur llega la señal de Radio Turquesa y llegamos hasta allá a través de Denuncia Ciudadana. Gracias por conectarse con nosotros y también recordarles, en unos momentos más nos enlazamos también con Yucatán, Campeche y Belice, y gracias a las personas que nos siguen también en www.radioturquesa.fm y lo hacen mediante la aplicación de Radio Turquesa. Les damos las gracias, por supuesto, después de tantos años de ser el espacio en donde usted hace valer su voz, y por supuesto con mucho gusto la hacemos llegar hasta donde tenga que llegar. Los micrófonos, el número de WhatsApp están abiertos para usted a través del 9981-269907. Es el número de WhatsApp para que usted nos mande sus mensajes, qué es lo que ocurre en su colonia, en su comunidad, en el lugar donde usted vive, en su municipio. Mándenos su mensaje. Mándenos fotografías, también la dirección completa, la ubicación GPS, para que nosotros podamos mandar su mensaje. 9981-269907. Yasmín Bautista, saludo a Yasmín Bautista, la operación de este espacio. Mi compañero Jairo Ruiz a cargo del streaming. También estamos en Facebook en este momento, nos enlazamos también a través de Denuncia Ciudadana Turquesa en las redes sociales, en donde usted también puede seguir a través de este espacio las denuncias. Compartimos algunas de las más relevantes para que pues también hacer llegar a las autoridades este tema. Ivana Peláez atendiendo sus mensajes en las redes sociales y en el WhatsApp. Gracias a la gente que se conecta y a los que nos hicieron llegar sus mensajes durante el fin de semana. Recordarles que el número el WhatsApp está abierto y disponible, aun si no les contestamos en el transcurso de este día. Y bueno, le damos lectura, por supuesto. Nos comparten por aquí un mensaje sobre este, aquí está la ubicación. Y nos mandan un videíto. Estoy descargando el video, anda un poco lenta la red. Pero bueno, en el lo que nos dice, hace ya un mes que Ahuacán dejó una obra inconclusa y está obstruyendo. Agradecería si lo puede difundir para darle una solución. Ya se compartió el reporte. Esto es en la calle 36, Poniente, esquina 131 de la región 101. Está descargando el video, pero bueno, lo bajamos en un momento más. Dice, buenos días, excelente programa y muy interesante el asunto de los adultos mayores. Es lo que ocurre en Playa del Carmen, lo que hace un rato mi compañera Alejandra Vázquez desde Playa del Carmen nos compartía. Espero haya seguimiento, porque desafortunadamente existe el despojo, abuso de confianza, invasores, robo e hijos que piensan que los padres están obligados a mantenernos por el resto de nuestras vidas, incluso a dejarnos una herencia. Sí, ojalá que sí, ojalá que haya justicia para estos adultos mayores. Están denunciando una serie de cuestiones bastante, bastante delicadas allá en Playa del Carmen. Y bueno, por acá nos mandan esta información, nos están compartiendo aquí unos videos. Es que no se ven a contraluz y no se ve bien, vaya, lo que la gente nos pretende decir, pero dice, es un mensaje anónimo. En todos, buenos días en cabina, para reiterar la situación de los cables eléctricos que a baja altura, a 20 metros de la escuela primaria Otilio Montaño, Jardín de Niños 5 de Junio, en la colonia Tres Reyes. No esperen a que haya un niño que pueda resultar con un incidente o un accidente. Está entre las calles Efraín Pineda y José Valdés. Nos mandan la ubicación y los mensajes. Y por otra parte nos comparte también esta situación, es otra denuncia respecto a un taller mecánico que se extendió hacia la avenida de la colonia Tres Reyes y que la verdad pues genera, o sea, hace mucho tráfico. De acuerdo con el reporte, dice, la policía entra a hacer operativos contra los motociclistas, pero esto no lo ven ni nada. ¿Acaso les darán su moche? Nos manda la ubicación del taller mecánico también. Y bueno, pues sí, es una avenida pues angosta, que solo da espacio para la ida y regreso, ¿no? Entonces, en este sentido,
pues recorta mucho la avenida, la presencia de estos vehículos que se encuentran en este lugar, y eso obviamente genera que haya tráfico, porque unos vehículos de un lado pues tengan que darle oportunidad a los del otro para pasar, y se hace, pues hay un cuello de botella. Esto es ahí en la colonia Tres Reyes. Nos manda también la ubicación y para que se reporte qué es lo que está pasando. Mandamos este reporte. Gracias por tus dos reportes. Los compartimos con mucho gusto. Y bueno, por acá también nos dice este mensaje. Buenos días. Quería fotos para podernos ayudar. Me envió lo que necesitamos retirar, a ver qué se nos pueden ayudar. Es en la tercera privada de frambuesas en Villas del Mar 3, entre la farmacia, es una farmacia, la ferretería, el Six y una surtidora de agua, casi hasta el final de la cava. Nos envía estas imágenes Javier Altamirano, sobre un espacio lleno de basura, lleno de residuos, botellas. Bueno, ahí parece que hay un coleccionista de botellas de cerveza que las dejaron ahí sobre un árbol, ramas, colchones quemados, y esto es un parque público. De verdad, no, sí, nos mandó bastante evidencia de todo lo que ocurre. No sé si mandaste el nombre del parque, pero bueno, así ya nos mandó la información completa. Ya nos había mandado el reporte desde hace tiempo en lo que estaba ocurriendo en este lugar, pero bueno, pues por hoy nos comparte esto. Es en la tercera privada Frambuesas, parece ser que es un parque y está lleno de basura y llantas quemadas, incluso colchones, sillones, cajas con botellas de cervezas. Insisto, no sé si hay alguien, de verdad, muchísimas botellas de cerveza ahí tiradas, obviamente botellas de plásticos, en fin. Mandamos este reporte con terminación 1635 para servicios públicos, solicitar ahí una brigada obviamente de limpieza, pero urgente. De verdad que si se trata de un espacio público, está lleno de basura. Por acá nos mandan también darle seguimiento. Adelante, buenos días. Cuando nos escriban buenos días, mándenos su reporte para no perder el tiempo en eso de las respuestas. Mándenos su reporte con terminación 3278, que le ayudamos. Ya teníamos plásticos, en fin. Mandamos este reporte con terminación 1635 para servicios públicos, solicitar ahí una brigada obviamente de limpieza, pero urgente. De verdad que si se trata de un espacio público, está lleno de basura.

personas en moto venían sobre la avenida López Portillo haciendo piruetas con sus motocicletas, obstruyendo el tráfico. Salieron a la altura de El Milagro y sobre toda la López Portillo, al menos hasta la altura de la Chacmol, se marcó al 911 y nunca contestaron. Lo intenté varias ocasiones, dice Julio Arellano, que nos comparte este reporte, que no conteste 911 no es ninguna novedad. A veces yo no sé por qué dicen que son eficientes y nos mandan sus reportes y que se atendió a través de 911. Sí, cuando muchísimas personas nos han escrito diciendo, había violencia al lado de mi casa, unos vecinos estaban peleándose, llamé al 911 y nunca llegaron. Estaba ocurriendo un hecho, llamé al 911 y nunca llegaron. Y cuando tú le preguntas a la autoridad, te dicen, sí, marca el 911, pero marcas el 911 y nunca llegan, ¿no? Ayer justamente por la noche me tocó ver... Y es una experiencia, vaya, terrible y un poco traumática, porque uno empieza a emerger ese miedo por salir a la calle. Todos los días yo paso a mis perritos, no voy a decir ya las calles ni nada, pero me tocó ver todas las noches antes de ya iniciar el proceso de la dormida, pues tengo que pasear a mis mascotas, como siempre ocurre, caminábamos, no era muy tarde. Y de repente un joven pasa un joven caminando del otro lado de la banqueta, normal, y de repente sale corriendo de una de las calles en donde se metió, gritando, ayuda, ayuda. Una motocicleta lo perseguía, el pasajero, el que iba con el conductor, iban dos personas a bordo, se baja y lo empieza a perseguir por la avenida. Era una calle... Pues estaba sola, íbamos una señora que también iba con su mascota y unas personas que estaban fuera de su casa, pero estábamos como a una cuadra. Yo era la más cercana a donde estaba ocurriendo eso y de pronto él empieza a correr pidiendo ayuda. De repente unos vecinos salieron gritando, policía, policía, pero desde su ventana, obviamente, pues hay temor. Yo me quedé paralizada, tengo que decirlo, no sabes qué hacer o cómo actuar frente a una situación como esa. No sé si iban armados, no sé si le iban a disparar o algo. Y de pronto uno pues se paraliza, ¿no? Obviamente, insisto, no era tan tarde y regularmente hay presencia de patrullas sobre estos lugares. Pero qué miedo, ¿no? Qué terror. O sea, caminar normal por una calle... que es cercana a tu casa y ver que se está registrando eso, dices, qué terror, o sea, ya no puedo sentirme segura saliendo a la calle. Y bueno, el joven salió corriendo, ya no supe porque si se le quitaron algo, si iba herido, si lo golpearon, porque en eso se metió en una calle y salió corriendo de regreso, ¿no? Entonces, bueno, pues desafortunadamente eso pasó. Los vecinos, yo la verdad es que yo siempre salgo sin teléfono, sin reloj, nada que pueda ser de valor, porque bueno, podemos estar expuestos a esto, ¿no? Pero era una motocicleta, obviamente estaba oscuro, no vi las placas ni vi más que todo a una cuadra. Realmente estaba un poco cerca, pero no tan cerca como para poder ver esos detalles. Y bueno, pasa eso, desafortunadamente ocurre, gente que va regresando de sus trabajos a esa hora, bajando del autobús, trasladándose por las calles y ocurre este tipo de circunstancias. Entonces, los vecinos dijeron, le vamos a hablar a la patrulla, ya no supe, yo seguí caminando, la verdad estaba espantada, un poco asustada por eso que ocurre, pero está ocurriendo, ¿no? Y dices, ¿dónde está el patrullaje? ¿Dónde está todo eso que nos están diciendo? Que está bien. Y los reportes ahorita en los informes y ahorita que está la conferencia de seguridad y que desafortunadamente pues sí está ocurriendo. Y dice, bueno, este es el reporte de los motociclistas, no vemos de nueva cuenta operativos, parece ser que de repente nada más cada que se les ocurre hacen estos operativos. Y dice, buenos días, ¿hasta cuándo las autoridades van a poner en cintura las rodadas o están esperando a que atropellen otra persona? Siguen pasando sobre la López Portillo, nos comparte por acá Felipe. Las autoridades, en lugar de estar pues cazando a la gente trabajadora, que vigile las rodadas, marquen al 911 y nunca contestan. Si no pueden, que renuncie. Queremos gente que sí trabaje. Por acá nos dice, buenos días, es una opinión. Está excelente el paso peatonal del kilómetro 3.5.

0: 5 del Boulevard Kukulcán, en la zona hotelera, pero aunque vengas a 60 kilómetros no lo ves, ya que todavía no está pintado, no está marcado y no hay un señalamiento. Gracias, excelente inicio de semana por acá, gracias por tu mensaje. Sí, comentaba hace rato Gerardo, ¿no? O sea, la velocidad permitida en la zona hotelera es de 60 kilómetros por hora, sin embargo, mucha gente conduce a exceso de velocidad y esto ha provocado que haya muchos accidentes. Al menos cada semana vemos un accidente de motociclistas en el Boulevard Kukulcán, al menos. Y ya ni se diga de vehículos, ¿no? Incluso motociclistas que pierden la vida por exceso de velocidad, que se estrellan contra un árbol. Incluso yo creo, a mí me ha tocado ver, no el accidente, pero ya cuando la persona estaba ahí, ya la habían cubierto incluso porque había fallecido un motociclista. En fin, creo que eso sí era necesario y nos tenemos que ajustar. Si sabemos que no va a ser el único paso peatonal que se va a estar colocando, entonces, pues como ciudadanos, adaptarnos e ir viendo. Sí es cierto que no está pintado todavía, ahí es un trabajo de la autoridad marcarlo, pero también es cierto que debemos ir pendientes a que esto pues pudiera ocurrir. No que sea surja así de manera mágica, pero bueno, ya lleva como un mes y cacho este paso peatonal, así que ya deberíamos, de quienes transitamos por ese lugar, aunque sea que vayamos una vez al mes a la playa, pues entonces ya deberíamos de saber que existe, ¿no? Sí, es urgente que la autoridad por eso los marque. Y dice por acá, buenos días, por eso comentaba que andan encapuchados los motociclistas. Pero usted dice que hay que ser empático. O sea, me estás reclamando. Yo dije que hay que ser empático con los chavos que están haciendo las entregas, ¿no? O sea, los que trabajan en Didi, en Uber, que están todo el día bajo el sol y la utilizan para protegerse del sol, pero era la noche. O sea, estabas hablando de una cosa y de otra diferentes, pero sí, esos no estaban encapuchados, estaban en moto circulando como cualquier otro y como es de noche, pues se aprovechan de esa situación y de que no pasa ninguna patrulla por el lugar. Dicen, las rodadas, paren las motos que van en medio de las rodadas, en su mayoría esas son robadas, las demás los cubren. Lo sé por los mismos ladrones que alardean de que son robadas, comenta por acá este mensaje. Pues ahí está, un tip para la autoridad que también lo considere. Hasta las 8:30 de la mañana, dice este mensaje, el responsable del accidente en la entrada de Chetumal no ha sido presentado ante la autoridad competente y la familia del deudo sufriendo. A ver, nos escribe desde la mañana este día, dice, tengo una historia trágica en cuanto a este tipo de violencia contra la mujer. No ha sido presentado ante la autoridad. Ocurrió a las 8:30 de la mañana, 8:40 nos escribió. Y la familia del deudo sufriendo un calvario de dolor y la injusticia por parte de poder corromper y de olvidar a un ser humano en el abismo de la burocracia. Así las cosas en la capital de la impunidad. Un terrible y lamentable accidente se registró ayer en la tarde. Una persona salió con múltiples fracturas en todo el cuerpo y hoy en la mañana se dio a conocer el fallecimiento de esta persona. Un padre, hermano, amigo y ser humano. El responsable, una persona en estado intoxicado, conduciendo a exceso de velocidad, entrando a Chetumal, que dejó una estela de destrucción y muerte. Nos mandó acá pues los detalles de esto que ocurrió, este accidente, un hombre alcoholizado, imprudente conductor que provocó accidente y se llevó un motociclista, ocurrió allá, como nos lo comenta ayer, en la entrada a Chetumal, y que aparentemente se trata de un servidor público, director del Instituto de la Unidad de Mejora Regulatoria del Ayuntamiento de Otompe Blanco, no voy a dar su nombre, Carlos N., quien aparentemente fue el que causó este accidente, provocando pues atropellar a un motociclista que circulaba por este lugar. Y nos dice la persona que nos escribe, ya con el contexto, es que hubiera empezado por el contexto, a las 8:30 de la mañana, esta persona no había sido presentada ante la autoridad. Y se trata de un funcionario público del Ayuntamiento de Otompe Blanco. Por acá nos mandan otro mensaje, dice, buenos días, reportar el pésimo servicio de Aguacán. Es muy frecuente que no respeten el horario de bombeo en la región 228. De las 3 a las 9 de la mañana, hoy solo vino de 6 a casi las 8 de la mañana. Y también hay días en que de plano no llega el agua, nos comparte por acá esta denuncia. También nos mandan otra queja por acá. Dice: buenos días, necesito su ayuda. Aguacán me está cobrando 49,000 pesos por consumo en una casa que solo habitan 3 personas. Había una fuga afuera de la propiedad y toda esa fuga nos la quieren cobrar en consumo. Es interna, la fuga de esta parte, ya nos cortaron el agua, tenemos varios meses y no nos apoyan. Le pusimos el tubo para que aparece en verde para detener la fuga y nos siguieron cobrando, pero nadie apoya, necesitamos agua. El número de contrato nos lo comparte y bueno, mandamos este tema. No sé también cuántos meses hayan pasado para que les cubren 49,000 pesos, pero es con terminación 6833 para mandarla a Huacán. Buenos días, al final de la Chacmol, en el fraccionamiento Sacbé, no hay una bandera de alto para advertir quién tiene preferencia. Ninguna calle de ese fraccionamiento la tiene señalada la preferencia de paso. Un llamado a la constructora o al municipio. Si ya está municipalizado el fraccionamiento Sacbé, ya le corresponde al municipio. Habría que averiguar bien eso. Si no, pues sí le corresponde a la constructora, pues colocar eso, y son los vecinos los que tienen pues el camino directo con la constructora, ¿no? ¿Habrá alguna dirección, algún teléfono para poderse poner en contacto? Buenos días, para hacer público, ya es un vehículo que está obstruyendo la rampa para personas con discapacidad. Caminamos más adelante y una camioneta está obstruyendo igualmente la rampa. Les pedimos por favor que si pues, se pueden parar. Esto está en la Cancún Mall, dice la persona que nos escribe. No estaría mal que volvieran los operativos en la plaza. Nos comparte, es un vehículo color vino, color tinto más o menos, con placas de circulación USJ 194P, y está estacionado justamente ahí en afuera de una casa de empeño donde está la rampa para personas con discapacidad, como si no hubiera mal, además de que hay línea amarilla. Independientemente de que está la rampa de discapacidad, porque es para bajada y subida, está en línea amarilla este vehículo. No sé si sea de transporte de plataforma o qué, pero está efectivamente parado ahí, sí, como nos comparten en su mensaje la persona que nos escribió. Y bueno, ojalá que haya operativos en los supermercados, efectivamente, en los supermercados o en las plazas comerciales, igualmente en los mercados en donde hay rampas para personas con discapacidad. Y bueno, cualquiera llega y se para ahí, ¿no? Por acá nos dicen también, buenos días, doy mi apoyo a su excelente, al excelente mandato de la presidenta Claudia Sheinbaum y a la gobernadora Mara por su gran apoyo a las personas mayores con el programa de regularización urbana y territorial. Gracias. Sí, le pueden llegar a hacer llegar la foto a todos los que realizan el programa de denuncia ciudadana. Venancio Domínguez Bocanegra es uno de los beneficiados de este programa, ya recibió su título de propiedad, pues nos da muchísimo gusto escuchar que esto se haya resuelto a su favor. Seguramente después de mucho tiempo, ¿no? De mantenerlo así en la irregularidad. También nos mandan por aquí, buenos días. Preguntan nomás, quiero saber, con el nuevo Mobi, hay unos que pagan y unos pasan sin pagar del autobús. Si tiene credencial, particularmente credencial de INAPAM, me parece, o de estudiante, se les aplica, no sé si un descuento o pagan o pasan de manera gratuita. Checas esta información, si Mobi hay, quiénes pasan de manera gratuita para utilizar Mobi, pero sí se credencializan. Incluso hay un módulo de credencialización para las personas que tienen estos beneficios, pero no recuerdo si es INAPAM. Puedes checar ahí en alguna red o algo así, quiénes están, quiénes no pagan en Mobi, para dar la información completa, por favor, Iván. Y dice, saludos, agradezco las atenciones, tuvimos respuesta por parte del ayuntamiento para pavimentar la entrada a la escuela de la región 259, nos da mucho gusto, qué bueno que esto haya ocurrido. Nos habían mandado el reporte en la avenida Laquín, en la región 259, y hoy ya nos mandan que ya hubo una respuesta a esto, así que nos da muchísimo gusto que se haya resuelto. Buenos días, desde la zona Maya, en José María Morelos nos escriben, dice, quiero hacer una denuncia por corrupción laboral y crimen laboral hacia los jóvenes y nuevas generaciones del país que inician su vida laboral. Hablando específicamente de los jóvenes que logran ingresar como trabajadores al servicio del Estado, que por intereses de los jefes de recursos humanos y otros niveles de jefatura, mantienen por años a estos nuevos trabajadores al servicio del Estado bajo el régimen de contratos temporales menores a 6 meses, y me consta que los han mantenido bajo este régimen durante 15 años, dejándolos fuera de todas las prestaciones de ley, incluyendo jubilaciones y pensión por enfermedad o invalidez. O sea, 15 años trabajando con contratos de 6 meses. Esto evidentemente es una, corrompe la situación laboral de las personas, vulnera además a las personas. Esto no debería ser tolerado. Y bueno, ya nos comparten por acá, en Movilidad del Bienestar, sí, el sistema MOVI. ¿Quiénes no pagan? Personas con alguna discapacidad, estudiantes pagan 10 pesos con una tarjeta, es decir, se reduce la tarifa. También las personas adultos mayores, que pagan 10 pesos con la tarjeta social, y menores de hasta 6 años que están exentos del pago. Ok, ahí está. Ahí hay una tarjeta que se puede sacar y que se puede tramitar, pero básicamente quienes viajan gratis son las personas con discapacidad. Y a lo mejor usted está ya refiriéndose ya a la tarjeta recargable. A lo mejor no es que no estén pagando, sino que traen ya la tarjeta, la pasan en un lector, ahí les dice cuál es su saldo y cuánto les está descontando, y entonces ya pueden hacer uso de esto. Al propósito, mucha gente ha tenido buenas opiniones sobre este sistema. Realmente creo que era lo que necesitaba, sobre todo una ciudad como Cancún, pero ya también está en Chetumal, próximamente también están en Playa del Carmen. Y bueno, pues por acá nos mandan unos videos, antes de irnos ya nada más, son unos videos en los que se ve, es una vivienda donde está entrando agua de una fuga que viene desde el tinaco de la parte superior, y básicamente todo está lleno de agua. Nos dicen, ¿qué puedo hacer? Denunciaron los vecinos que por más que se hable amablemente con ellos, les vale, se tira el agua todo el día, tengo que salir a cerrar la llave de paso casi siempre con tal de que no me perjudique. El agua se mete a su casa, es en Playa del Carmen, en la calle Manaquín. Vamos a solicitar la información a Playa del Carmen. Y bueno, nosotros nos tenemos que despedir. Gracias por habernos acompañado. Esto ha sido Denuncia Ciudadana a través de Radio Turquesa. El 9981-269907 se queda abierto para sus mensajes. Que tengan un excelente inicio de semana. Siga, por favor, con la programación de Radio Turquesa. Muy buenos días.
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13: Son las 9 en punto. 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
12: Son las 9:14. 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
0: Son las 9:30. 105.1, la que manda. 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
18: Son las 9:47. 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
13: Son las 9:50.

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16: Son las 10 con 15 minutos. 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
7: Son las 10 con 27 minutos.

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0: Son las 10 con 50.

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2: Son las 11:17. 105.1, la que manda. 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
11: Son las 11:31. 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
9: Son las 12 en punto. 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

0: buena tarde para toda la banduque que ya nos estaba esperando, que nos está sintonizando. Esta bonita tarde de lunes, amor, inicio de semana, arrancando todos mis aguacatitos galácticos, mis bebés de luz, que hoy no les voy a desear luz porque, ¿qué creen? Me llegó carísima la luz. ¡Qué barbaridad! Me cobraron hasta la del final del túnel, andan con todo, haciendo pura travesura. No, no, ¿cuáles aplaudas? ¿Cuáles aplaudas? Mira, está de verdad que yo está. Llegó el recibo y yo, mira.
1: ¡Juras!
0: ¿Qué? Oye, mi amor, pues muy buena tarde, bienvenida a ti, a tu programa favorito del mediodía, obviamente, Fusión. ¿Qué esperabas, nene? Oye, arrancamos ya, hoy es 21 de septiembre, ¿y qué creen?
2: La estaba esperando con sus flores amarillas.
0: Así es, mi amor, por si tú el día de hoy ves a muchísimas personas con sus flores amarillas en la esquina, en el semáforo. Ah, bueno, pues eso tiene toda una razón. Así es, mi amor. Hoy el 21 de septiembre normalmente se acostumbra, porque ya se volvió una costumbre, regalar lo que son las flores amarillas, debido a una muy famosa serie que se dio a conocer en Argentina llamada Floricentia. Así es. Floricienta. Y pues bueno, ¿cuál es el detalle de entregar las flores amarillas, comadre? Pues nada más y nada menos que, mira, significa muchísimas cosas.
3: Es el inicio de la primavera en Argentina, en esa zona del hemisferio.
0: Más que nada es por el hecho de representar amor, cariño, alegría, felicidades. Porque no solamente se dan hombre a mujer, también se dan entre amigas, papás a hijas. Entonces, es algo bien representativo. Ahora, ahí va mi pregunta, comadre. ¿Mercadotecnia o sentimiento involucrado? ¿Qué dices tú?
3: Yo creo que...
0: échalo.
3: Híjole, es que somos... venimos de un mundo consumista.
0: ¿Un mundo paralelo?
3: Entonces, yo creo que parte y parte. O sea, sí está bonito el significado. La realidad, el trasfondo de todo esto es la situación, que es porque empieza la primavera, ¿no?
0: Pero
3: ¿y en qué? Ese hemisferio, no en el de aquí.
0: Claro, nosotros celebramos porque dice, ah, bueno, ya lo tomamos como bueno, 29 de septiembre. Porque todos sí. Seguimos, sí, la neta, borrego, somos como borreguitos. Pero realmente es mercadotecnia.
3: Sí, claro, totalmente. Pero se siente bonito.
0: Pero nos gusta recibir flores, claro. Ahora, ¿qué yo he dicho? No importa la fecha, siempre y cuando esté la intención.
3: Ajá.
0: Porque puede ser un ramo de 10 girasoles o solamente una flor.
3: O arrancarle una hoja al vecino.
0: O píntala, no pasa
3: sí,
0: nada.
3: Una hojita de papel y la dibujas.
0: Es correcto. Mi amor, estamos arrancando Fusión esta bonita tarde de lunes. Iniciamos 21 de septiembre 2026. Nos vamos con eso de Cristian Nodal. Y al número de camino para que tú ya te estés reportando, 9982.
3: Primavera, insectos y
0: 36 45 44. Pues cada quien sus intenciones.
3: Cucarachos.

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0: Son las 12 con 15 minutos. 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

0: pues ya estamos de regreso esperando las flores amarillas.
1: Hoy andábamos con el debate, comadre, de que si es mercadotecnia, de que nosotros también celebramos la primavera del otro lado.
0: Ajá, bueno, no sé. No sé en qué lado te andes celebrando, la mera verdad. Pero bueno, en alguna parte del mundo es primavera y por eso se celebra esto de las flores amarillas. Por cierto, esa serie a mí me encantaba. ¿Te gustaba?
1: Nunca la vi, fíjate.
0: De verdad. Bueno,
1: te lo prometo. No, es que yo soy de la generación de...
0: Carrusel de las Américas.
1: Exacto, exacto. Tú sí sabes, nena.
0: Oye, como mamá. De muchachitas.
1: No, ¿sabes? No sabes de cuál. Amigas y rivales.
0: Ajá, clase 406.
1: Amigas y rivales. Claro.
0: Sí, claro, no.
1: Yo fui más rebelde.
0: No, espérate. Rebelde es de pa' acá.
1: No, o sea, rebelde en el aspecto de cuando 406.
0: Ah, bueno, sí, porque yo
1: ahí empezaba el despertar de las generaciones.
0: Yo sí soy de RBD para acá.
1: Ah,
0: comadre.
1: tú sí.
0: Sí, yo sí. Y soy RBD.
1: Eres como Mia Colucci.
0: Ándale.
1: La Colucci.
0: La Colucci. Oye, hablando de las Colucci's, ¿ya se bañaron?
1: Depende.
0: ¿Por qué?
1: O sea, ¿cómo
0: es que
1: si
0: ahí viene la lluvia?
1: Ah, por eso te digo,
0: metan
1: depende.
0: Metan la ropa, metan el lavado, si tienes planes. Bueno, no sé, porque últimamente anda bien engañoso el clima. O sea, caen 2-3 gotitas y...
1: Oye, se parece como a las comadres, hacen lo que quieres.
0: Ah, sí. Oye, primer amor a 1,000 por hora. Y
1: claro. Oye, hablando del recordatorio del primer amor por 1,000 por hora, yo viví enamorada del Kuno.
0: Sí, ay, yo
1: ¿a poco no se te hacía guapo?
0: Aaron Díaz,
1: sí.
0: Sí, también es como de la generación de la camada Aaron Díaz.
1: Sí, no sabías ni cuál trama irle.
0: Cuando el Kuno se aventó la película de Gol, ¿te acuerdas?
1: Ya llovió, nena.
0: Ahorita ya le truena la rodilla, ¿cómo te explico?
1: Oye, no, con las rodillas no te metas, comadre.
0: 9982-3645-44. Hoy es lunes y no vamos a perdonar los choroscopos. Prometido está, así que de una vez empieza a mandarnos tu signo. Tu nombre y tu signo para que te vayamos anotando. No te vamos a leer tu carta astrológica, pero pues igual para tenerlo, ¿no? Por cualquier
1: pues cosa. Nada más por saber el chisme.
0: Nada más queremos saber porque somos chismosas y qué le hace.
1: Oye, ya lo dijo la comadre, 9982364544 es el número de cabina, el número de WhatsApp para que tú nos mandes, porque hoy es lunes de choróscopo. Acuérdate que ni nada es tan cierto, ni nada es tan falso. Así que, mi amor, vamos a empezar a leer sus mensajitos. Gracias a toda la banduque que también se está conectando a través de en línea como RadioTurquesa.fm. Y recuerde, descargue la aplicación que es completamente gratis. Y que aquí en este perfil lo gratis.
0: A mí no me gusta.
1: Híjole.
2: A mí no me gusta.
1: Dice, hola, Ivanito, muy buenos días. Un saludo aquí reportándome el buen Tapia. Ya ando desencrudeando.
0: Órale, ¿cómo está eso?
2: ¡Matas crudito!
1: Dice, con el cuñado, el grillo, mándame mi dotación y mi ponte a chambear, por favor. ¡Ahí te va, mi amor! Puro ponte a chambear, porque arrancamos el lunes con la mejor actitud. Ponte a chambear. Oye, porque aunque
3: ponte
1: uno...
3: a chambear.
1: Aunque uno de repente ya no amanece como con esa actitud de querer chambear, siempre tenemos un recordatorio.
0: El recibo de la luz, el recibo del agua, la colegiatura de los niños.
1: La despensa.
0: La despensa.
1: Los servicios.
0: Y la recarga del celular.
1: ¡Qué bárbaro! Ya no quiero ser adulto, caditos.
0: La tarjeta de crédito.
1: Ya no hablemos de otras de esas cosas.
0: Los préstamos de los de las motos. ¿Cómo te explico?
1: ¡Cállese, señora!
0: ¡Ay, no, la mera verdad!
2: ¡Cállese, señora!
1: Oye, saluditos al buen Pantera, mi amor, que ya anda disfrutando de unos ricos y deliciosos taquirrines de chicharrón con
0: su... De chichaga.
1: Oye, como el enamorado.
0: Las caguamas,
1: dice. Oye, sí. Esas también se tienen que pagar,
0: oye,
1: nene.
0: El expendio ya no fía, ¿cómo crees?
1: ¿Te acuerdas? Oye, tú sí llegaste a aplicarla de qué onda, ¿me fía hoy?
0: Yo
1: sí, fíjate, a mí sí me llegaron a fiar.
0: ¿Sí?
1: Bueno, sí, mis vecinos en ese tiempo eran buena onda.
0: Pero di la neta, ¿sí pagabas o no pagabas?
1: Claro, nene, si no, no te vuelven
0: sí,
1: a fiar,
0: exactamente.
1: Nene.
0: Exactamente.
1: Ese es el punto.
0: Saludos a don Panchito.
1: ¡Saludos, don Panchi! Oye, al que fiaba las guamas, dice.
0: Las guamas, ándale. ¡Mira nomás quién llegó!
1: No lo puedo creer. Ay. Se apareció el muchacho.
4: Hola, Michelle, ¿cómo estás? Hola, Ivanito, mi amor, ¿cómo está mi vida?
1: Hola,
4: mi amor, quiero que me sigas iluminando con tu hermosa luz, mi amor. Es por eso que no te preocupes por el recibo de cuánto haya llegado, mi amor. Mándame tu número de cuenta, por favor, para que yo te pueda transferir, mi amor. $200, mi vida, para completarte el pago, ¿sale? Porque está bien ahorita, está bien jodido el humor y no tengo ahorita para pagarlo. Es más, creo que te voy a mandar $100 porque estoy viendo que ya no me queda mucha gasolina, mi amor. Entonces, pues por lo menos algo es algo, mi amor. La intención es lo que cuenta, ¿sale?
1: Claro.
4: Espero que pronto lo pagues porque necesito de tu luz, mi amor. ¿Sabes? Saludos y bendiciones. Te amo, mi vida, te mando un beso.
1: Oye, le mando
3: basta
1: un beso.
3: Basta de piropos. ¿Cuánto ganas?
1: Ya no supe si me iba a prestar o no me iba a prestar.
0: A mí se me hace como que me quiso pedir prestado, ¿no?
1: Primero 200, luego no, mejor vamos a dejarlo en 100. Bueno, ¿sabes qué? Mejor nada.
0: Mejor tú échame para la gasolina.
1: Ándale, ándale. Saluditos al buen Jorge Aguilar.
0: Ay,
1: oye, Jorgito,
0: eres,
1: te mandamos un besote, mi amor, pero tienes razón. La intención es la que cuenta. Ojalá yo tuviera así la intención nada más de pagarlo.
0: Ojalá, ojalá los de la comisión me perdonaran por tener la intención.
1: Por tener mi buena intención.
0: ¿Sí?
1: Saluditos, mi amor, mi querido Jorge. Te mandamos un besote, bebé. Ya tenía mucho que no se reportaba el muchacho.
0: Porque, ¿dónde andabas?
1: ¿Dónde andabas, Jorgito Aguilar? Oye, saluditos desde Popolná. Excelente programa. Saludos a la familia Zuc-Huitzil, a quien le mandamos un besote de parte de sus comadres. ¿Qué más dice por ahí? Ahora sí, como que ya está llegando las ganas de trabajar.
2: ¡Camino en gana!
1: Dice hashtag fusionando.
0: ¡Epa!
1: Eso, sí sabe, nene.
0: Oye, ¿qué pasó? Dice el terror de los aires. ¿Por qué? Oye, pues que soplen tantito, porque qué calor hace, la mera verdad. Y decía por aquí que él era de la época de la de Primer Amor a Mil por Hora, ¿eh?
1: Eran buenas, es que esas eran buenas novelas.
0: Sí,
1: o no sé por qué
0: neta,
1: se
0: sí
1: perdió como la costumbre de ver telenovelas, comadre.
0: ¿Te acuerdas que antes era como...
1: ajá.
0: O sea, como que todo mundo llegaba y echaba la novela y la plática era la novela.
1: Sí, oye, yo cuando terminaba de hacer la tarea llegaba a mi casita, tu casa, su casa. Ahí les encargo que le pinten.
0: Ajá.
1: Me ponía a ver la telenovela con mi mami. Qué bonito era.
0: Oye, hablando de novelas, me voy a ir con una rola de justamente pues de mi época, ¿no?
1: Voy
0: a ir a pausa y regreso y se las voy a poner.
1: Bueno, me parece bien porque dije, bueno, si es de tu época, ¿cómo cuál será?
0: Espérate, es que está buena.
1: Sálvame del olvido. En duranguense.
0: Claro, nena. Vámonos, ahorita regresamos.
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5: Son las 12 con 29 minutos. 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
0: La prometida es deuda. Llega banda Los Sebastianes.
17: Sebastianes.
0: Con esta rola que se llama Solo Quédate en Silencio.

0: Oye, pues ya regresamos y la banda ya está pidiendo sus choróscopos. Ya andan diciendo que dónde, que cuándo, que de a cómo. Ya, espérate, relájese, señora, ya va.
1: ¡Cállese, señora!
0: Y es que, ¿qué crees?
2: ¿Qué creo? Cuenta todo y exagera.
0: Están buenísimos y buenérrimos.
2: ¿Esta semana?
0: Sí.
2: Ay, no sé, nena, no sé, nena. Yo de por sí amanecí con el pie izquierdo.
0: Arriba del derecho.
2: Arriba del derecho, enredada con la mano y con la izquierda también. El... No, qué barbaridad. Pero bueno, es parte de ser adulto.
0: Ya no quiero ser adulto.
2: Ya no quiero ser adulto, carditos. Pero bueno, estábamos platicando, comadre, que hoy es lunes de choróscopos y que dicen los astros que van a estar buenísimos.
0: Oye, la banda ya se está reportando, ya andan pidiendo sus choróscopos. Así que take it easy, recuérdalo, manda tu nombre, tu fecha de nacimiento.
2: Ajá.
0: Y tu trans... Ah, no, tu
2: ¿qué signo eres? No, bebé, no.
0: Nada, qué va.
2: Solamente que nos digan qué signos son. Digo.
0: Y su regalo de TikTok. Ah, no.
2: Claro,
0: oye,
2: nena.
0: Ya viste que ya se pusieron de moda, ahora sí cobran. O sea,
2: pues oye,
0: hacen los TikTok lives.
2: Ajá.
0: Y así de, no, pues que mándame uno de estos y te digo si te vas a
2: ¿cuál
0: casar,
2: va a ser
0: sí
2: tu
0: o no.
2: Futuro?
0: Sí, no, pero así como de, este es sí o no. Este es respuesta más concreta. Y que el otro más caro, o sea...
2: Es que todo hay que facturarlo,
0: son
2: nena. Hay que facturarlo.
0: Son donativos, dice. Qué bárbaros son, ¿eh?
2: Oye, hablando de donativos y cosas bonitas y preciosas, tenemos más mensajito de la banda. Dice, saluditos al buen Julio César Alor, que estamos aquí trabajando y escuchando la radio por la ruta de los cenotes en Puerto Morelos. Saludos a todos los de allá por Agua Azul, familia Alor... Alor Pech, te mandamos un besote, mi amor. ¿Quién anda por ahí?
0: Dice, saluditos desde Santa Bárbara, Campeche, escuchándote con mucho gusto. ¡Ay!
2: ¡Eso, nena!
0: He regresado más, dice. He regresado más. Pues así dice. Oye, escucha esto.
2: A ver,
0: ponle atención.
2: Híjole, a ver.
0: Mira.
3: Mire, ¿cuánto es y ya? Sabes que te lo pago todos, amor.
2: Mi amor, ¿tú vas a pagar mi recibo?
1: ¡Wow! Esto es una maravilla.
2: No,
1: Dios mío,
2: no,
1: te sacaste un 10. ¿Qué digo un 10? Un 20 nada más, que chulada.
0: Oye, pero yo tengo mis dudas, porque ¿sabes qué? Que el blanqueto es medio...
3: Mentiroso.
2: Eso dicen, ¿eh?
3: Mentiroso.
2: Oye, pero no, luego no se voy a meter uno ahí en problemas con la comadre. No, mejor. Así estamos bien, mi amor. Pero gracias por la intención. Luego también se andan reportando por aquí, mi amor. No, gracias. Pero te mando un besito, mi querido François.
0: Oye.
2: ¡Ey!
4: ¿Éxito? ¿Amor? ¿Dinero o salud? Escucha, ¿qué te depara tu signo?
2: ¡Ay, Dios mío! Padre Santo, tengo miedo.
0: Tengo miedo.
5: Tengo miedo. Tengo miedo. Tengo miedo. Tengo miedo. Tengo miedo. Tengo miedo.
0: Y es que ya llegaron los choróscopos y recuerda que nada de lo que escuches a partir de este momento fue hecho a través de un brujo. Recuerda que todo esto...
2: Cualquier reclamo con los astros.
0: Así es. Todo lo que escuches tiene la mitad de mentira. La mitad de más mentira. Oye, esto
2: me
0: fue
2: sentí
0: hecho
2: como Chucky.
0: Esto fue hecho con el único fin del entretenimiento.
2: Claro, aplausos,
0: sí,
2: nena,
0: claro.
2: Porque mentira
0: claro.
2: No es.
0: Porque nosotras somos chismosas, pero mentirosas no. Que quede
2: oye,
0: claro.
2: Pues arrancamos con el signo de Aries, mi querida comadre, porque dice que esta semana vas a querer chocar, pero contra la pared. Y esperar que la pared se rompa primero. Pero bueno, obviamente se va a romper antes tu cabeza, ¿verdad? Respira antes de contestar mal en el grupo de WhatsApp del trabajo.
0: Híjole, como que andas muy alteradito, mi Aries. Échate una. Ay, nomás te encargo. O dos, o tres. Porque si no es ahora. Oye, ¿quién sigue? ¿Quién sigue? ¿Quién sigue?
2: Oye, pues vamos nada más y nada menos con... Híjole, te toca a ti, comadre, porque son Tauro.
0: Vámonos con Tauro, con los Ivanos y las Ivanas. Tu objetivo principal será no moverte del sillón. Si alguien te invita a salir, considera que te está declarando la guerra.
2: ¿Qué?
0: Tu mayor logro económico va a ser comprar comida a domicilio y que llegue caliente.
2: híjole.
0: Como que la economía se te está dando la espalda, ¿no?
2: Pero a mí, te digo una cosa, más que pedir comida a domicilio, a mí sí me gusta cocinar.
0: ¿Sí?
2: Sí. Híjole. Ahorro más.
0: Por cierto, hace unas salchichas buenísimas, ¿eh? Que pa' qué les cuento, ¿eh?
2: ¿No? Bueno, ya luego te platico porque ni la probé, comadre.
0: ¿Qué no te lo dieron ni olí? ¡Qué bárbara, eh! ¡Qué bárbara eres! ¡Vámonos con el siguiente choróscopo! Y es ahora el turno de...
2: ¡Géminis! Oye, mi amor, pero mis amigos de Géminis tienen tantas, pero tantas, tantísimas personalidades esta semana que ni tú te soportas, mi querido Géminis.
0: ¡Juras!
2: Vas a empezar 3 proyectos a la vez. ¿Y qué crees?
0: ¿Qué?
2: Que los 3 los vas a abandonar el miércoles a más tardar y bueno, todo dicen que es por culpa de Mercurio retrógrado. Así que, aunque no estés activo, aguas con tus personalidades, nene.
0: Oye, lo bueno que tiene quien echarle la culpa y justificar.
2: Es que ese no era yo.
0: Esas son puras mentiras. Me acordé de esa rola. Oye, nos vamos a ir con musiquita.
2: Ok.
0: Pero ahorita vamos a regresar, así que tú, tranquiquis, no te me desesperes, quédate aquí con nosotros y recuerda que si aún no pasa tu signo, este es el momento de mandar tu nombre completo y tu signo zodiacal, así como tu fecha de nacimiento, no nos sirve para nada, pero somos bien chismosas y queremos saber. ¡Hey! ¡Hey! ¡Las mentiras! Me acordé de esa rola. Oye, nos vamos a ir con musiquita.
2: Ok.
0: Pero ahorita vamos a regresar, así que tú, tranquiquis, no te me desesperes, quédate aquí con nosotros y recuerda que si aún no pasa tu signo, este es el momento de mandar tu nombre completo y tu signo zodiacal, así como tu fecha de nacimiento, no nos sirve para nada.

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7: Son las 12:48. 105.1, la que manda. 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

0: toda presa.
1: Oye, hablando de hola, dice: hola, Ivanita, saludos, buenas tardes. Puedes mandar un saludito para Antonio Domínguez y su esposa Polet de parte de aquí de un grupo. De un grupo empresarial. Bonito programa, saluditos, mi amor, te mandamos un besote.
2: Oye, qué bonito, es lo bonito. Para toda la gente chambeadora que está arrancando el lunes. Ni modo,
3: ponte a chambear.
2: Te fui por la chuleta.
3: Ponte a chambear.
2: A todo el mundo que... ¿Quién anda por ahí, mi amor? Repórtate.
4: Es Sergio Aldana. Sergio Aldana.
2: Hola, mi querido Sergio.
4: Es el día de hoy, que Dios les bendiga.
2: Gracias, mi amor, a nuestro querido Sergio Aldana. Le mandamos un besote también. Y el que no podía faltar el día de hoy, dice: muy buenas, buenas, mis bebés de luz. Ya a la espera de los choróscopos. ¿Quién crees que es?
1: ¿Quién?
2: El mentiroso. Dice: soy el primero de la lista. Aries. Ah, mi amor, mi beso con el indeleble. Atentamente, el José Luis Navarro. Oye, yo creo que se puso a ver su partido, porque para que haya mandado este icono bebé. ¿Cómo lo ves? No vamos a entrar en detalle para no discutir.
1: Sí, no, la verdad.
2: No. Saluditos al buen José Luis Navarro. Gracias, mi amor. Esperemos que andes muy bien. ¿Quién anda por ahí?
5: Buenas tardes, Fusión. Excelente inicio de semana. Oye, Ivanita.
2: ¿Qué pasó?
5: Hace rato dormité un poco y soñé que te pagué tu recibo de la luz, ¿eh? Chécalo a ver si se hizo realidad mi sueño. Y si no, hubo la intención.
2: Yo también quisiera que se hiciera realidad tu sueño, mi amor.
1: Qué bárbaros son. Oye, vámonos con más choróscopos el día de hoy. A ver, pues.
6: ¿Éxito? ¿Amor? ¿Dinero o salud? Escucha, ¿qué te depara tu signo?
1: Y nos vamos rapidito.
0: ¿Dónde está la gente de esta fiesta?
1: Pero antes, ¿qué dice Cáncer? ¿Llorarás por una paloma que te miró feo o porque viste un perrito bailando en el TikTok? Tu nivel de drama esta semana supera al de una telenovela turca. Cuidado con eso de mandar mensajes a tu ex a las 3 de la mañana. ¡Qué bárbaro!
2: Híjole, yo conozco de alguien que no es Cáncer y también le anda mandando mensajes a su ex. ¡Qué bárbaro!
1: Porque el de las novelas turcas es el gordo.
2: Oye, está bueno eso de las novelas turcas. Sí.
1: Oye, vámonos con el siguiente.
2: Me toca, comadre, para todos mis amigos de Leo. Ay, para la oreja, comadre, ver, por favor.
1: A ver.
2: Vas a necesitar que te alaben por respirar.
7: Mentiroso.
2: Parpadear y existir.
1: ¡Juras!
2: Si nadie te dice lo genial que eres hoy, te lo tendrás que decir tú frente al espejo durante media hora. No, yo creo que más, comadre.
7: ¡Méndiga!
2: Porque el mundo gira a tu alrededor, pero ya se mareó.
1: ¡Qué bárbaro!
2: Como si anduvieras en alta mar.
1: ¡Qué! ¡Ay, no! Me salvé. La neta, me salvé este fin de semana. Oigan, nos vamos con el siguiente, que son los amigos de Virgo. Vas a organizar los clips de tu escritorio por orden de tamaño y color, alfabético, de sabores, de medidas, de todo. Pero si alguien te desacomodó un cojín del sillón, considerarás seriamente mudarte de casa o cambiar de familia. Relájate, porque el caos no te va a matar. Bueno, al menos no todavía.
7: ¡Curas!
2: Oye, entonces sí son medio intensos, ¿no?
1: Sí, ¿verdad? Ay, qué feo ser Virgo, la mera verdad, oye.
2: Pues no lo sé, comadre, pero...
7: Sí, te conozco, mendiga.
2: Una semana muy intensa. Oye, pero así de intenso va a estar en nuestro corte comercial, porque nos vamos rapidito, pero regresamos en un bolón ping-pong.
1: No te despegues.
0: Mira cómo mueven los hombritos. 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
27: Son las 12 con 59 minutos. 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

0: Hoy esta ahora semana yo amanecí muy responsable. Tengo muchas responsabilidades de adulto esta semana.
1: Ay, ya ni me digas, comadre, qué barbaridad.
0: Ya hoy me tocó ir a sacar mi licencia.
1: Muy bien, porque ya no. Oye, porque ya no vas solamente con el permiso de Dios.
0: Espérate,
1: claro. Ah, sí, estabas muy a tiempo, comadre.
0: Estaba a tiempo, mi licencia todavía le quedaban
1: 6 días.
0: 6 días de vigencia.
1: Eso, así que muy bien, comadre.
0: A mi módulo cercano.
1: Sí, está más cerca, pero del cielo. Porque, qué bárbaro. Oye, vamos al número de cabina 99 82 36 45 44, para que tú te reportes con nosotras, porque ya estamos en la segunda hora de fusión, arrancando la semana, comadre. Oye, hablando de cómo te sientes, ¿tú cómo vienes?
0: Híjole,
1: desvelada, crudita.
0: Esta semana
2: me siento rica,
0: mentalizada. Porque te digo que toda esta semana tengo un chorro de trámites que hacer.
1: Ay, no quiero empezar a pensar. Ay. Mejor para no pensar, vámonos con más mensaje, mi amor. ¿Quién anda por ahí reportándose, la comadre? Mi querida Natividad desde Playa del Carmen. Mira, mi amor, ella ya nos mandó nuestras flores amarillas.
0: ¡Ay, qué bonita!
1: ¡La nena! Dice, muy buenas tardes, mis princesas. Saludos. Dice, soy Leo. Ah, es Leo, no es Nati.
0: Ah, es Nati.
1: Es que... luego mandan de la mujer, tú.
0: No, pues, ¿qué signo, Leo?
1: Ah.
0: Quiero pensar.
1: O sea, que giramos a su alrededor.
0: Ándale, te invito. Ponte las pilas.
1: Ay, pero qué bonito, mi comadre Nati, que sí nos mandó nuestras flores amarillas. Nati, te mandamos unas igualitas. Así, mira, igualititas.
0: Dale, reenviar.
1: Vamos a reenviar.
0: Buenos días, hermosas. Espero que se encuentren muy bien, con un buen inicio de semana. Un saludito para el buen Chincho y para la señora Justina, que están arduamente en la entrega de frijolito con puerco.
1: Uy.
0: Aquí en Playita, dice, en la colonia Ejido. ¡Wow!
1: Oye, sí, es cierto, sí se antoja.
0: Hoy es lunes
1: de frijolito con puerco. Se apetece el doble.
0: Un caldito, sí.
1: Uy. Papá, ya estaría Jesús de Veracruz, ¿quién anda por ahí?
3: Hola, Vivis, ¿cómo están? Excelente día. Yo soy de la telenovela Soñadoras para acá. Recuerdo que cuando comenzaba la novela, me imaginaba en un antro, o sea, la canción Soñadoras de la vida no serán vencidas. Y empezaba a bailar.
0: ¡Soñadora!
1: Oye, ¿y sabes qué? Que sí me imagino al buen Charlie bailando.
0: Ajá.
1: Era una hora de únete a la fiesta. O esa era de Amigas y Rivales.
0: No, esa era de Amigas y Rivales, ¿no?
1: Sí, ¿verdad? Oye, pero qué buenas telenovelas.
0: Qué buena rola metiche.
1: Sí, para el lunes está bien, ¿no? Para ir recargando como pila. Me parece muy bien. Oye, saluditos al buen Charlie, donde quiera que nos estés sintonizando, mi amor. Te mandamos un beso, tototototototote, igual que al Chamoy.
0: ¿A quién?
4: Saludos, chicas hermosas. Excelente inicio de semana.
1: A Chamoy.
0: Oye, nos vamos a ir a bailar.
1: ¿A dónde, comadre? ¿Cuál es el ahora sí que cuál es el destino?
0: Nos vamos a ir a bailar, pero ¿sabes cómo?
1: ¿Sabes cómo?
0: ¿Sabes cómo?
1: ¿Cómo?
0: Suave, suave.
1: Suavecito.
0: Al ritmo.
1: ¡Échale, tesorito! ¡Órale!
0: Vámonos con eso de Laura León.

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1: Oye, pues ya continuamos con los choróscopos en este lunesito, manera de arrancar la semana, que sabiendo qué te deparan los astros y también los chismes que te echamos aquí, ¿verdad?
2: Es correcto, comadre.
1: Qué bárbara eres. Oye, vámonos con el signo. Con el signo era de signo Libra. ¿Te acuerdas de canción?
2: Sí.
1: Ya llovió. Signo Libra. Elegir el sabor de un helado te tomará 45 minutos y terminarás pidiendo el de siempre y con cara de frustración. Intentarás quedar bien con todo el mundo y terminarás odiando por no decidirte a tiempo. ¿Qué te digo? La indecisión es parte de ti. Mira, no te vayas, vete a lo confiable. Oye, no te tortures, vete a lo confiable. Helado de limón, ya te la you know, 3 tacos de pastor y tu refresquito de costumbre. ¿Para qué te mortificas? Sin preocuparse,
2: es como hay que vivir. Oye, hablando de no preocuparse y de vivir así, vámonos con mis amigos de Escorpio. Oye, ahí te va nomás, escucha con atención. Tu radar de sospecha está al 100%.
1: ¿Qué?
2: Vas a investigar la vida del repartidor de paquetes porque te pareció que respiró raro al entregarte el pedido. ¡Qué bárbaro! Menos misterio y más dormir, por favor.
1: ¡Por
2: o sea,
1: fin!
2: Se le están diciendo a los Escorpio que no sean tan chismosos.
1: Ajá, ni meticulosos.
2: Ni tan metiches.
1: ¡Epa!
2: O sea, imagínate, el pobre repartidor, ya le estaban revisando hasta el código postal.
3: ¡Sí, ya te conozco, méndiga!
1: ¡Qué cosa!
2: ¡Qué cosa!
1: ¡Vámonos con Sagitario! ¿Quieres huir a la selva o comprar un boleto de avión sin destino fijo? Con los últimos 20 pesos que te quedan en tu cartera, también tú no manches. La rutina te dará alergia severa y tu jefe lo va a notar cuando mires al vacío en plena junta. Concéntrate en lo que estás haciendo y evítate regaños innecesarios.
2: Sigue. Así le va a decir para el jefe.
1: Sí, oye.
3: Sigue.
1: Estás viendo, oye, estás viendo y no ves. Estás viendo que estamos en septiembre.
2: Oye, ¿qué hacemos con los últimos 20 pesos?
1: Inviértelos.
2: ¿Y si los juntamos entre todos?
1: Ya tenemos 21.
2: No, porque 20 tú, yo 20 yo.
1: Bueno, es que yo nada más tengo un peso.
2: Ah, bueno, por eso decía.
1: Tus 20 y mi pesito ya son 21, ya la armamos.
2: Oye, con lo que sí la vamos a armar es con el siguiente corte comercial, mi amor. Tú no te despegues, estás en fusión. Ya estamos en la segunda hora, son exactamente 1:13 para Quintana Roo. 12:13 para Campeche y Yucatán. Les mandamos un besote a todos y los 106 municipios que nos están sintonizando.
1: ¡Hala! ¿Te acordaste de cuántos son?
2: ¡Wow! Y los anexos también.
4: ¡Qué maravilla! ¿Qué? ¡Dios mío!
2: Los anexados, los pueblitos cercanos.
1: ¡Ah,
2: los...
1: ok! Yo dije, ¿a poco hasta ya nos escuchan?
2: ¿Qué ¡espero va? Que sí! ¡También les mandamos un besote!
1: ¡Juras! ¡Qué bárbara eres!
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8: Es la 1:17. 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

0: mensajes, así que vamos a darles lectura a todos. Manual. ¿Quién anda por aquí?
1: Dice nada más y nada menos que el buen Andrei. Dice, buenas tardes, saluditos y que tengan una linda tarde, chicas. Gracias, mi amor, te mandamos un besote. Ya nos andaba diciendo aquí que Georgina es Capricornio. Saludos a Georgina. Me imagino a la de chicas pesadas, ¿no?
0: No, esa es Regina George.
1: Georgina.
0: Bueno, es combinado, ¿no?
1: Es las dos en uno.
0: Oye, dice, mis dos amores, pónganse a trabajar. ¿Y por qué?
1: Ponte no, espérate, pues si eso estamos haciendo, comadre.
0: Saluditos desde la zona maya de Tulum, mis amores. Yo soy del signo Capricornio, el más amoroso. Excelente inicio de semana para ustedes de parte del enfermero Arturo Ewan Valdés y familia, por cierto.
1: Saluditos y besitos al buen
0: ya vienen los Capricornios.
1: Apenas. Vamos a ver qué dicen los astros, mi querido Arturito. Te mandamos un besote, mi amor. Oye, dice por aquí el cállese, señora, que en su época eran donativos, le decían, o sea, cuotas voluntarias. Y anda preguntando que si los proyectos que le salieron allá en los choróscopos, que si puede ser con mujeres.
0: ¿Qué? ¿Cómo te atreves?
2: ¿Qué pasa, el desgraciado?
1: Qué barbaridad, ni cállese, señora, ¿eh? Qué bárbaro. Buenos días, bienvenido, producción. Esta es tu casa.
0: Se le durmió el gallo.
1: Se ve
0: que es lunes.
1: Dice, muy buenos días, mis comadritas Ivanita Peláez, Michelo, yo a feliz lunático. Inicio de semana caluroso. Y qué bueno que ustedes fueron a trabajar. Gracias, mi amor. Hoy sí hicimos presencia desde el día lunes, bebé.
3: Que, sí, ya te conozco, méndiga.
1: No, pero todo bien, saldo blanco.
0: Saldo blanco.
1: Oye, que su semana sea de muchas bendiciones y éxitos allá en el programa de fusión, que sí funciona. Oye, porque solamente Rigo es amor, mi Rigo.
0: Rigo es amor y aparte es sincero. Oye, ¿se podrían mandarle saluditos a mi hija Nicole esta semana cumpleaños? Si nos dices qué día, pues
1: claro,
0: ese día la felicitamos.
1: Nena. No, dijo, mandamos saludos, sí, ya los saludos ahí están. Y si quiere las mañanitas, que nos escriba el día de las mañanitas.
0: Y nos adjunte copia del acta de nacimiento.
1: No, espérate.
0: Y la boleta de calificaciones con la
1: esa
0: que...
1: Esa sí, fíjate.
0: Y vas a ver si le ponemos las mañanitas de 10, de 9, de 8, de 7, o si de plano lo ponemos a hacer tarea. Ahí vamos viendo. Sí. Oye, dice, buenas tardes a las comadres. Nos pueden saludar y felicitar al joven Javier Antonio Pech Canul por... Ah, ya ves.
1: Ese sí. Ahí te van las primeras del día.
4: Feliz cumpleaños a los que cumplen en septiembre y que la pasen sabroso. Feliz cumpleaños a los
0: padres Javier Pech, Antonio Canul, su hermana Dianelli y sus tíos y tías que los quieren. Los escuchamos desde Cantunilquín, Quintana Roo. Saludos de Radio Turquesa, porfa, una canción de Bronco. Híjole, ¿será tú? Más ahí de fondo. Por cierto, hablando de Sergio, llegó Sergio el bailador.
1: Ah, mira, ¿qué pasó, mi amorcito?
0: Y también llegó Sergio Zapata.
1: ¿Qué dice el signo de Libra?
0: Que era del signo Libra.
1: Ah, pero ese ya estuvo, ese ya pasó, nene.
0: ¿Quién más anda por aquí?
1: ¡Ay, mi niño consentido!
5: Buenos días, madrinitas, ¿cómo están? Yo bien. Espero que se le estén pasando bien este lunes. Y feliz lunes. Que tengan lindo día y bendiciones. Adiós. Y también complazcan a mi abuelita Andrea y a mi hermanita Chayana.
1: Oye, saluditos a mi querido Santiaguito, a su abuelita Andrea, a su hermanita Sayana y a toda tu familia, mi amor, que ya llegó de la escuela, esperando que hayas tenido un día increíble, mi amor, que le has echado muchísimas ganas. Recuerda hacer la tarea, mi querido Santiaguito.
0: Ajá.
1: Y pórtate bien. No voy a decir, Michelle, que no. No, pórtate bien. Oye,
0: bien.
1: El que creo que no se está portando tan, pero tan bien, ¿quién crees que es, comadre?
0: Sospecho.
6: Viene llegando chispa, ¿qué se merece en San Lunes?
0: Pues un aplauso. Un aplauso porque no está faltando.
1: Oye, a lo mejor llegó crudito, pero pues,
0: llegó.
1: ¿De qué llegó?
0: ¿Y qué tiene?
1: Pero no faltó, ¿verdad?
0: No faltó. Oye, un aplauso para el chispa.
1: Saluditos al chispa, al buen Moy, a toda la bandota de Tenosique, Tabasco.
0: Mira, la neta, así viendo la situación, era más fácil faltar. Y aún así decidió llegar.
1: Bueno, tampoco es como que le echemos tanta flor, ¿eh?
0: Híjalo, pues.
1: Tenía que haber llegado. Lo que sí me sorprende es que no le hayan dado su desayuno, fíjate.
0: Eso sí
1: está eso extraño. Eso sí está extraño. Saluditos, mi amor, pónganse a chambear. Les mandamos un besote. ¿Quién más anda por ahí?
7: Diablo, señorita, todo gira a mi alrededor. Me voy a tener que lavar yo mismo. Ay. Muy bien, muchachita, muy bien, muchachita. Rayos, señorita, hasta que sacó su licencia. No se venció, qué bueno, muy bueno.
0: Estrellita en la frente para mí.
1: Oye, es que la comadre Ulloa es responsable, ¿verdad, comadre?
0: Sí, ya o te sea, conozco, ¿cómo que por fin sacó la licencia? No, yo siempre he traído licencia. Ahí sí soy adulto independiente responsable, no como otros.
1: Yo de gustos, bien de mente.
0: Oye, nos vamos a una pausa y ahorita regresamos. Tú no te despegues, quédate con nosotros.
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3: Es la 1:29.

0: tanda de choróscopos. Estaban preguntando por Capricornio. Estaban preguntando por los signos que nos faltan, Acuario y Piscis también. Así que bien pendientes, ¿por qué? Oye, ¿por qué?
1: ¿Éxito, amor, dinero o salud? Escucha, ¿qué te depara tu signo?
0: ¿Ahora sí?
2: ¿Dónde está la gente de esta fiesta? Que vino pa' bailar, no pa' una siesta.
0: Vámonos con los últimos. Y llega Capricornio. Capricornio. Capricornio.
3: ¿Qué dice Capricornio?
0: Oye, Capricornio. Desempólvate, Capricornio. Eso. Trabajarás tanto que el calendario te pedirá clemencia. ¿Crees que el descanso es un mito urbano creado por los vagos y la gente floja? Spoiler de fin de semana. Te va a dar un ataque de estrés por no hacer nada productivo según tú. Relájate. Vete a pescar, vete a echar un cotorreo. Tómate un relax.
3: ¿Un relax?
0: Tómate unas 3, 4, 5, 6. Ahí está.
3: Ay, para mis amigos de Capricornio. ¿Pero qué crees, comadre?
0: ¿Qué?
3: Que Acuario no se queda atrás.
0: ¡Qué cosa!
3: Para todos mis amigos de Acuario, estarás pensando en teorías conspirativas sobre los electrodomésticos mientras que tu café se enfría. O sea, algo así como que una guerra entre electrodomésticos.
0: ¡Qué cosa!
3: Vas a estar hablando solo por la calle y tus amigos creerán que estás poseído. Pero no,
4: sí,
3: no, no, no, no.
4: Te conozco, mendiga.
3: Tranquilo, solamente estás inventando una aplicación que nadie va a usar y andas haciendo las pruebitas.
5: ¡Wow! Esto es una maravilla.
0: Acuérdate,
5: Dios,
0: que hay
5: mío,
0: gente que a veces no valora tu intelecto, mi Acuario.
3: Pero no importa, aunque digan que tú y yo estamos locos.
0: Ven, cantas, buena cantando, vive soñando el nuevo sol. Ahí nomás para nuestros amigos de Acuario. Y cerramos con el último signo, nuestros chicos de Piscis. Y es que Piscis, vas a vivir en una realidad paralela donde todo es amor, rosa, unicornios, florecitos, corazoncitos, arcoíris. Sí, justo.
3: De rosa, de la vida hermosa.
0: El amor es así, justo lo pensé, te lo prometo. Pero ¿qué crees? Que la vida real te va a dar un golpe de realidad. Para ser exactos, el martes en la mañana, cuando veas la cantidad de pendientes acumulados por no ponerte a chambear desde el día lunes.
6: Ponte a chambear.
0: Ese es nuestro consejo para el día de hoy, Piscis.
6: Ponte a chambear.
0: Y de esta manera concluimos nuestros horóscopos semanales, esperando que todos y cada uno de ustedes hayan quedado satisfechos. Y si no, no culpes a la noche.
3: No culpes a la playa. No culpes a la lluvia.
0: Tampoco a los astros. Eso. Y a nosotras tampoco.
3: No, no, no, nosotras menos, no, comadre, no.
0: ¿Y qué conste?
3: ¿Cómo fue tu eslogan?
0: No, culpes a la
3: noche. No, pero cuando al principio que decíamos que no eran, o sea, no eran lo ver, que nosotros
0: queremos
3: dijéramos.
0: Queremos aclarar que todo esto es producto de la imaginación. Con
3: para
0: el
3: hacerte
0: único
3: reír.
0: Fin, con el único propósito y fin de entretener, nada de esto se debe ser tomado personal, ni mucho menos por la ligera. Porque puede ser que a lo mejor sí te pase y pues ya le atinamos.
3: ¡Es correcto, es correcto! ¡Es correcto, exacto! ¡Oye, exacto! Pues nosotros tenemos más mensajitos gracias a toda la Banduki que se sigue reportando con nosotros este lunes sabrosón, lunes de descontrol, lunes tal vez innecesario para trabajar, pero tenemos que chambear.
0: Ni modo.
3: Ni modérrimo, dice mi querido Ricardito Vadillo, que nos manda otro ramo de rosas, mi comadre. Mira qué bonito está.
0: Ay, qué bonito.
3: Dice, muy buenas tardes a las dos. Ahí va sus girasoles, sus flores amarillas.
5: ¡Wow! ¡Esto es una maravilla! Dios mío, qué...
0: ¡Vámonos con una rola! Esta rola es una de las favoritas del público, por cierto. En algún momento la pudimos compitiendo y arrasó.
3: Oye, me encanta esta rola porque me pone a bailar y al mismo tiempo se me antoja una agüita de coco.
0: ¡Vámonos!

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0: Es la 1:45. 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

0: Ay, de lo que uno se entera, comadre, detrás de bambalinas. Oye, mi amor, y justamente si te quieres divertir, diría por ahí. ¿En dónde? En Nueva York. Nuestro querido Aldo Zurdo, mi amor, te mandamos un besote. Dice, muy buenas tardes, mis bellas damas. Ya estamos aquí desde Gringolandia, escuchando las tardes, pero seguro ya llegamos aquí al pendiente del millón. En casita disfrutando del día de descanso, ya que tenemos día festivo. ¡Ah! Saludos, mi amor, pues disfrútalo, disfrútalo por nosotras. Dice por ahí también mi querido Santiago Ortiz, que nos manda un saludo, que buenas. Oye, que dicen que somos explosivas.
1: ¿Y qué tiene?
2: Sí, ya te conozco, méndiga.
0: Saluditos a la pareja explosiva desde, no dice desde dónde, pero que somos bellas.
1: Pues el número es de aquí.
0: Bella.
1: Descaradamente
0: bella. Oye, pues el Demetrio tiene toda la razón. La verdad.
1: Te digo que no, sí, sí. Oye, saluditos al buen Alfredo. Dice, buenas tardes, muchachos. ¿Ya vieron lo que le pasó a la Trevi? ¿Qué crees? Que ni pa' chismoso la armaste porque no fue a la Trevi.
0: Bueno, a lo mejor la Trevi le pasó algo, pero no nos enteramos. De lo que sí me enteré fue de mi comadrita, pobrecita, mi Alejandra Guzmán.
1: ¿Fue Alejandra Guzmán?
0: Pobrecita, ahora sí me siento más vieja de lo vieja que ya estaba, comadre. Esperemos que ande todo muy bien. Ese era para el chisme de las redes y enredados. Pero bueno, ya después nos vamos con ese chismecito. A mi querido Arturito, dice, Ivanita, mi vida, vendo mis calabazas, paso por tu recibo y vamos a liberar tu recibo de luz. Y bueno, ya de paso, pues vamos por unos hermosos vestidos. Oye,
1: me parece
0: muy bien. Ya hasta pensó en los vestidos que vamos a comprar. Qué bonito. Qué bonito.
1: Oye, dice,
0: ¿dónde se consiguen de esos?
1: Bendiciones para ustedes y para todos sus colaboradores. Saluditos, mi queridísimo Moisés. Te mandamos un abrazo, mi amor.
0: ¡Eso! Besito al Moisés. Besito al Moisés.
3: Buenas tardes. Fusionadas, fusión. Ivanita y Mitch. Mitch Ayoa. Lo escucho también, Luis Pot, desde la Ruta 5 con la misión Tulum. Saludos y bendiciones para ustedes, dos princesas. Les mando un beso. Bendiciones para ustedes. Bye.
0: Oye, qué bonito, mi querido Luisito, te mandamos un besote, mi amor. Lo único bonito que escuché fue a un par de locas allá gritando del fondo. ¡Qué bárbara!
4: ¡Color de rosa!
0: Oye, mi Luisito, te mandamos un besito, mi amor. Gracias por estar en sintonía con nosotros. Recuérdalo de lunes a viernes a partir del mediodía. Dice, niñas, dice el Chispa que les gusta muchísimo su ambiente de ambas y sobre todo en lunes. O sea que sí le damos recarga.
1: Para que veas.
0: Otra que ya se reportó también, mi querida Lulú Briseño. Gracias, mi amor. Te mandamos un besito, mi querida Luli. Dice, buenas. Ya llegué. Hoy sí, súper tarde, pero fiel a fusión. Como siempre. Dice que se anda derritiendo y que necesita una agüita de esas de sabor amargas.
1: Ay,
0: oye, Luli, pero es. No, espérate. Es lunes. El lunes no aplica, bebé.
1: Así es.
0: Acuérdate que ya por ahí del miércoles, jueves, bueno, todavía. Dice que ella también ya le llegó el recibo de la luz. ¿Y qué crees?
1: ¿Qué?
0: Que nos va a tocar pagar a todas. Qué barbaridad. Dice mi querido William Shaw, el bebé de luz, saluditos a las dos locutoras más hermosas de la mejor radio del mundo mundial.
5: ¡Wow! Pelay, ¡esto es una Ulloa. Maravilla! ¡Dios mío!
1: ¡Ay, qué bonito! ¡Saluditos!
0: ¡Ay, mi querido William! Ay, te va un besote con el indeleble para que te atasques, mi bebé de luz. Dice, buenas tardes, mis comadres, soy Piscis.
1: Y trabajo en una lavandería.
0: Ah, mira.
1: Y no es necesario llegar en la mañana para ver los pendientes que se mencionan. Desde hoy ya está la fila. Oye, pues es que aparte la lluvia no dejó lavar a mucha gente.
0: Que no culpes a la noche.
1: No culpes a la lluvia.
0: Oye, ¿qué pasó? A ver, cállese, señora.
6: Ah, así no se vale. Detrás del teléfono cualquiera hace promesas. Parecen políticos. Prometen y nunca cumplen. Coméntalo, Ivana.
1: Sí, ¿verdad? Se parecen al Blanqueto, que pura promesa, y al Navarrito también.
0: Bueno, déjenos que nos ilusionemos, aunque sea tantito, ¿no? Digo, por lo menos para pensar que sí se va a pagar solito. Oye, mi amor, ¿qué crees? Ya llegó.
1: Ya llegó.
0: Y no Sergio el Bailador.
1: El Desorden, ya llegó.
0: Ah, bueno, eso desde las 12. Desde las 12, comadre. No, lo que ya llegó es la hora de irnos, mi amor, porque Fusión ya llegó a su final. Ah, dice, el beso era para mí.
1: Yo igual me llamo Moisés.
0: Mi amor. Este es todo tuyo.
1: Qué bárbaro.
0: O sea, el beso con el indeleble, mami.
1: Ok, está bien, no dije nada.
0: No, pues yo tampoco. Oye, saluditos al Vinagrito que anda ahí escuchando Fusión. Gracias, mi amor. Ponte a chambear, por favor, porque traemos una deuda pendiente, caray.
1: Híjole.
0: Y está alta.
1: ¿Cuál? Las tarjetas, la luz, la despensa.
0: Todo está alto, bebé.
1: Oh, qué bárbaro. Menos nosotras. ¿A dónde vamos a parar? Oye, ya nos vamos. Ya lo dijo Ivanita Peláez. Se acabó el programa de Fusión por el día de hoy. Pero nos escuchamos el día de mañana.
0: Cuídate mucho. Pórtate bien. Báñate.
1: Ah, no. Ah, ¿por qué?
0: Pues acuérdate que huelan rico.
1: Ah, pues sí, ¿verdad?
0: Sí, claro. Vámonos, ahora sí.
1: ¡Vámonos! ¡Hasta mañana! ¡Bye, bye!
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7: Es la 1:58. 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
1: Buenas tardes, Cancún, buenas tardes, Quintana Roo, Yucatán y Campeche. Aquí iniciamos la segunda emisión de Informativo Turquesa. El órgano interno de control del Instituto Electoral de Quintana Roo investiga 3 quejas de trabajadores por acoso y maltrato. Le daremos todos los detalles. Un ferry de ultramar choca contra barco de Xcaret en el muelle fiscal de Cozumel. Una vez más, un tema de alta mar. Ahí mismo en la isla de las golondrinas detectan caso de Coxsackie, infección viral leve que afecta a menores de 5 años. Tras la disminución del sargazo en Tulum, las playas vuelven a tener brillo. Se espera que la temporada baja no afecte tanto. Propone movilidad pacífica 1x1 para reducir accidentes en Cancún. ¿De qué se trata? Quédese con nosotros. 7 de cada 10 mujeres con cáncer que llegan al programa Iluminando tu Lucha enfrentan depresión, así lo revela un estudio. Con todo esto y mucho más, damos inicio a la segunda de Informativo Turquesa.
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1: Buenas tardes, qué gusto saludarles desde la cabina de Cadena Radiofónica Peninsular Radio Turquesa, la que manda. Sean todas y todos bienvenidos a las noticias de esta tarde, lunes 21 de septiembre del 2026. Transmitimos completamente en vivo a través de radio e internet para informarle a usted. Como siempre, tenemos cobertura total estatal, estamos en los 11 municipios de Quintana Roo. También llegamos a Yucatán, Campeche, Belice y Cuba. Son 17 estaciones sincronizadas en este momento para informarle a usted. Como cada tarde, le agradecemos a Yasmín Bautista en la producción del noticiero, a Jairo Ruiz, el joven maravilla, en la realización y producción del streaming para Turquesa News. Mi nombre es Gerardo Reynoso, lo invito a que se quede con nosotros a partir de este momento y hasta las 3 de la tarde para estar bien informados. Dicho eso, vamos a arrancar con la información. Vamos a hacer contacto con mi compañera Marta Torrero porque hoy explotó un escándalo en el Instituto Electoral de Quintana Roo, derivado de quejas de trabajadores por acoso y maltrato. El órgano interno de control de esa institución abrió una investigación. ¿Tienes información de qué se trata el asunto? Marta Torrero, estoy contigo.
2: Gracias, Gerardo, muy buenas tardes. Y es que ya le habíamos dado a conocer estos señalamientos de los trabajadores que acusan a funcionarios, incluyendo su presidenta, quien fuera su exsecretario particular de y otros funcionarios altos directivos del Instituto Electoral de Quintana Roo de acoso laboral y maltrato. Sin embargo, no se habían concretado las denuncias. Ahora esto ya se puede confirmar, Gerardo. Así lo ha hecho el titular del órgano interno de control, Alberto Alcocer Anguiano. Dijo que por lo pronto ya investigan 3 quejas por estas irregularidades, aunque reconoció que hay muchos más casos, aunque los propios trabajadores aún tienen temor de denunciar. Indicó que el órgano interno de control va a llevar a cabo la investigación y en caso de que así sea, va a proceder a recomendar sanciones e interponer sanciones a los funcionarios. Explicó que por la misma investigación que se lleva a cabo, Gerardo, no puede dar a conocer en contra de quién son y mucho menos los nombres de los afectados. Hay que recordar, Gerardo, que el titular del órgano interno de control, Luis Alberto Alcocer Anguiano, en su contra incluso ya interpuso un recurso la propia presidenta del Instituto Electoral de Quintana Roo, además de uno que también presentó en contra de su Consejo General. En caso del Consejo General, como no fue a favor el fallo del TECRO y la Sala Tribunal Electoral del Poder Judicial de la Federación, se fue hasta la Sala Jalapa. El funcionario aclaró que no tiene nada personal en contra de la presidenta, dudó que sea lo mismo de parte de Rubí Pacheco, porque cuando él era trabajador, él estuvo por mucho tiempo en el Instituto Electoral. Cuando llegó Rubí Pacheco, lo despidió sin explicación mayor. Sin embargo, la vida da vueltas, el Congreso lo designó como titular del órgano interno de control del instituto y ahora ya está esta polémica, Gerardo.
1: Sí, por supuesto, y habrá que ver que en realidad, Marta, porque creo que esa es la mayor duda, a fan de que tú me digas lo contrario, que el órgano interno de control realmente haga la investigación y que dé los resultados y sobre todo que presente los mismos y que haga un deslinde de responsabilidades.
2: Así es, Gerardo, no dio a conocer en cuánto tiempo, pero sostuvo que va a llegar hasta el fondo de las acusaciones. Son varias las quejas que hay de trabajadores, prefieren mantenerlas en el anonimato, sin embargo, por lo pronto, ya hay 3 denuncias formales.
1: Bien, gracias por la información, Marta Torrero.
2: Muy buenas tardes.
1: Bien, vamos ahora con mi compañero David Batún. Primero, ahí también alarma en una escuela de Cozumel. Resulta que ahí se detectó un caso de virus de Coxsackie. ¿Qué es un virus de Coxsackie? Bueno, es una infección viral muy contagiosa que causa enfermedad de manos, pies y boca. Esto ocurrió en una primaria y obviamente que afecta a menores de edad. ¿Qué se hace? ¿Qué se hizo, mi estimado David Batún? Estoy contigo.
3: Hola, ¿qué tal? Gerardo, muy buenas tardes a todo el auditorio. Así es, déjame comentarte que ya se ha confirmado por parte de padres de familia de esta escuela primaria Vicente Guerrero, aquí en la isla de Cozumel, que se detectó pues un caso de virus manos, pies y boca. Esto lo han señalado los padres de familia, incluso señalan que es en el cuarto B donde se ha dado este caso de que se ha detectado de Coxsackie, y que bueno, pues ante esta situación, padres de familia pues ya han alertado y están alertando pues acerca de esto, ante esta detección de caso de Coxsackie, enfermedad conocida popularmente como manos y pies y boca, Gerardo, en Cozumel. La preocupación entre padres de familia y la comunidad pues ha aumentado, ya que se trata de esta infección causada por diversos enterovirus o virus, entre ellos el Coxsackie de A16, que afecta principalmente, Gerardo, a niños pequeños y que generalmente presenta síntomas leves, aunque es altamente contagioso, como bien has mencionado. El mismo subdirector de Salud Municipal, Juan Antonio Zul, en cámara, pues emitió esta situación que se ha estado dando en esta escuela primaria, y por lo tanto, hasta el momento lo que se ha hecho es obviamente dejar de dar clases en ella, pero sobre todo lo que se pide es mantener los puntos de higiene, como si fuera pues el coronavirus, Gerardo, higiene en manos, higiene en el cuerpo, higiene en cuanto a evitar contacto con otras personas, y que bueno, pues ahora por el momento no se está dando clases en esta escuela, pero todo está en manos de las autoridades educativas, Gerardo, porque solo se le separó a este salón. Las demás escuelas, pues los demás alumnos están acudiendo pues a la escuela normalmente, y que bueno, pues ahí está la situación. Sin embargo, pues se pide pues otra vez reforzar en cuanto a cuestiones de higiene, Gerardo.
1: Sí, por supuesto, porque el Coxsackie, como decimos, es un virus que pertenece a la familia del enterovirus y obviamente provoca en los síntomas David auditorio, fiebre alta, dolor de garganta y malestar en general. Además que en algunos casos sacan ampollas en la boca y obviamente para menores de edad es muy doloroso. Si para un adulto es complicado esta situación, para un niño mucho más. Entonces, creo que sí habría que ver qué pasó y sobre todo cómo se contagió el menor, porque me imagino que fue un menor.
3: Así es, Gerardo, este es un alumno de cuarto B, en lo que han señalado padres de familia, que a través de esto no lo hicieron prácticamente público, Gerardo, esto lo hicieron a través de mensajes en el grupo de padres de familia de este salón, y que bueno, los mismos padres de familia fueron los que empezaron a darlo a conocer, ya que ellos pensaron que es preocupante y las autoridades encargadas de la salud y obviamente educativas, pues tienen que tomar cartas en el asunto, Gerardo, y evitar que se propague pues esta situación que se está viviendo actualmente en este colegio primario, recuerdo el nombre, Vicente Guerrero, que se encuentra en la colonia Centro, aquí en la isla de Cozumel, Gerardo.
1: Ahora vámonos un poco lejos de ahí, mi estimado David, no tanto, nos vamos al muelle fiscal de la isla, porque una vez más hubo un incidente entre embarcaciones.
3: Caray, Gerardo, nuevamente vuelve a darse esta situación donde dos embarcaciones pues se impactan entre sí, nuevamente fueron prácticamente de las mismas empresas, Gerardo, se trata del ferry de ultramar, pues chocó contra el barco de Xcaret en el muelle fiscal aquí en la isla de Cozumel. El incidente marítimo se registró todavía esta mañana ahí en el muelle fiscal, donde la embarcación o el ferry ultramar uno impacta contra la embarcación Xelka, perteneciente a Xcaret Sailing, y de acuerdo con los primeros reportes que se dieron en ese momento, Gerardo, el ferry realizaba una maniobra para salir de la posición número 6 en la que se encontraba, cuando terminó prácticamente golpeando la parte trasera de la embarcación Xelka, que permanecía atracada en posición número 5, donde además, Gerardo, lo peligroso que se dio es que estaba realizando labores de abastecimiento de combustible en ese momento en la embarcación, y tras el impacto el ultramar 1 continuó con su recorrido minutos después. Hasta el momento pues no se han reportado personas lesionadas, Gerardo, sin embargo ahí está el incidente nuevamente, donde haciendo maniobras pues una embarcación impacta a otra, y que bueno, los peligros ahí están. El hecho generó obviamente movilización y atención en la zona portuaria mientras se espera información oficial sobre posibles daños materiales en condiciones en las que ocurrió el incidente. Sin embargo, Gerardo, nuevamente ahí están lo que está ocurriendo en el fuelle fiscal, y que bueno, pues era hora de cargar combustible, y obviamente había pasajeros también pues obviamente en la embarcación que también salía para Playa del Carmen, Gerardo.
1: Bien, pues ahí está, vamos a ver en cuánto se cuantifican los daños. Gracias, completo el reporte, David.
3: Muy buenas tardes para todos ustedes.
1: Vamos a la pausa, volvemos.
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13: Son las 2:16.
14: La semana.

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1: Continuamos esta tarde con la información. Gracias por estar con nosotros en la segunda de Informativo Turquesa. En Cancún se ha propuesto algo que se llama movilidad pacífica uno por uno para reducir accidentes automovilísticos. ¿De qué se trata movilidad pacífica uno por uno? Manuel Sánchez, explícanos, por favor.
2: ¿Qué tal, Gerardo? Muy buenas tardes. Buenas tardes a la auditoría. El Consejo Quintanarroense para la Construcción de la Paz y la Reconciliación presentó esta mañana en el Palacio Municipal de Benito Juárez una iniciativa ciudadana denominada Movilidad Pacífica Uno por Uno, con lo cual pues buscan mejorar la circulación vehicular y contribuir a disminuir los accidentes en cruces conflictivos de Cancún y posteriormente de otros municipios de la entidad. Stephanie Torres, integrante de este consejo, explicó que la propuesta busca promover una práctica de cultura vial basada en ceder el paso de manera alternada a un vehículo de un sentido y posteriormente uno del otro, lo cual estaría permitiendo evitar aglomeraciones y generar una circulación más fluida. Puso como ejemplo que ciudades como Mérida ya utilizan este método de uno por uno y ayuda considerablemente a reducir justamente los accidentes viales. Sin embargo, en Cancún, en cruces como los que se ubican en la zona de Polígono Sur sobre Avenida 135, estos precisamente ayudarían a disminuir una importante cantidad de accidentes que se presentan diariamente en esta vialidad. La iniciativa contempla inicialmente los puntos de mayor conflicto vial aquí en Cancún, entre ellas precisamente las zonas de Polígono Sur. Señaló que el planteamiento no se limita a tocar señalamientos, sino que pretende fomentar una cultura ciudadana basada en el respeto, la cooperación, la cesión del paso como parte de las acciones para construir una movilidad pacífica y que pues ya funciona en otras ciudades. Y que una de las grandes críticas precisamente de Cancún como destino turístico es precisamente la falta de cultura vial, y a pesar de que conviven ciudadanos de diferentes entidades, precisamente esa es la crítica y da como resultado, Gerardo, el que constantemente se registran accidentes precisamente por esta falta de cultura vial. Originalmente fue entregada al Ayuntamiento de Benito Juárez, específicamente en la Presidencia Municipal y la Secretaría General del Ayuntamiento, con la intención de que ellos como gobierno tomen la iniciativa y la presenten formalmente al Congreso de Quintana Roo, ya que actualmente el reglamento de tránsito en Benito Juárez no contempla precisamente este uno por uno, y de ahí precisamente se deriva la propuesta ciudadana. Gerardo, el detalle de la información.
1: Está interesante, solamente que también habría que decir, Manuel, y creo que es importante explicarlo a todo nuestro auditorio esta tarde, el hecho también de respetar, porque parte del problema es que la gente no respeta, ¿no? Hablábamos en la mañana, por ejemplo, de este paso peatonal, de este reductor de velocidad en la zona hotelera, que se volvió famoso ya precisamente porque varios autos pasan hechos la mocha y obviamente que brincan el paso porque no lo notan. Y luego, por ejemplo, también está otro de los problemas que es grande y es considerable, y es el tema de las escuelas particulares. Yo veo, por ejemplo, el Colegio Boston en la avenida Andrés Quintana Roo, donde tapan por completo la avenida Chichén. O sea, les importa dos cominos, un cacahuate. La escuela se hace como que la Virgen le habla. Y obviamente el tráfico se vuelve impresionante, y lo peor de todo es que tránsito, bien gracias, porque está prohibido cerrar una calle con autos, se estacionan en doble fila, se estacionan, prácticamente te montan el carro. Entonces hay muchas aristas en materia de movilidad en Cancún, donde sí, efectivamente hay un descuido muy grande de la dirección de tránsito, Manuel, hay que decirlo. También aquí hay una escuela enfrente de la avenida Andrés Quintana Roo con Cabá, en una parte de atrás. Los vecinos ya presentaron 15 quejas del Colegio México, 15 quejas, y ninguna ha pasado porque ningún tránsito se da la vuelta, pero de 1 a 2:30 de la tarde no pueden salir de sus casas. Quien lleve prisa no puede hacerlo, tiene que esperar a que desahoguen en la escuela. Entonces creo que sí es un problema, Manuel, el tema de la vialidad, en parte por la educación y sobre todo por el cumplimiento de los reglamentos.
2: Así es, Gerardo, y justamente esta agrupación, Consejo Quintanarroense para la Construcción de la Paz y la Reconciliación, señala que no es un tema de falta de señalamientos, de semáforos, sino un tema de cultura vial, y es que precisamente esta carencia de cultura vial en los conductores, incluido incluso hasta el peatón y el ciclista, cuando conviven juntos, pues se presenta este caos que conocemos aquí en Cancún, y que e incluso gente que viene de ciudades como Ciudad de México, que está acostumbrado a un tráfico o tránsito vial intenso, señala que Cancún particularmente tiene sus características, porque precisamente lo que está ocurriendo en esta ciudad es esa falta de cultura vial. Entonces, hay gente de todos lados y cada quien maneja de repente como manejaría en su ciudad, aunque las reglas de tránsito en su mayoría, Gerardo, pues son universales. Sin embargo, por ejemplo, esta iniciativa ni siquiera está contemplada en el reglamento vigente de tránsito del municipio de Benito Juárez. Entonces, de ahí justamente la propuesta ciudadana y todo esto que comentas en el tema de movilidad, pues se va a tener que voltear a ver en su momento por parte de las autoridades. Hablábamos hace unos días del tema de los transportes de micromovilidad, scooters, bicicletas eléctricas, que tampoco están regulados, y ahora se presenta esta propuesta ciudadana de uno por uno, que ya funciona en ciudades como Mérida, es el ejemplo más cercano, y todo se resume, Gerardo, en un tema de cultura vial. Cancún, desafortunadamente, carece de mucha cultura vial, y mucha de la problemática que hoy se está presentando es precisamente a raíz de esta falta de cultura vial en sus ciudadanos, Gerardo.
1: Bien, además tienes información, Manuel, ya que estamos contigo, aprovechamos el viaje porque 7 de cada 10 mujeres con cáncer llegan al programa Iluminando tu Lucha con Depresión.
2: Así es, Ricardo, y justamente, y después de que enfrentan el cáncer y concluyen sus tratamientos, entre ellos las quimioterapias y las radioterapias, pues muchas de las mujeres comienzan otra batalla, recuperar su autoestima y superar los efectos emocionales precisamente de este padecimiento. De acuerdo con la asociación Iluminando tu Lucha, por lo menos 7 de cada 10 que llegan a esta agrupación atraviesan por un proceso de depresión, por la pérdida de su cabello, por la pérdida del seno, también incluso de pérdida de su trabajo, la pérdida a veces hasta de la familia, porque enfrentan este padecimiento solas. Y precisamente para acompañarlas durante esta etapa es que nace este proyecto de Iluminando tu Lucha, que consiste precisamente en transformar la imagen de las sobrevivientes, entre ellas pues la pigmentación o micropigmentación de la areola, de las cejas, otorgación de pelucas, precisamente para poder recuperar la autoestima y ayudarles a superar justamente este proceso. El próximo 20 de octubre, Iluminando tu Lucha estará realizando su cuarta edición con el desafío de atender gratuitamente a 100 mujeres, superando así las cifras durante los 3 años anteriores. La primera edición, señala Gerardo, se benefició a 36 mujeres, la segunda superó las 50, y durante 2025 se atendió a 86 sobrevivientes. La meta para este 2026 es atender a 100 mujeres y brindar, por supuesto, este acompañamiento emocional, que si bien ya por la parte médica ya habrán sido dados de alta, por lo menos en la parte emocional, que es donde muchas veces decae un paciente o una paciente con cáncer, es ayudarles precisamente en esta parte emocional, por supuesto, en embellecer a estas mujeres que están realizando la batalla y la lucha contra el cáncer. Gerardo, el detalle de la información.
1: Gracias, Manuel. Muy buena tarde.
2: Muy buenas tardes.
1: En materia gubernamental, le informamos esta tarde que la gobernadora del estado, Mara Lezama, dio a conocer el avance de 12 lugares de Quintana Roo en el Índice Nacional de Competitividad. Estoy contigo, Efraín Castro.
3: Gerardo, buenas tardes. Quintana Roo registró el mayor avance del país en competitividad durante el 2026 al subir 12 posiciones y colocarse en el noveno lugar nacional en el Índice de Competitividad Estatal del Instituto Mexicano para la Competitividad, el INCO. Con este resultado, Quintana Roo se coloca entre las 10 entidades con mejor posicionamiento en el índice, que evalúa las condiciones para generar, atraer y retener talento e inversión. Entre sus principales fortalezas destaca la infraestructura, donde ocupa el cuarto lugar nacional, así como el componente de innovación y economía, en el que alcanza la octava posición. El indicador específico del estado ocupa el segundo lugar nacional en el PIB turístico, que representa el 13.6% de su economía, y también aparece en el tercer lugar en inversión extranjera directa y en crecimiento del PIB con una tasa promedio del 5%. La gobernadora Mara Lezama destacó que Quintana Roo ocupa este primer lugar nacional en telefonía móvil y también en primer sitio de flujo de pasajeros aéreos y en acceso a la conectividad de internet. Y pues también señala que el mercado laboral, el ingreso promedio de los trabajadores de tiempo completo alcanza 13,278 pesos mensuales, lo que lo coloca en el sexto lugar nacional. Sin embargo, también pues, hay que indicar que Quintana Roo ocupa el lugar 28 en diversificación económica y el 32 en exportaciones, así como el 27 en intensidad energética. Entonces, estos resultados colocan a Quintana Roo en el top 10 nacional de competitividad y con fortalezas en turismo, infraestructura y conectividad. Es cuanto con la información.
1: Gracias, Efraín. Muy buena tarde.
3: Muy buenas tardes.
1: Vamos a la pausa, regresamos.
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0: Son las 2:30. 105.1, la que manda. 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
1: Iniciamos esta tarde el recorrido informativo en el noveno municipio de Quintana Roo, en Tulum. Ángel Eguán.
2: ¿Qué tal, Gerardo? Buenas tardes al auditorio. Y pues bueno, tras varios meses de recal y constante de sargazo, las playas de Tulum comienzan a mostrar una notable mejoría debido a la disminución en la llegada de esta alga, permitiendo también que el característico color turquesa del mar vuelva a ser visible en diferentes puntos del litoral.
10: La reducción del sargazo también ha favorecido la reducción de la imagen de los arenales, que durante gran parte de la temporada permanecieron cubiertas por acumulaciones de materia orgánica. El cambio representa también un respiro para prestadores de servicios comerciantes y trabajadores vinculados directamente con las actividades turísticas. En las últimas semanas, las labores de limpieza se han mantenido en las playas públicas y zonas de mayor afluencia, donde diariamente se realizan trabajos para retirar el alga que continúa llegando en cantidades menores y mantener los espacios en condiciones adecuadas para habitantes y visitantes. La recuperación de las playas ocurre en un momento clave para Tulum, luego de una temporada complicada por la baja hotelera, la disminución de visitantes y las afectaciones económicas provocadas por la presencia masiva del sargazo en la costa, donde el último corte las autoridades dieron a conocer que fueron recolectadas 6.500 toneladas de esta macroalga. Aunque el panorama comienza a mejorar, será necesario mantener las acciones de limpieza y vigilancia ante posibles nuevos recales. Por ahora, el regreso de las aguas cristalinas representa una señal positiva para la actividad turística y una oportunidad para recuperar uno de los principales atractivos naturales de Tulum. En otra información, cerca de 150 prestadores de servicios turísticos fueron incorporados al padrón de trabajadores que desarrollan actividades dentro del Parque Nacional de Tulum y el Parque del Jaguar como parte de las acciones para ordenar y regular la atención que brindan a los visitantes. El proceso incluyó la recopilación de datos y la toma de fotografías oficiales con el objetivo de identificar plenamente a guías, vendedores y demás personas autorizadas para trabajar en estas áreas de alta afluencia de turística. La integración del padrón permitirá distinguir a los prestadores debidamente reconocidos y evitar que personas ajenas ofrezcan recorridos, productos o servicios sin autorización, una práctica que puede derivar de cobros excesivos, engañosos o fraudes contra turistas nacionales y extranjeros. Y con este registro también se busca brindar una mayor certeza a trabajadores que durante años han dependido de la actividad turística y desarrollado alrededor de la zona arqueológica y de los atractivos naturales de Tulum.
1: Bien,
10: información.
1: Gracias Ángel. Vámonos ahora al corazón de la zona maya, en Felipe Carrillo Puerto. José Yam.
13: Buenas tardes, Gerardo, buenas tardes al auditorio. Te platico que pese a las intensas temperaturas que han azotado al municipio de Felipe Carrillo Puerto, la Coordinación Municipal de Protección Civil pues no ha registrado hasta el momento ni un caso de golpe de calor. Eso lo confirma el propio director de esa dependencia, Ángel Zulub, quien advirtió que aunque la situación se mantiene bajo control, no se debe bajar la guardia, ya que la exposición prolongada al sol incrementa de manera significativa el riesgo de deshidratación y otras complicaciones médicas, con especial énfasis en el sector vulnerable como niños, adultos mayores y trabajadores al aire libre. Ante eso se ha emitido pues una recomendación de consumir agua purificada de manera abundante a lo largo del día. Asimismo, en caso de evitar o pues exponerse a los rayos del sol en horas pico, utilizando ropa ligera de colores claros, sombreros, gorras y protector solar, reducir las actividades de alta intensidad o ejercicios al aire libre durante pues, los momentos de mayor radiación. Ante esta situación, incluso el funcionario ha mencionado que en caso de alguna situación o malestar que pudiera pues tener como mareos, dolor de cabeza persistente, debilidad extrema, náuseas, confusión o desorientación, piel caliente y seca o pérdida del conocimiento, pues acudir al médico para que pudieran realizar pues en ese caso pues la hidratación necesaria. Y en otra información te platico que un motociclista resultó gravemente herido, esto cerca de del entronque a la cuna de Xconjá en Felipe Carrillo Puerto, luego de que pues el conductor de esta motocicleta en aparente estado de ebriedad termina por colisionar de manera brutal frente pues a un automóvil compacto que circulaba sobre esta carretera estatal. Ante este fuerte percance, paramédicos de la Cruz Roja acudieron al lugar para brindarle los primeros auxilios al motociclista, quien derivado a la gravedad de sus lesiones fue trasladado de urgencia al Hospital General, donde permanece bajo observación médica especializada. Elementos de la Policía Municipal acordonaron el área y tomaron conocimiento del hecho, asimismo para pues determinar pues las diligencias, es decir, las responsabilidades, de manera preliminar. Y de acuerdo a los testigos que lograron observar este accidente, señalaron que el motociclista aparentemente circulaba bajo los influjos del alcohol. Sin embargo, esa versión permanece sin confirmación oficial y serán los peritajes de tránsito los que determinen con exactitud la responsabilidad de los involucrados en este aparatoso accidente, además de que presuntamente el motociclista pues no contaba con el casco protector, como es común en las comunidades de Felipe Carrillo Puerto, que los motociclistas no cuenten con el casco protector, Gerardo.
1: Bien, gracias, gracias, José Yam. Ahora, en la franja sur, en la franja norte de Quintana Roo, en la frontera norte, mejor dicho, allá en Lázaro Cárdenas, Raúl Balam.
14: Gerardo, buenas tardes al auditorio de Radio Turquesa. El alcalde de Ignacio Zaragoza, Julián Cucul Carol, informó que actualmente prevalece un clima de tranquilidad, situación que atribuyó a los recorridos que realizan elementos de la Guardia Nacional y de Seguridad Pública. Señaló que sus acciones de vigilancia han contribuido a mantener la paz y brindar mayor seguridad a las familias luego de que en años anteriores se registraran situaciones que generaban preocupación entre los habitantes. Recordó que anteriormente había un grupo de jóvenes plenamente identificado que se dedicaban a alterar el orden y a generar problemas relacionados con el bando de policía y buen gobierno. Sin embargo, destacó que actualmente la situación se encuentra más estable. Cucul Canul afirmó que al menos por el momento las familias de Ignacio Zaragoza viven en un ambiente de tranquilidad, por lo que considero importante que continúen las acciones preventivas de seguridad. Por otra parte, la ocupación turística ha realizado la disminución debido a diversas situaciones que han afectado al sector, entre ellas la crisis económica que atraviesa el país y los cambios bruscos de clima, señaló Juan Manuel Rico Santana, prestador de servicios turísticos. Explicó que esta situación representa un periodo complicado para quienes dependen directamente de la actividad turística, aunque confió en que el panorama puede mejorar a partir de la primera semana de noviembre, cuando comiencen las festividades relacionadas con el Día de Muertos, una temporada que tradicionalmente genera mayor movimiento de visitantes. Indicó que cada año los prestadores de servicios turísticos enfrentan temporadas de baja actividad, por lo que consideró necesario que las autoridades locales intervengan para buscar alternativas de apoyo que permitan a los trabajadores del sector afrontar este periodo. Gerardo Auditorio, el detalle de la información.
1: Bien, gracias, gracias Raúl Balán. En Chetumal, Marta Torrero.
15: Gracias Gerardo, muy buenas tardes. Greenpeace ha llegado ya a casi 400,000 ciberactivistas que se sumieron para firmar la petición a fin de exigir a la Semarnat que actúe para proteger la selva maya, que es hogar de miles de animales indefensos. A través de su página informó que actualmente 398,376 ciberactivistas ya han firmado esta petición. Piensan llegar a las 500,000 firmas, y es que entre los objetivos de esta campaña, Gerardo, es que intervenga la Semarnat. Destaca que se sigue generando problemas para la selva maya, como la deforestación, los megaproyectos inmobiliarios, el Tren Maya y también la contaminación. Esto, además de que amenaza árboles milenarios y manantiales, también está acabando con la vida silvestre, con la vida del ecosistema de las comunidades mayas que la habitan y la protegen desde hace siglos. Por eso destaca que la deforestación, los megaproyectos inmobiliarios y también el Tren Maya han afectado seriamente a la selva. Están solicitando que se sumen, así como lo hicieron en su momento para frenar el proyecto Perfect Day de Mahahual, llegan o piensan llegar al 500,000 de firmas, Gerardo.
1: Bien, gracias, gracias por la información, Marta Torrero. Y cerramos esta tarde el recorrido informativo en Playa del Carmen, Alejandra Vázquez.
16: Hola Gerardo, muy buenas tardes a ti, a todos los que nos escuchan. Pues bueno, aquí Playa del Carmen será sede del segundo Congreso Nacional de Bomberos, Gerardo, el cual pues bueno iniciará a partir del 12 del próximo mes, es decir, el 12 de octubre. En este se espera la participación de alrededor de mil bomberos de diferentes estados del país, pero también se espera contar con la participación de elementos de bomberos de países como Estados Unidos, Chile y Alemania, teniendo la participación como ponentes de bomberos de California, que están pues justamente con el tema de los incendios forestales, que serán ponencias interesantes en este congreso, Gerardo. Se espera la participación de 1,000 elementos, y como una nueva estrategia también se invitará por parte de la Secretaría de Protección de Protección Civil, a los elementos de seguridad que trabajan en los diferentes hoteles de Playa del Carmen y de la Riviera Maya, para que también puedan escuchar estas ponencias y saber pues cómo actuar en caso de incendios, pero también de otros siniestros. De igual forma, Gerardo, hay que señalar que se espera que antes de que inicie este congreso se pueda tener ya el campamento listo para que se puedan llevar ahí las prácticas. Este será un campamento, y como una nueva estrategia también se invitará por parte de la Secretaría de Protección Civil a los elementos de seguridad que trabajan en los diferentes hoteles de Playa del Carmen y de la Riviera Maya, para que también puedan escuchar estas ponencias y saber pues cómo actuar en caso de incendios, pero también de otros siniestros. De igual forma, Gerardo, hay que señalar que se

0: 16 de octubre, ahí se puedan hacer las prácticas de este segundo congreso. Por otro lado, Gerardo, te comento que, bueno, las comunidades indígenas aquí en Playa del Carmen señalan que deberían de ser tomadas igual en las propuestas cuando hay consultas ciudadanas, sobre todo, y no solamente cuando se está pensando en llevar infraestructura a estas comunidades, sino también, Gerardo, cuando en el tema del uso de la simbología maya, con todos los temas que hay alrededor de esto, con Xcaret aquí en Playa del Carmen, y es que señalan que ellos son los que deberían de dar su punto de vista en este tipo de situaciones, y no solamente un consejo, sino que toda la comunidad maya pueda votar y pueda saber y pueda dar su opinión en este aspecto. La información, Gerardo.
1: Gracias, Alejandra. Con eso terminamos el recorrido informativo. Vamos a la pausa, regresamos para cerrar.
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2: Son las 2 con 45 minutos. 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
1: 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Sandra Rodríguez, te escuchamos.
17: Gerardo Auditorio, muy buenas tardes. El sector turístico le debe apostar sí o sí a la promoción turística y conectividad del próximo año para sortear la situación económica en Quintana Roo frente a los retos que significa, por ejemplo, el paquete fiscal 2027, que de ser aprobado tal como está propuesto por el Gobierno de México, disminuiría, entre otras cosas, el porcentaje de deducciones de la industria hotelera, lo que a su vez deprimiría la inversión, y no tener una buena afluencia de turismo, es decir, con ocupaciones tan bajas, la espiral de colapso en el Caribe mexicano o seguiría llevándose también las tasas de empleo. Esto de acuerdo a Ángel Gerardo Vicid Flores, quien es el presidente del Instituto Mexicano de Ejecutivos de Finanzas. Por otra parte,

0: Gerardo, déjame comentarte que los tianguis de Quintana Roo sí la están levantando. Paloma Ortega, quien es la directora de la Unión de Tianguistas de Cancún, los famosos tianguis verdes, dice que en el verano y sobre todo al inicio del ciclo escolar tuvieron un ligero repunte en ventas. Sin embargo, el fenómeno que les está haciendo ruido, que les está llamando la atención, es el hecho de que está habiendo cada vez menos oferentes, es decir, menos vendedores que están regresando a la economía formal, porque simple y sencillamente la informalidad en los tianguis ya no les está resultando debido a las bajas ventas. Un fenómeno a la inversa, Gerardo, que les llama la atención. Es la información al momento. Que tengan una excelente tarde.
1: Gracias, Sandra Rodríguez. 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
2: La nota roja. Un patrullaje breve por Quintana Roo. 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
1: 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Alejandro Maya, adelante con la información.
3: ¿Qué tal, Gerardo? Buenas tardes al auditorio. Te comento, un hombre identificado como Brian Nazaf, N, 33 años, fue detenido en el estado de Chihuahua en cumplimiento de una orden de aprehensión por su responsabilidad en el delito de secuestro de un mecánico ocurrido en Cancún en el 2023. De acuerdo con información proporcionada por el fiscal general del estado, Raciel López Salazar, el plagio ocurrió en la Supermanzana 26 cuando la víctima salía de su taller mecánico. En ese momento, tres sujetos lo amagaron con un arma de fuego y lo obligaron a subir a un vehículo para trasladarlo a una casa de seguridad cerca del arco vial. Los responsables exigieron a la familia la cantidad de $1,000,000 para poder liberarlo y mantuvieron mediante presión de mensajes a la familia para que le depositaran dicha cantidad. Sin embargo, solo lograron juntar $400,000, la cual fue entregada a los delincuentes, por lo cual dejaron libre a Brian Asaf en un camino de terracería cerca de la Supermanzana 215. Las investigaciones de la policía ministerial les permitió obtener ubicación del sujeto en Chihuahua, en Ciudad Juárez, donde fue detenido mediante una orden de aprehensión. En otra información te comento, un hombre de origen cubano identificado como José Luis N., alias El Pepe, fue detenido por agentes de investigación por el homicidio de un hombre ocurrido recientemente en la región 92. El fiscal general de Quintana Roo, Raciel López Salazar, también informó en la conferencia que la captura se llevó a cabo en la región 101, donde Pepe se encontraba acompañado de Dervis N., alias El Dar, de también en la Solidaridad Cubana, quienes son investigados por narcomenudeo y tráfico de personas. El aseguramiento de los dos cubanos se realizó como resultado de trabajo entre la fiscalía y las autoridades municipales. De acuerdo con las primeras investigaciones, José Luis N. se encuentra relacionado con un ataque armado ocurrido recientemente.
1: Se cortó. Bien, vamos a los deportes.
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1: Don Mario, cuéntenos qué hace la política con el deporte.
4: Híjole, que justamente esa buena la grilla. Reunión en el Senado e invitan a la gente de la Federación, les hacen el fuchi y no van ni Mikel Arriola ni Francisco Iturbide. Esta mesa del diálogo los invitaron formalmente y rompieron toda relación. Y bueno, pues ahí en el Senado están presentando, preparando, no sé, elaborando, cabildeando, como lo quieras poner, una iniciativa de ley para regular el ascenso y el descenso. Está buena la situación porque, bueno, pues están precisamente con toda esta situación de revisar el aspecto del ascenso y el descenso. Y el otro, habíamos hablado de lo del el equipo de Juárez, que si lo vendían y que si no, bueno, pues ya están hablando de que le van a meter al equipo. Alejandra de la Vega hace unas semanas decía que ya lo querían vender. No, ahora están anunciando una inversión de $30,000,000 para mejorar sus instalaciones y también le van a invertir en la MLS y en la tercera división de España. Así es de que está durísimo. Y bueno, ¿por qué lo hablamos nosotros? Bueno, pues porque el Cancún FC es de los equipos que está precisamente moviendo el pandero, por así decirlo, o presionando para precisamente se ya se dé el visto bueno o se autorice el ascenso y el descenso. Está bien ahí la situación, lo legal, lo deportivo y bueno, pues también lo político, que de repente es otros aguas más escabrosas, por así decirlo. Y en fútbol, bueno, pues Pioneros de Cancún ganó 5-1 al Tapachula FC y el Inter de Playa no puede ganar. Empató a uno con los Chapulineros de Oaxaca. Ahí está la información. Y mira, del proyecto positivo, el fin de semana debutó un chico de 19 años, César Zelaya, con el Cancún FC. Él es de Cancún, él es de los Leones Negros del colegio aquí en Cancún, del Valladolid FC. Y mira, ahí están sacando jugadores. Central, él jugó 15 minutos, 3-0 el partido definido, pero otro más que sale de la cantera de Cancún.
1: Y obviamente hemos tenido grandes futbolistas, mi estimado Mario, obviamente Miguel Sabá, el propio Daniel Arreola, que como jugador era un gran jugador, como directivo es pésimo como directivo, pero bueno, ni modos, ahí lo impuso ahí Pablo Gutiérrez, ¿qué le vamos a hacer? También está Mario Méndez, te acordarás, central, por supuesto, híjole, hacerle en honor, bueno, Carlos Vela, evidentemente también, están en esa lista de jugadores, Daniel El Topo Moguel, que fue a Monterrey en algún momento, creo que fue uno de los primeros que salió de este fútbol, y por ejemplo Elmes Bruce Mari, el mediocampista que no termina de cuajarse, y en fin, creo que la lista, Mario, podríamos hacer fácil 20-30 jugadores de buena hechura. Bueno, es también Carrillo, ¿no? El famoso Nemo, Luis Ángel Carrillo, también gran jugador con el Atlante, recuerdo que le metió un golazo a Memo Ochoa contra el América cuando jugaba en el Atlante aquí en el 2007. En fin, grandes jugadores, Mario, que salen precisamente como este chico de 19 años del fútbol cancunense, quintanarroense, a los tiempos profesionales.
4: Y mira, no se pierden ahí porque el hecho de que los lleve el profe Bravo, no porque los lleve él, sino porque les están dando salida. El ejemplo lo tenemos ahí con Price. Benjamín Galindo, aunque no es hecho acá, pero estuvo en el equipo, jugó el fin de semana con el Atlético San Luis, así es de que la oportunidad ahí está. Y déjame decirte, si en el varonil están fuertes, en la femenil, cuidadito, hay como 5 o 6 que ya le están haciendo, entre comillas, sombra a Montserrat Saldívar, que por cierto ayer cumplió 20 años. Imagínate nada más, 3 mundiales, 20 años, y es una jugadoraza la cancunense.
1: Sí, referente. Y ahora, bueno, sobre el tema del Senado, rápidamente para irnos, Mario, estuvieron presentes los diputados, la iniciativa, porque hay que decir, la iniciativa entra mañana martes, o sea, ya. Y el problema que enfrenta la Federación Mexicana de Fútbol y la Liga MX es que el senador Clemente Castañeda ha logrado ya, Mario, convencer a todas las fracciones para votarla. Y ojo, porque sí se puede. Averiguaba yo qué tanta injerencia, porque la Liga MX acusaba, por eso no fueron, de que no quieren la intervención de la política en el deporte. Sin embargo, como es un tema de interés nacional, así lo dice la Constitución, tienen oportunidad de estar. Entonces, esto va muy adelantado y mañana martes se presenta la iniciativa, repito, corre a cargo del senador Clemente Castañeda, y lo que no me vas a creer, la fracción de Morena, del Verde y del PT, esa dice que sí, el PAN dice que sí, el PRI dice que sí, y Movimiento Ciudadano dice que sí. O sea, imagínate nada más que también tan cruenta es la realidad de este país, que para los temas torales no se ponen de acuerdo, y para el fútbol todos dicen que sí, ¿no? Ahí nada más te la dejo de tarea, amigo.
4: Así es, la magia del balompié.
1: Gracias, Mario.
4: Buena tarde.
1: Bien, gracias también a usted por el favor de su atención. Con esto llegamos al final de la segunda emisión de Informativo Turquesa. Se van a quedar con Hansel Sosa, Laura Novo y La Chabela en Qué Show, a través de Radio Turquesa Peninsular, Radio Turquesa, la que manda el mejor show vespertino de la tarde, viene a continuación en Radio Turquesa. Quédese con mis amigos y compañeros, por favor. Mi nombre es Gerardo Reynoso. Les recuerdo, hay cosas que no se pueden evitar. Estar bien informados es una de ellas. Que usted tenga una excelente tarde y muy buen provecho.
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16: Son las 2.

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0: de la radio y les doy la más cordial bienvenida. Les saludo y los invito a que se queden con nosotros en 2 horas de programa de ¿Qué Show? Y tenemos nuestras voces, como ya lo escucharon, nuestra voz masculina, nuestra voz femenina. Yo sé que deben de ser primero las mujeres por delante, pero como dicen por ahí, pase usted, señorita. ¿Cómo está usted?
1: Las mujeres por detrás.
2: Buenas tardes a todos. Yo soy Laura Nova. Laura Novo, súper feliz y agradecida de...
0: Oye, ¿cómo me llamo?
1: Ya se me olvidó.
2: De compartir una semana más con ustedes. Feliz inicio de semana. Y aquí tenemos a nuestro compañero, el H, el príncipe, el chiquito, el más hermoso, el más tierno de la cabina.
1: Sin darme la espalda, muchachas, sin darme la espalda, ¿eh?
2: Eso nunca, nunca.
1: Bueno, qué gusto saludar a todos, gracias por acompañarnos. 10 minutos después de la hora te acompañaremos, pues de aquí hasta las 5 de la tarde, horario de Quintana Roo, y 4 de la tarde, horario en Yucatán, que también nos escuchan allá en Yucatán. Un saludo a toda la comunidad yucateca que seguramente se están comiendo hoy lunes de frijol con puerco.
2: ¡Ay, qué rico!
0: ¡Qué frijolazo, mi vida!
1: Oye, a mí me gusta el frijol con puerco.
2: Ay,
1: eso
2: igual.
1: Sí. A ver, eso sí, le pongo arroz.
2: ¿Qué? Ay, sí, eso te iba a decir, con arrocito.
1: Sí, yo le pongo arroz.
2: Un poquito de aguacate.
1: Aguacate.
2: Ay, sí.
1: Ok.
2: Bueno, ay, yo no lo has probado.
0: Ay, con Laura, qué feo
2: comes. ¿No lo has probado?
1: No, con aguacate.
2: Pruébalo,
1: no.
2: Te va a gustar. Les va a gustar.
0: ¿Sabes? De verdad.
2: 100% te lo recomiendo, mana.
0: ¿Has
2: muy
0: probado
2: rico
0: el agua de aguacate?
2: Ah, no.
0: Ah, ¿el agua de plátano?
2: No, corazón.
0: No, el agua de plátano es muy sencilla. Cuando se esté bañando tu novio, te pones abajo de él.
1: ¡Chabela!
2: Empezamos con todo la semana.
1: ¿Qué es, frutero o qué?
0: Ay, ando triste, mi vida.
2: ¿Por qué?
0: Pues imagínate, ya ves que uno habla de la historia y esto y aquello y el otro. Ay, si vieras cómo ando ahorita, mi vida.
2: Yo también ando triste hoy.
0: Yo, la verdad, ando pero enojadísima, mi vida.
1: ¿Triste o enojada?
0: No, triste, enojada y todo. Ya sabes, son sentimientos encontrados, mi vida. Y todo por culpa de Adán y Eva, mi vida. Claro, mi vida.
2: ¿Y ellos qué?
0: Pues porque se comieron el mendigo fruto, la manzana esa, mi vida. Yo andaría ahorita encuerada y no tuviera tanta ropa que lavar.
2: Ay, Chabela, qué injusta eres con la vida.
0: Es que ve cómo
2: por
0: está
2: las cosas que él se queja, H.
1: Por, la por las cosas. Agradece que tienes,
2: exacto,
1: ropa,
2: y que
1: Chabela
2: estás vivo y que hoy iniciaste una semana más, que respiras.
1: Mira, tienes ropa, tienes en dónde lavarla. Y tienes chacal, ¿qué
0: ah,
1: más
0: o
1: quieres?
0: De que tengo donde lavarla, sí.
2: Entonces,
0: gracias a Dios.
2: Deja de llorar.
0: ¿Eh?
2: Deja de llorar.
0: Pero no tengo lavador.
2: Pues te lava la mano. Bueno, y yo también ando bien triste porque yo no he recibido mis flores amarillas.
1: ¿Otra?
2: El día de hoy.
0: ¡Ay!
2: Claro, no. Nada he recibido,
1: a ver,
2: nada.
0: La feminista,
1: a ver,
0: parte de la comunista.
1: Ahí les va una, ahí les va. Una dice, estoy triste porque no quiero lavar la ropa, pero tiene ropa.
0: Mi vida está lloviendo,
1: y
0: papi.
1: La otra está triste porque no ha recibido flores, pero el día que reciba flores no va a poder llorar.
0: Mira, prometo llorar. Mira, te llevo flores amarillas, blancas, rojas el día de tu funeral, mi vida.
1: Por eso, ahí sí va.
2: Gracias,
1: ahí le van a
2: llorar. Gracias, gracias. No tengo contemplado morirme ahora, pero gracias, ¿eh?
0: Ay, gorda, no me hagas sentir mal, mi vida, que
2: pues
0: me vas a hacer.
2: Tú eres que me estás haciendo sentir mal.
0: ¿Por qué?
2: Porque las flores se dan en vida, no se dan en muerte. Yo porque quiero flores muertas.
1: ¿Y por qué está el cementerio lleno de flores?
0: Pues sí,
2: ah, no
0: mira
2: sé. Pero yo
0: porque eres una
1: feminista normal.
2: Ya ven cómo me atacan bien feo.
1: Ay, Dios. No, pero la gente, ya muchas mujeres recibieron hoy sus flores
2: ya
1: amarillas.
2: Ya, al ratito
1: ahora
2: hablo un poquito
1: preguntar
2: sobre
1: cuántas
2: eso
1: mujeres le dieron flores amarillas a sus parejas, a sus amigos.
2: Ah,
1: a ver, feminista.
2: Bueno, si tuviera quien me regalar. Si acaso tuviera quien regalarle.
1: Oye, hoy flores amarillas, ¿y por qué se da flores amarillas hoy?
2: Al rato vamos a hablar de
0: pues
2: eso.
0: Pues por lo de la esa serie, ¿no? De las flores amarillas.
2: No,
1: en
2: Chabela.
1: Argentina, ¿no? Primero.
0: Sí,
1: allá
0: claro,
1: fue primero en Argentina de Floricienta.
0: Pero por una serie, no manches,
1: por
0: mi Floricienta vida.
2: Bueno, pero
1: llama
2: ya se ha vuelto algo bien viral.
0: Ay.
2: Sí, claro.
0: La gente que no tiene nada que hacer.
2: Ay, Chabela, ya.
0: Si dijeras, no sé, algo bonito, no sé, sería padre.
2: Se dan las flores amarillas porque la bienvenida de la primavera.
0: Es como si yo te
2: en varios países, no en todos.
1: ¿La yo primavera?
2: Sí.
1: Pero si ahorita no estamos en primavera, ni va a llegar la primavera.
0: ¡Claro!
2: Espérate, que me
1: confundí. A ver, la primavera no es en marzo, de pura casualidad.
0: Ah, y nada más para recordarle una cosa a la feminista. Sí vamos a tener campaña de vacunación en estos días, ¿eh?
2: Es verdad.
0: Sí, la segunda campaña, mi
2: ah,
0: vida.
2: Muy bien. Ah, mi vida, pero en lo que tú me... Lo que tú dijiste y lo que tú pasaste decía hasta agosto. O sea, no me venga.
1: No,
2: ahora,
1: les
2: a querer
1: un
2: poner
1: ratito
2: a mí
1: el programa y hacen lo que... Ahora, Ahora me hablan de primavera en, no, hombre, en octubre, en septiembre, por favor.
0: Discúlpeme, señor.
2: Tienes razón, el inicio de la primavera es el 21 de marzo.
1: Exactamente, con el natalicio del señor Benito Juárez.
2: Así es, compañero.
0: Pues si era señor, ¿estás seguro que era señor?
1: Pues eso dice su historia.
0: Bueno, yo digo que ha de ser joven, mi vida, porque no estaba casado.
1: El jovenazo, el Benito Juárez, el Beni. El Beni para los cuates.
0: Beni para los cuates, mi vida. Gracias a él hay libertad. El derecho al respeto es ajeno, es la paz, mi vida.
1: Paz te van a dar ahorita.
0: Sí, claro, pues por eso lo tenemos ahí en nuestra explanada del ayuntamiento. De
1: ahí está el señor Benito Juárez. Oye, si te quieres comunicar con nosotros, WhatsApp 9982-364544 y teléfono. Oye, en cabina 881-1991.
0: Y no me echen jeans, no me echen jeans, no estoy hablando de la política.
2: Oh. Igual no pueden seguir en nuestras redes sociales como arroba Radio Turquesa. Y pueden ir mandando sus mensajes al 9982-364544 para que se comuniquen con nosotros y vayan pidiendo sus complacencias.
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1: Claro, estamos en vivo para ti a través de los medios que ya dijo la señorita Isabela. Y bueno, pues ahí está la información que tenemos para ti. Hoy tenemos cosas buenas. Por ahí depresiones tropicales afectarán algunas zonas de nuestro país. Ay, pero sí, también.
0: Yo creo que tengo esa depresión tropical, mira.
2: Ya sabía.
0: Yo veo la situación y ando bien depre, no sé por qué.
1: Oye, y la temperatura 30 grados centígrados en Cancún, con una probabilidad de lluvia del 50%. Hay lugares donde está nublado, ¿eh?
2: Sí, está muy nublado, así que tomen sus precauciones.
1: Y toda la semana habrá chubascos, por lo menos, habrá lluvias, incluso tormentas eléctricas.
0: ¿Qué es eso de los chubascos?
1: ¿No sabes qué es chubasco?
0: No, mi vida.
1: Chubascos es cuando como que quiere llover,
2: pero no llueve.
1: O sea, sí llueve,
2: pero muy poco. Como llovizna.
1: ¿Qué es una llovizna?
0: Como dicen, mejor nadota.
2: Llueve muy poquito.
1: Okay,
2: llueve poquito, okay. O sea, no llueve ni muy abundante, pero tampoco de que wow.
1: No, o sea, pero un chubasco es una lluvia de con intensidad que termina así de repente, se acabó la lluvia.
2: De barata grupo, lo dirían por ahí.
1: Llueve un rato y de repente parpadeas y ya no hay lluvia.
2: De barata grupo.
1: Ese es un chubasco.
2: De barata grupo.
1: En Veracruz le llama espanta conejos.
2: Ah, sí, igual.
1: Espanta conejos allá en Veracruz.
0: Y dice, y en Dominicana también.
1: Así le llaman. Bueno, 9982-364544. Vamos a hacer nuestra primera pausa comercial y vamos a regresar en breve. Sigue escuchando.
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4: 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Son las 3:19.

0: Ahí escuchamos esto, es la MS, échame otro consejo, tú lo escuchas aquí con nosotros en Qué Show. Y bueno, ahora sí, la señorita Novo nos va a platicar algo referente a ¿qué era? ¿Flores amarillas?
1: A las flores amarillas que no me van a llegar.
0: ¿Por qué es tendencia? ¿Por qué cada año en estas... en estos días se pone este tema de las flores amarillas?
1: Que se nota que tú lo odias.
0: No.
1: Bueno.
0: Esa parte de la comercialización, yo no
1: sí,
0: le...
1: Sí, claro. Aparte, ¿sabían ustedes que la tradición de las flores amarillas en Latinoamérica está relacionada porque en los países Argentina, Chile y Uruguay, en septiembre comienza la primavera?
0: Ok. Estamos en México.
1: Ahí voy. Lo que representa una época de nuevos comienzos y mucha energía positiva. Aunque aquí nosotros en México comenzamos el inicio de la primavera el 21 de marzo, pues también nosotros nos hemos adaptado a esta fecha para regalar flores amarillas. Y también, como decía mi compañera Chabela, esto de las flores amarillas comenzó con una novela muy popular aquí en México. ¿Te acuerdas, Chabela?
2: Ajá.
1: Buenísima, que ahorita le vamos a poner esa gran
2: canción. Estuvo en algunas plataformas.
1: Ay, sí. Y además de que nosotros como México hemos adaptado esa cultura de las flores amarillas, el amarillo simboliza lo que es alegría, optimismo, cariño y muchos buenos deseos.
2: No creo.
1: Sí, créelo, porque por ahí leí que el amarillo también trae abundancia. Entonces yo al rato me voy a poner mi playerita amarilla. Así que si hoy recibes flores amarillas, ya sabes que puede ser un bonito detalle para celebrar el día del cariño, la amistad y los nuevos comienzos. Así que digan ¿ustedes le van a regalar flores amarillas a su ser querido o van a dejar pasar este día?
2: ¡No creo!
1: Yo sé que no, que tú baches no, y Chabela tampoco, ustedes están en contra, ya lo sé. Desde hace rato están poniendo caras.
0: Lo único amarillo que tienen son los dientes.
1: No, así mi amor, mi diente están blanquitos están mis
2: yo
1: dientes.
2: Yo respeto si me regalan una flor amarilla, lo que sea.
1: Ay, pero bonito detalle.
2: Yo no me preocuparé ahorita por ir a buscar una flor, y menos porque está lloviendo, mi vida.
1: Pero si te la dieran, ¿cómo la recibirías?
2: Así de
1: todo el corazón.
2: Chido.
1: Ay, Dios, pero si fuera una flor amarilla con muchos dólares, así de la verdecita. Ah, bueno. Ahí dice, bueno, ahí se cambia.
2: Vénganos, hágase tu voluntad. Vénganos.
1: ¿Yo quién para negarme?
2: Claro, yo no digo que no.
1: Ay, díganme ustedes, ¿sí le regalarían flores amarillas a sus novias, amigas, amigos?
2: Mira, se ha hecho tendencia, se ha hecho viral, se ha hecho una tradición, ya hasta el día le dieron su día oficial, pero te voy a decir una cosa, mi vida.
1: ¿Qué, mi vida?
2: Hay ciertas cosas que para unos son importantes, para otros no.
1: Chabela, ya sabes lo que te interesa el dinero, Chabela.
2: No. Se respeta, no digo que no. Aquí el único detallito, pues, es de que quien quiera hacerlo, seguir esta tradición o esta, se puede decir cosa que decidieron sacársela de la manga, pues adelante, con todo gusto, hágala usted.
1: No,
2: señora.
1: Ningún de la manga, Chabela. Adaptarlo de otros países.
0: Sí, a ver, el hemisferio sur.
2: Entonces, ¿algún
0: en
2: extranjero
0: lado?
2: Tú, allá en Dominicana, ¿festejarías el día de nuestras fiestas patrias de Viva México?
1: Pues déjame decirte.
2: Nuestra independencia de México.
1: Déjame comentarte, Chabela, para que también estés informada, que en Dominicana, en un estado dominicana que se llama Santiago de los Caballeros, que allá sería provincia, el día de la independencia de México, el monumento de Santiago lo pusieron de los colores de la bandera de México.
0: Ah, no, ese era de Italia, porque no vi el águila.
1: No, en serio, te voy a enseñar fotos. Sí,
0: pero si
1: pusieron
0: águila,
1: los colores
0: sí,
1: de la bandera
0: sí,
1: de México.
0: No, ese es de Italia.
1: No creo que sea de Italia, ¿no?
2: Búscamelo y
1: enséñamelo. Ahí te lo voy a enseñar.
0: Ok.

0: pues flores amarillas. Yo no vi que Laura trajera flores amarillas para regalarnos.
1: No, la entonces, vi, la vi siempre amistad? Dormida.
2: Es que se la tengo guardada.
0: ¿Cuál
2: era
0: amistad,
2: sorpresa?
0: Muchacha.
2: Era sorpresa.
0: No, hombre, si no, no creo. No lo creo, Sorpresa la que nos vamos a llevar nosotros.
1: Pues caray. Yo les traigo una nota, mi vida.
2: ¿Cuál, mi vida?
1: Que la verdad sí va a causar y la verdad es así, es importante, mi vida.
2: Ah, no, pues gracias por decirme que lo que dije es ser importante. Gracias, Chabela, gracias.
1: No es, o sea, sí es importante, pero a lo que voy es de que es algo como que más, que, como que sí preocupa, mi vida, como que sí llama la atención.
0: ¿Estás enferma?
1: No, claro que no.
0: Ok, ¿de qué se trata?
1: Bueno, pues resulta que pues ya, como todos saben, hay una activista a la cual ya falleció.
0: Ah, bueno, entonces muchas gracias.
1: Fue en España, se llamaba, o era mejor conocida como La Veneno, una chica trans que peleó por los derechos de la comunidad y que pues se hizo su serie. Aquí en México, pues estaban buscando la manera de tener estos derechos, sin embargo, era muy caro, era muy, de alguna manera, hacer una versión mexicana, pero resulta que no van a hacer la vida de La Veneno, sino van a hacer la historia, la vida de la ilusión hecha mujer, que es precisamente Francis.
0: Bueno, pues si quieres saber más, quédate con nosotros. Después del corte te informamos todo lo que Chabela tiene que decirnos. Regresamos, Chabela. ¿Sí? ¿Estás lista?
1: Sí.
0: Bueno, regresamos en instantes. ¿Escuchas?
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17: Son las 3:32. 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

0: Regresamos y recuerden mandar sus mensajes al 99 82 36 45 44 y seguirnos en nuestras redes sociales como arroba Radio Turquesa Pop. Así que díganle a sus amigos, al primo, al tío, a todos que nos escuchen, para que pasen un momento muy agradable y divertido con todos nosotros.
1: Gracias, mi vida, pero dijiste Turquesa Pop.
0: Ah,
1: ya te quedas. Te hace daño estar leyendo el chat de la empresa, ¿eh?
0: Que cómo es que adivinas.
1: Ay, mi vida, bueno, pues.
0: Dime, corazón.
1: Estábamos comentándoles, ay, mi dedo.
0: Perdón.
1: Que pues precisamente se va a hablar de la vida de esta activista mexicana que defendió también, aunque no era muy defensora, que digamos. Sí fue prácticamente. Un poco defensora, pero no al 100 como en el caso de la Veneno, pero se va a contar su historia, ya que mucha gente era muy querida por la gente no de la comunidad, que iba a ver sus shows, que era muy buena, que era muy chistosa. Van a tratar más de su vida como en este caso joven, antes de cuando era Francisco, antes de que se convirtiera en la famosísima Francis. Van a abarcar muchos puntos de su vida, incluso Mitzi, que era la persona que lo conoció desde muy pequeño, va a contar anécdotas de su vida cuando era joven, y sobre todo piensan por ahí sacar algunas cosillas ahí bastante fuertecillas. Y pues mucha gente está en espera de, ¿usted vería la serie de Francis?
2: No.
1: Dice la otra.
0: Es algo que tú cuentas. No creo.
1: Fíjate, ayer tuve un live y dicen que el H es homofóbico.
2: Hay dos cosas que detesto en la vida.
1: Ajá.
2: Una cosa es la homofobia.
1: Okay.
2: Y otro mendigo gay que tengo aquí al lado en el programa.
0: Bendito Dios, como dijiste tú, no yo, gracias. Ay, porque si no se la agarra conmigo y que tú y no sé qué. Y va.
1: La feminista y el homofobista y todo, ¿no?
2: ¿Qué?
1: Ay, lo que sea, mi vida.
2: Y la analfabeta, dice.
1: Y la analfabrutis.
0: O sea, tú.
2: A ver, si ustedes creen que si yo fuera homofóbico, ¿tendría Chabela en programa?
0: Jamás.
1: No, claro que no, papi.
2: ¿Por qué no ser un niño normal el
1: si
2: que
1: él
2: lo
1: fuera, si él fuera homofóbico, ¿ustedes creen que yo hubiera andado, quisiera ir con él?
0: ¡Ey! Fuertes declaraciones, hoy el lunes.
2: Claro, cero, ni homofóbico, ni racista, ni clasista, nada.
0: No, yo no soy verdad, feminista, y ustedes me catalogaron como la feminista.
1: Lo conozco
0: lo
1: conozco desde que estaba chiquitito y pequeñito.
0: Ay, sí, mamá.
1: O sea, sigue igual, pero.
2: Pero ya me conozco.
1: Pero lo conozco de atrás tiempo.
2: ¡Hora!
1: Ay, pues la verdad, ¿cómo lo ven, chicos? Pues digo, se respeta, ¿no? Al final de cuentas, quien le guste o no le guste esta serie, pues ya decidirán si la ve o no la ve. La verdad es que a mí, para lo personal, pues dirías, la vería nada más como que, pues, para ver, ¿no? Pero no creas que es, ay, voy a ver la vida de a quién se echó y a quién no se echó, mi vida, o sea, qué hizo, cómo hizo.
2: A ver, ¿en qué les serviría la sociedad la historia de este personaje?
1: Se supone, ¿verdad? Que, como te dije,
0: déjalo que se responda el solo.
1: Fue una de las activistas que vio por la comunidad, no al 100%, y digo, yo pertenezco a la comunidad y no me representa, ni mucho menos ni ella, ni otra, ni mucho menos la Veneno. Sin embargo, representa mucho o luchó por los derechos, de alguna manera, por las chicas trans.
2: Ok, pero ellos tienen sus derechos, ¿no?
1: Pues sí, nada más que digo, yo soy de la comunidad y las chicas trans, perdónenme, chicas, pero es la verdad. Ustedes quieren derechos que pues no van derecho, porque no están, se salen dentro de lo que está en la Constitución y se salen dentro de lo que todos debemos de seguir. Perdón, pero es la verdad.
2: Ahí están los datos, los factos.
0: No, pues yo ni opinar, porque luego dice Chabela, ay, tú que la feminista.
1: No,
0: ya,
1: mi vida,
0: ay,
1: puedes
0: no sé
1: opinar,
0: qué.
1: Claro, tú como feminista me ayudarías mucho.
0: Chabela.
2: Desde primero, antes de sacar series de personas que creo que no ayudaría mucho, tal vez algunos sí, y antes de regalar flores amarillas, ¿ya llevaron su ofrenda a la iglesia, muchachos?
0: Ayer, claro.
2: Sí,
0: yo
2: ¿segura?
0: Sí. Yo sí. Okay, todos los domingos voy a misa.
2: Te permito que puedas regalar.
0: Ante mi Diosito, todos los domingos le encomiendo mi semana a él.
1: No creo.
0: ¿Por qué no? No, hombre, ni a la iglesia que voy, me creen,
2: ¿no?
0: ¿Ni siquiera
2: llegas a la iglesia?
0: No, si voy a la iglesia, claro que sí.
2: Ok. Bueno, pues si ya diste tu ofrenda en iglesia, ya puedes dar flores a María. Si no, no.
1: No, es que yo las espero, yo no las doy.
0: Es una santa demonia. No, porque las flores a María yo las espero, no las doy. Ah, bueno, sí, la podría regalar a unas a mi amiga.
2: Ah, feminista.
1: Me estaban preguntando que si aquí la comadre podría hacer, ahorita que viene esto de Halloween y todo esto, que ella se vista de maléfico. Que porque tiene la frente para el casco, dice.
0: Qué batalla contigo, Chabel, y mi frente. Hasta eso te molesta.
1: No, mi vida.
0: ¿Cómo eres?
1: No,
0: si
1: yo
0: eres?
1: Soy igual, mi vida. Pues no nos han dicho en el TikTok cada vez que dice Laura y la Chabela, frente a frente.
0: Bueno, pues vámonos con mensajitos.
1: Me parece perverso. Échamelos, mi vida.
3: A la Chabela que le regale flores de calabaza. Por amargada. Por ya desinformada. Chabela, tú dices que, ay no, X, porque sabes que nadie te va a regalar nada, porque nos arruinan los domingos con el tipo de música que pones. Estás viendo que el domingo es fiestero y sales con cada música al estilo Chabela, que no. ¡Fuera la Chabela! ¡Arriba Laurita y arriba H! ¡Fuera la Chabela! ¡Saludos, chicos! ¡Excelente programación como siempre!
0: ¡Saludos, Miguel!
1: ¡Muchas gracias!
0: ¿Chabela?
2: Tienes tus haters.
0: ¡Qué Miguel, bueno que Miguel, son ellos!
1: Pues, pero fíjate que es un hater medio raro, mi vida. Me tira y luego me levanta. Eso es lo bueno, mi
0: de
1: vida.
0: De eso se trata,
1: está como
0: que
1: entre azul y buenas noches, pero bueno. Gracias, Bombón, gracias. Lo bueno es que me escucha, ¿eh? Y según él, dice que no le gusta el domingo.
2: Bueno, lo bueno. El domingo sí le gusta, tu música es la que le gusta.
0: Que le aburre, dice.
2: Yo creo que estamos de acuerdo.
1: Pues sí, es la misma que ponemos en qué show.
2: La que pones de la perdida.
0: Exacto, que tu música va enfocada a la perdida.
1: Porque no tengo sección de la perdida.
0: Bueno, pero se refieren al género musical, como más.
2: ¿A qué canción pusiste este domingo?
1: Pues puse Junior Clan, Grupo Firme, puse a Joan Sebastián, o sea, general, mi vida.
2: Ah, mira.
1: Sigo la programación.
2: Despertaste al público el domingo con oye, Joan Sebastián, caray.
1: Oye, ¿no seré yo?
2: La música está bien que la presenta, ¿no?
1: Ah, ¿verdad? Es la forma en que la presento.
2: Ah. Ok, ¿qué más nos dicen, por favor?
4: Tranquilo, muchachos, no te molestando a la dominicana, sino la voy a tener que ir a defender, me vas a convertir en Super Saiyajin. A ti te voy a regalar una flor de color azul, Chabela, síguele.
1: Ay, mi vida, pues yo nada más digo lo que siento, mi vida. ¿A poco tiene algo de malo?
0: No, nada.
4: Buenas tardes a todos allá en la cabina, en el programa Que Show. Me puedes mandar un saludo para un camarada cubano que le gusta mucho tu ¿cómo se llama? Su contenido. Muchas gracias. Saludos a mi amigo cubano que chambea aquí con nosotros, que se llama Pedro. Mándale un saludo, Chabelita. Muchas gracias.
1: Gracias, mi vida. Pues no sé qué cubano ha de ser, mi vida.
2: El de Cuba.
0: El de Cuba, dice, se llama Pedro. Saludos para Pedro.
1: Ay, ¿qué Pedro?
0: El cubano.
1: No, ¿qué traes tú? Tenemos otro mensaje, ¿qué nos dice?
5: H, buenas tardes. La Chabela está pidiendo unos rosones. Se lo podemos dar sin problema.
2: ¿Qué te espera, dice?
1: Si son amarillas, sí. Hay que unirnos al mercado. ¿Cómo se llama?
2: No sé.
0: ¿Al qué?
1: Ahorita les digo.
0: Dicen por aquí, si la Chabela está amarillita, porque la hepatitis le está matando.
1: ¡Ay, Dios! No, cállate, mi vida. Gracias a Dios, yo ya me vacuné.
5: ¡Los prohibidos, don Carmen!
2: Ahora su música y vamos a bailar lo que Chabela no por el domingo. Lo ponemos el lunes en Que Show y esto es La Nena de...
0: Eden Muñoz.

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2: Son las 3:48. 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

0: ya regresamos, estamos en vivo, escuchamos a Aarón y Surupo Ilusión y Mariana Seguane con el tema ¿Te vas?
1: Ahí te vas.
0: Está buena, me gusta esa canción.
1: Está buena.
0: Ok, hoy tenemos para bailar, confesiones, ¿verdad? Recuerda que puedes mandar tu confesión al 9982-364544 o también alguna historia que nos quieras contar, nosotros la platicamos con todo el público de la península de Yucatán. Ellos nos dicen, ¿qué consejo te darían?
1: Ahí sí, con toda confianza, pueden mandar sus historias.
0: Nosotros hoy hay felices. Historia, ¿eh? Ya tenemos la historia de este día, así que muy pendientes. En unos instantes, Chabela, les vamos a platicar la historia más desgarradora de una mujer.
2: Y una feminista.
1: Ya quiero saber. ¡Ey!
0: ¿De dónde se la pasa embriagada los fines de semana?
1: ¡Ey! ¿Cómo me stalkeas?
0: Yo no dije quién. Yo no dije.
2: Es lo que nos cuentan, mi vida.
0: Oye, pero si le entras al chupe, va.
1: Sí,
0: yo no. No, hombre.
1: Y tomo.
2: No. Y toma horrible.
1: Solo me la gusto.
2: Y toma horrible también, mi vida.
1: ¡Qué emoción!
2: Si desde chiquita, mi vida, se daba uno cuenta que le iba a empinar a sabroso si no soltaba la mamila.
0: Bodacha, bodacha.
2: Era bodacha.
1: Ay, Dios mío, cómo me encanta.
2: Que porque ya bodacha, pioja de la cucadacha.
1: No, eso no, Chabela. Eso no.
2: ¿No tomas, mi vida?
1: No, bebé. Pero buenas decisiones.
2: Sí, me
1: hizo. Pura mala decisión.
2: Lo único que sé por ahí, me enteré y ¿qué? Ya te estoy siguiendo, mi vida, me estoy enterando.
1: ¿Qué
2: que te gusta mucho ir a los karaoke.
1: Ah, sí.
2: Sí, la verdad. Que cantas bien feo, pero que tú sigues cantando.
1: Pero se la pasa a uno.
0: Le dan el micrófono sin batería para que ella cante.
1: Y uno pensando que está cantando y anda súper muteado. Ay, qué feo,
2: qué
1: imagínate.
2: Eres,
1: y yo pensando que me la estoy comiendo ahí.
0: ¡Ay! Pues ibas a cantar.
1: O comiéndomela cantando, pues.
2: Pues por
0: y
2: eso.
0: Y canta.
2: Y todavía. Uy, yo apenas se adoro.
1: Ya ven cómo tiene la
0: montrañera. Y aplaudiendo.
2: Ay, mi vida, ¿cómo le haces? Pásame
0: campeona.
1: Los trucos, mi amor.
2: Con razón le dicen la campeona del humorismo blanco.
1: Oigan, pues yo tengo un saludo para mis colegas que nos están escuchando el día de hoy. Es para Daniel, para Karim y para Agustín, que nos están sintonizando.
0: Pues
1: gracias.
0: Que Agustín, estar con ustedes, caray.
2: ¿Agustín está guapo o no?
1: Sí.
2: ¿Sí?
1: Los dos, él y Daniel están, mira.
2: ¿Y Daniel y él son pareja?
1: No, mi amor.
2: Ah, pregunta, porque luego hay gente tan moderna.
1: No, Chabela, no todo el mundo, ¿eh?
2: ¿No todo?
1: No.
2: Porque
1: todo.
2: H sí.
0: Hola.
1: Oye, H.
2: Dije que H es moderno, no dije que fuera otra cosa.
1: Ajá.
2: Pues ve, anda de moderna. Es muy guapo.
0: Bueno, saludos a Karime.
2: Gracias, Agustín. Oye,
0: saludos a Karime.
2: Podemos hacer una cosa, te quedas con Daniel, yo me quedo con Agustín y él con Karime.
0: ¿Tres pa' tres?
1: Tres pa' tres. Claro. Qué rápido, muy rápido que se proyectó la Chabela, ¿eh? Así.
0: Me gusta
1: así,
0: cómo piensa esa
2: claro,
0: muchacha.
2: Claro, pues claro. Sí. Ya si no te gusta, pues te quedas con Agustín, yo me quedo con Daniel, yo no tengo
1: ningún intercambio
2: problema.
1: Entonces.
0: Oye,
1: sí.
0: Y al rato Daniel y Agustín con Chabela y Laura solo.
1: Y yo sola grabando.
2: Sí, cualquier cosa, tú nada más nos vas a comprar lo que necesitemos para botanear.
1: O yo los grabo.
2: ¡Ay!
0: ¡Ah, caray!
1: Sin problemas,
2: no es por nada, mi vida. Sí, soy moderna, pero no tanto.
0: Muchachas, es lunes.
2: Me dijeron que no grabar, no filmar. Vámonos a un corte comercial. Nosotros regresamos. Recuerda que estás en
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4: Son las 3 con 59 minutos. 105.1, la que manda. 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

0: Es de Remix, esto se llama Te Voy a Conquistar.
1: Hasta esa que me dedico.
0: Hombre. Ahí está. Oye, Laura, soltera, ¿verdad?
1: Solterísima.
0: Está por radio, escuchas que quiera apuntarse, pueden apuntarse, ¿no?
1: Por eso no tengo flores amarillas, ¿cómo ves?
0: No hay nadie.
1: Porque no tengo a nadie.
0: Ok, bueno, vamos
1: soltera
0: con mensajes.
1: Soltera pero feliz.
0: Antes de darles la historia de hoy, tenemos por ahí mensajes. ¿Qué nos dicen?
2: ¿No quieres una rosa de color verde?
1: También la aceptamos, ¿eh? Aquí nada despreciamos.
2: ¿Cuándo te veré otra vez, Chabela? ¿Cuándo? Paso noches imposibles soñándote. Ay, mi amor, me la paso soñándote en tanga, mi vida. Te amo, Chabela. Saludos a la banda, a toda la pandilla de la radio turquesa, el 105.1. Saludo, mi vida. Te amo.
0: Ok.
1: Ay.
0: ¿Cuándo verás a Chabela otra vez? Cuando venga del baño.
1: Ay, pero qué lindo. Hasta le cantó bonito. Muy buena voz tienes, ¿eh?
0: Oye, qué romántica la
1: sí,
0: gente anda.
1: Sí, bien romanticones. ¿Eh?
3: A Chabela lo que quiere es una rosa, pero una rosada.
1: Dicen, hola, buenas tardes para todos, especialmente para Laura. Un beso para ti, Lau. Un beso para ti también, Arturo. Feliz inicio de semana.
4: Buenas tardes, buenas tardes. Mis amigos de G Show, aquí la Pigua Barigua saludándolos a todos. Y bueno, muchacha, dale, ánimo, aquí la Pigua Barigua. Saludos a todos, buen inicio de semana. Ánimo.
0: Gracias, saludos para ti. Oye, qué bueno que se están reportando. 9182-364544. Así te puedes reportar con nosotros al WhatsApp. ¿Qué nos dicen?
3: Chabelita, muy buenas tardes. Con esta hora me estoy reportando, Bombón. Mándale un saludito a todos de la Franja María aquí de la Caperucha. Felicidades por tu programa. Coméntalo.
0: Ahí está el saludote hasta Chetumal, Quintana Roo. Gracias por escucharnos. Más mensajes, más audios, dicen.
5: Buenas tardes, chamacones.
1: Buenas tardes.
5: Bendecir inicio de semana. Laurita, mi amor, necesito un favor.
1: Coméntame.
5: Dime cómo le digo a alguien que es bruto. Ah, sí es cierto, ya me dijiste. Desinformado.
0: Otra cosa les enseñaras, Laura, no manches.
1: Ay, dicen por aquí. Buenas tardes, saludos desde Cozumel de parte de la familia Peshtek. Saludos, Marcelo, feliz inicio de semana, siempre muy atento y ahí siempre mandando sus mensajitos. Recuerden que pueden seguir mandando sus mensajes al 9982-364544 y nos vamos con la gran historia que nos tienen para nosotros. Hasta yo estoy curiosa de saber qué.
0: Bueno, pues traemos la historia para ti. Una historia más de K-Show en este lunes. Bueno, esta historia nos la mandan de manera anónima. Dice así. Mi mejor amiga y yo nos conocimos hace casi 8 años. Un día, durante una reunión en su casa, su esposo me pidió hablar a solas y me confesó que llevaba meses obsesionado conmigo. Cuando le dije que no sentía lo mismo, intentó besarme. Lo empujé y salí inmediatamente del cuarto. Lo primero que hice fue contárselo a mi amiga. Pensé que me apoyaría, pero me llamó mentirosa. Dijo que seguramente yo lo había provocado y me echó de su casa. Días después, descubrí que ambos estaban contando que yo me había insinuado a él. Ella me bloqueó y nuestra amistad terminó. Ellos siguen juntos y yo me quedé con una pregunta. ¿Hice bien en contarle la verdad o debí haberme quedado callada para conservar nuestra amistad? Ahí está la historia que tenemos para hoy, por favor. Muchachas, ¿qué piensan ustedes?
6: No, pues ¿cómo? Yo pienso que me puede repetir la pregunta.
0: No manches, Chabela.
6: Perdóname, fui a darle de comer al caballo, mi vida.
0: Hombre, fuiste a colgar el tamarindo, caray.
6: Es que el mister, ándale. Sí, mi vida, es que el mister él no quiere comer, mi vida. Se me estaba retrasando, dije, pues voy a ir, mi vida. Pero bueno, platícame.
0: ¿Qué no, hombre, ya, a ver, resúmeselo, por favor, a la
6: Chabela. Ándale, Laurita, tú que sabes, mi vida.
0: Tú que sí sabes. O no
6: Benny te puso atención porque está en el celular, mi vida, vela. Ella dijo, a ver, de lo que hablen, yo voy a ver qué hablo.
0: Típico. Es que en Dominicana es otra historia. Okay.
6: Es que ella dice que en Dominicana hablan diferente.
1: Ay, pero ¿cómo son ustedes?
0: Ahí va,
1: me ha abierto la boca.
0: Se los presumo y se los repito, pito.
6: A ver, repítalo, señor, por favor.
0: Si están okay, ahí te va.
1: Ni me dejaron hablar.
0: Mi mejor amiga y yo nos conocimos hace casi 8 años. Un día durante una reunión en su casa, su esposo me pidió hablar a solas y me confesó que llevaba meses obsesionado conmigo. Cuando le dije que no sentía lo mismo, intentó besarme. Lo empujé y salí inmediatamente del cuarto. Lo primero que hice fue contárselo a mi amiga. Pensé que me apoyaría, pero me llamó mentirosa. Dijo que seguramente yo lo había provocado y me echó de su casa. Días después, descubrí que ambos estaban contando que yo me había insinuado a él. Ella me bloqueó y nuestra amistad terminó. Ellos siguen juntos y yo me quedé con una pregunta. ¿Hice bien en contarle la verdad o debía haberme quedado callada para conservar nuestra amistad?
6: Pues te voy a decir una cosa. Primero debió de haberse quedado para conservar callada para conservar la amistad. Pero como ya no confiaron en ella y esto, yo lo que hubiera hecho, y porque soy bien así, mi vida, yo sí hubiera dado la entrada después de que ella no me creyó y que el otro me dejó mal. Yo le hubiera dado entrada al infeliz.
0: ¿En serio?
6: Y le hubiera yo graboteado todo, mi vida.
1: Hasta mensajes, yo ya lo hubiese grabado.
6: Lo hubiese enseñado, citado y todo, para que nos vieran hasta en cueros, mi vida, para que se le quite a la otra por andar, porque las amigas se deben de confiar entre ellas.
1: Claro, eso es un código que ya
6: está hablando. Claro, es un código, papi, claro. No, tú no eres mujer, mi vida.
1: Ah, pero...
6: Pero sabes el código.
1: Claro,
6: yo sí lo conozco. Me costó trabajo entrar al código, mi vida. Porque es difícil, mi vida, es difícil. Está bien encriptado.
0: Ok, entonces, ¿eso hubiesen hecho ustedes?
1: Sí, nosotras.
6: Es lo que deberíamos de haber hecho.
0: ¿Debió decirle a la amiga o no debió decirle?
6: No debió de haberle dicho nada. Pero si le decía, la amiga debió de haber confiado en ella.
1: Claro, porque es un código.
0: Pero recuerden que el amor es ciego a veces. Uno se está cegado por el amor. Aunque te digan, esta persona está haciendo esto, aunque haya pruebas, el amor es ciego. No,
6: claro, siempre. Papi, pero pues es que también hay que aprender que si el amor es ciego, hay que ponerle lentes, mi vida. O darnos cuenta de que no todo es ojuelas con leche y azuquitar. O sea, todos tenemos algo que no es bueno.
0: ¿Quién actuó mal ahí?
6: La verdad.
0: La verdad.
6: Actuó mal el chico y la chica.
0: ¿Cuál?
6: El esposo y con su esposa.
0: Ellos actuaron mal.
6: Una por no confiar y el otro por andar de caliente, mi vida, queriendo con la mejor amiga. Obvio que si la amiga es su verdadera amiga,
1: no lo hubiese
6: hecho. Le va a decir las cosas. Si no fuera su amiga, se hubiera echado al marido.
0: Dios mío, de lo que uno se entera.
1: Eso me suena como experiencia.
6: Así me pasó con Laura y le conté, mi vida, y ella sí me creyó.
0: Por eso está soltera.
6: Por eso estamos solteras las dos.
1: Sí, mi vida. Sí. Solteras y secas.
6: Pero yo ya le dije, código de amigas.
1: Código. Este código no se puede violar.
6: Entre amigas podemos despedazarnos, pero jamás nos haremos daño.
0: No, hombre.
1: Así es.
0: Son lo peor. Ok, esta es la historia. Mande su aportación 9982-364544. ¿Debió decirle o no debió decirle a su amiga? Porque luego también hay amigas media chismosas que le inventan historias.
1: Ya sé, como que le echan más leña al fuego, ¿no?
0: Claro.
1: En vez de ayudar, desayudan. Ay, Dios mío, líbrame de ese tipo de amigas.
6: Ay, a mí, yo sí, de repente, ya está. Yo cuando me persino, líbrame de las dominicanas, amén.
1: Y no que somos amigas, Chabela.
6: Ah,
1: no, ya
6: no, sí,
1: ah,
6: pero
1: bueno.
6: Digo, a ti ya te acepté, mi vida, buena por conocida. Pero imagínate una dominicana mala por conocer.
1: No, mi amor, somos todas buenas. Confía, confía.
6: Lo sé, mi vida, gracias, Jota. No, pero ya sabes, H, hay un código. Y ustedes, chicas que nos sintonizan, chicas, ¿qué son? ¿Qué show? Ustedes también saben del código.
0: Ahora hasta código, no, ya involucrada la Chabela.
6: Claro,
0: involucrada,
6: mi amor.
0: Bueno, ¿usted qué opina? ¿Debió decirle a su amiga o no debió decirle? Esa es la cuestión, es la pregunta para que usted nos responda.
6: Pues yo te voy a decir, aquí la comadre me contó hasta lo de René Franco, mi vida.
1: Todo lo cuenta, todo Chabela. Todo lo cuenta.
6: Sí, claro.
1: Es más, Chabela es mi mayor consejera.
0: No, hombre, no sabes lo que dices.
1: Por eso todo me sale mal, ¿no ven? No, no es cierto, bro, Chabelita, no es cierto. Bueno, ya comenzaron a llegar los mensajes, vamos a escuchar.
7: La verdad, ese es mejor que hace callado, mejor, porque luego ellos se pelean y todo. Se vuelven a reconciliar, el que queda mal eres tú. A veces mejor quedarse callado.
0: Muy bien, totalmente. Punto para Sergio. Yo creo que lo mejor que debió hacer es quedarse callado.
1: Callado, o callada, más
6: sí, en por este el caso. Famosísimo.
0: Mi consejo es ese, quédate callado. La verdad es que, como bien dice Sergio, a veces las personas, a pesar de que lo están viendo, a pesar de tener pruebas, las personas siguen. Porque a uno le gusta estar con esa persona. Y haga aparte, lo que haga.
1: Los problemas de pareja, dime tú.
0: Son de pareja.
6: Sí,
0: de
6: claro,
0: pareja.
6: Porque al final de cuentas la que tiene los ojos cerrados es la esposa. Y su amiga se los quiso abrir. Ella no quiso quitarse la venda de los ojos y darse cuenta de la persona que está a su lado. Como dicen, el que la hace de redentor siempre acaba crucificado.
1: Así es, chavalita.
0: Bueno, pues ahí tenemos la información. Mande su mensaje, tú también puedes opinar. 9982-3645-44.
6: Yo quiero ver la opinión, a ver si están a favor o en contra, mira, porque no creo que haya gente que esté a favor del esposo y la esposa, mi vida.
1: Bueno, vamos a escuchar luego del corte.
0: Regresamos, escuchas.
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5: Son las 4 con 16 minutos. 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

0: Cañaveral con Joe Montana y esto se llama El Cumbión. Lo escuchaste con nosotros y bueno, siguen llegando los mensajes. ¿Tú qué harías si conoces la infidelidad de tu amigo, tu amiga? ¿Te quedas callado, te quedas callada? Esta pregunta es de acuerdo a la historia que hoy nos enviaron.
1: Es que es difícil, mi vida, porque si yo soy amigo de las dos, en este caso, y si veo que es ajeno el asunto, también me permanezco al margen. Y si veo que el chico quiere conmigo, en ese momento yo lo que hago es me alejo.
0: Vamos a la habitación y luego...
2: No, la verdad es que a mí me ha tocado ver ese tipo de situaciones y lo más preferible es quedarse callado, porque luego la que sale peleando eres tú.
1: ¿Y nunca has dado el paso, mi
2: No,
1: vida?
2: Mi amor, nunca. Qué bueno, ni jamás. Yo soy solda, muda y ciega.
1: Eso sí, mi
2: vida. Yo no sé nada. Yo no he visto nada.
0: Dice que no sabe, que no lo haría. 99-82-36-45-44. ¿Tú qué harías en estas situaciones? ¿Vas de sapo o no vas de sapo?
1: ¿Vas de Laura o de la Chabela?
2: Ay, Chabela.
1: Ay, de honestas.
3: Buenas tardes. Saludos, chicas. Excelente inicio de semana. Saludos, Hansel.
2: Gracias, Isaías. Igual para ti.
0: Saludos.
1: Besotes.
4: Esa historia es de la Chabela con Laura. Por eso están solteras, por eso ya no tienen nada. Pero a lo último la Chabela se terminó reconciliando
2: y me quedé
4: consiguiendo el trabajo ahí en la radio a Laurita. Esa Chabela es una golosa. Ya no la vuelvas a invitar a comer a tu casa, Laura. Ya viste lo que te pasó. Le quiso dar baje y ya te convenció buscándote chamba en la radio. Haz que le cuesta a la Chabela por golosa.
2: Tienes razón, no se puede cometer el mismo error dos
1: Ay,
2: veces.
1: Mi vida, no me cuelgues esta medallita, yo no la traje, mi vida, solita llegó. Dice, amigos,
2: ni los que te conté.
1: Ay, sí, claro, mi vida, claro que no, ni las nachas, mi vida, porque hay una raya que las divide.
0: No, pero tú es un abismo.
3: Oye, buenas tardes, mi Hansel. Príncipe H, ¿qué onda, sí? Te trae de botana la Chabelita y la Laura. Claro, eso es un código. Ya no ponen atención a su chamba, coméntalo. Saludos.
0: ¿Corremos o qué?
2: Ay, gracias, Ricardo. Muchas gracias por tu aporte.
1: Ay, ni le digas su nombre, dile su apodo, mi vida. El Chuster de Playa del Carmen.
2: Dicen por aquí, me suena una historia inventada de la mujer porque no pudo seducir a un hombre casado.
0: ¡Ey! También puede ser.
1: Ahora resulta. Ay, sí. Sí, casados son los peores, mi vida. Chabela dice.
2: Confirmo.
1: Y quejido, pero hoy que es San Lunes, chispas. ¿Quieres un quejido, inspector? Dice. Gracias, mi vida, besotes. Y se lo mandamos hasta Tenosique, Tabasco. Órale, va, solo porque es hasta allá. Ay, mi vida. Corazón, papucho.
2: Ya ves qué lindo nos sale.
0: Claro, no, con razón comparten babas.
2: Eso no.
1: No, claro que no.
2: Los quejidos sí.
1: Es que hay que compartir.
2: No, mi amor, yo no voy a compartir contigo, no te equivocaste.
1: ¿Verdad que no? Ni el pastel, mana. Uy, nada, mana. Laura se acerca a mi pastel y yo...
2: No, es que gracias a Dios tu pastel no me interesa, porque nuestros gustos...
1: Son nada muy diferentes, mi vida. El problema es que mi pastel sí quiere contigo.
2: Bueno, pues son otras cosas, son otro 500, ya ves.
1: Ay.
2: ¿Adivina qué?
1: Ay, mira, es de 500 pesos, mi amiga.
2: No, bebé, o sea, otras cosas, pero adivina qué. Que tú no te vas a comer mi pastel.
1: Ah, eso quién sabe. No digas nunca. Desagua no de beber. ¿Qué nos dice Angélica? Ella, nuestra comadre. Ay, mira, borró el mensaje.
2: Lo borró, se asustó.
1: Se asustó. A lo mejor nos ha de haber dicho algo feo, mi vida.
2: No, ahí va.
5: Chicas, llévense bien, porque del odio nace el amor. Y de lo que están diciendo, no, es mejor quedarse callada.
1: Claro.
0: A ver, la mayoría opina que es mejor quedarse callado o callada, pero la lengua es traicionera. A uno también le gusta meter chisme, no digan que no, muchachos.
2: Ah, sí, claro, pero pasaba. Es que también hay que ver cómo era su relación con su esposo.
1: Te voy a decir algo, Eche. Yo me puedo quedar callada, pero que no me haga algo Laura porque le doy.
2: Ay, escúchenla.
1: Ay, no, ¿a poco? Dime la neta.
2: Dime, corazón.
1: Si tú supieras algo mío y sabes que me puedes dar en la torre con alguna cosa, y si ahorita nos llevamos, somos las grandes amigas.
2: No creo.
1: Pero si llegara un momento de decirme, tú misma lo dijiste, harías lo que yo dije que haría. Dime, darías en la torre.
2: Lo veremos, lo veremos.
0: El diablo es puerco.
2: No podemos decidir en esos momentos.
1: Ay. No quiere quedar mal la feminista.
2: Jamás, corazón.
0: Oigan, vámonos a hacer una pausa. No, primero nos vamos a una canción y luego tenemos que decirles algo importante de Intercerami. Primero vamos con la canción. Estos son los Tucanes de Tijuana espejeando, lo escuchas en...
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2: Son las 4.

0: regresamos después de la pausa. Es breve, les dijimos que era muy breve. Estamos en vivo justo a la media, 4 de la tarde con 30 minutos en Quintana Roo, 3:30 en Yucatán, en Campeche, que nos están escuchando. Y en el centro de la Ciudad de México, a través de Radio Turquesa.fm, estamos en vivo y tenemos mensajes, tenemos saludos. Y recuerda, algo importante que les debo decir, les quiero platicar a ustedes, muchachas. ¿Cuáles son las señales que vas a presentar o que las personas presentan cuando tienes pues un problema de infarto?
1: A ver, ¿y cuáles son esas?
0: Sí, las señales principales del dolor o presión opresiva en el centro del pecho, que puede durar minutos y desaparece y regresa. Espero que no la hayan sentido ustedes.
1: Ok.
0: Bueno, opresión en el pecho, se siente como un peso fuerte, ardón o apretón dentro del pecho.
2: Es cuando se te sube el muerto.
0: No, se dice cuando estás durmiendo.
1: Chabela, por favor, respeta.
2: No he sentido presión en el pecho cuando se te sube el muerto.
0: Pero el muerto de tu chacal, como lo dejas.
3: Le digo, espérate que me está suplantando.
0: Oye, también puedes sentir dolor irradiado. Esa es la molestia, se extiende hacia el brazo izquierdo o ambos brazos, regularmente es en el izquierdo.
1: Pero eso es cuando
0: el
1: comemos
0: rajas. Cuello, la mandíbula, los hombros o la espalda.
1: Sí, mi vida.
0: Ok, también puedes tener falta de aire, dificultad severa para respirar o sensación de ahogo. A veces no hay dolor en el pecho. Sudas frío. También hay sudoración repentina, abundante y fría. Malestar estomacal, tienes náuseas, vómito o sensación parecida a una indigestión fuerte. Y también puedes tener mareos que te puede llevar al desmayo, vértigos, debilidad extrema o repentina.
1: ¡Wow!
0: Si tienes por lo menos uno o dos de ellos, tienes que consultar al médico lo más pronto posible porque puedes tener
1: aviso de
0: algún
1: preinfarto.
0: Preinfarto, claro, entonces claro. Es importante cuidarnos.
2: También puede ser algunos síntomas de ansiedad severa, o también pudiera ser que estés en algún lugar que también esos síntomas, a pesar de que usted no lo crea, cuando no estamos acostumbrados, somos claustrofóbicos, si estamos en algún lugar cerrado, también podemos sentir casi esos mismos síntomas.
0: Bueno, pues el dolor de un infarto es interno. ¿Qué quiere decir esto? No cambia al moverse y hay que respirar hondo y presionar la zona. Eso es lo que tenemos que hacer. En mujeres y personas con diabetes, los síntomas pueden ser diferentes e incluir ardor en la boca del estómago, cansancio extremo o falta de aire sin el clásico dolor de pecho. Ahora, ¿qué hacer si te estás sintiendo mal por alguno de estos puntos? Llamar al 911.
1: Así es.
0: Llamas al 911, ojalá pues que llegue un rápido una atención médica y pueda salir de este problema que tendrás que lidiar, seguro.
1: Y también es muy importante visitar a los doctores, por lo menos anual, hacerse revisiones para ver que todo esté bien, ¿no?
2: Pues de hecho lo recomendado es anual, sin embargo, o cada seis meses, para poder saber que todo está bien en nuestra vida. Incluso hay que hacernos chequeos de tocho morocho, mi vida.
1: De digo, todo, Chabela.
2: Ya si usted tiene su seguro, pues póngaselo a usar, mi vida, porque muchas de las veces pasan años y no lo usamos. Y para eso se está pagando, mi vida.
1: Y aparte esperamos lo último, cuando ya suceden las cosas para tomar
2: acción. Ya no hay cosas para
1: ver. Entonces acuérdense que lo que se prevé tiene solución.
2: Claro, y lo que no se prevé, no.
1: No,
0: yo preveo que va a llover.
1: Ay, Dios mío, ahí va.
0: Ya está previsto.
1: Comenzamos.
0: Pues no va a llover. ¿Está bien?
1: Pues a ver.
2: Dice Laura que lo bueno que ella vive del lado de las ciudades no se inunda.
1: Gracias a Dios. No, pero en mi casa se inunda bien feo. Pero bien feo que se inunda.
2: Pues, ¿para qué te cambias a la 2:35?
1: Seguimos con mensajes.
4: Hanser, buenas tardes, Chabelita, buenas tardes. Salúdenme a Lupita, que los está escuchando desde la región 100, donde está Bomberos, donde se pone el tianguis todos los domingos. Saluditos y bendiciones.
1: Saludos. Mentira, para Lupita.
2: Mentira, Felipe. ¿Por qué? Allí donde está Bomberos, ahí en la 100, no se pone el tianguis.
1: Bueno, esa información más la sabrá más a detalle.
2: Se pone la 100, sí, pero pegado hacia ese lado, pero no por la 135, donde está Bomberos es la 135. Y el tianguis se pone de la 4 a la Portillo, no de la 4 a la 5.
0: Bomberos está en la Chacmol, Chabel, entre 4 y 5 sobre la 100.
1: Ah,
0: ni 135, sí.
2: Pues yo nada más he visto ese bombero.
0: Está en la Chacmol.
2: Bueno, es la 135, ¿no?
0: La Chacmol, no. 135 es la que divide la 101 y la 102.
2: Ah, sí, cierto.
1: Bueno, pídele disculpa, Felipe.
2: No, ¿cuál Felipe?
0: Mándale un beso a Felipe.
2: Felipe, queridito, sabes que te queremos, Felipe, pero estamos igual rara, ¿eh?
1: Bueno, lo bueno es que lo admite.
4: Chabela, buenas tardes, Chabela. Chabela, quiero dedicarte una canción, pero espero que la pongas. Una canción que canta Pedro Infante, que dice: ¡Ay, Chabela!
2: Ay. Yo te voy a poner una canción, se llama Miami Dolit.
0: Los tienes enamoradísimos.
2: Me encanta, mi loco, pues, ¿por qué crees? Casi 17 años en el negocio.
5: Buenas por la tarde, muchachos. Buenas por la tarde. Feliz inicio de semana. Bonita tarde. Bendiciones. Me da gusto escuchar su melodiosa. Aquí andamos, Hanser Chabeluski. Y Laurita, aquí andamos. Bonita tarde. Bendiciones.
6: Sudas frío. También hay sudoración.
5: Y sí, suda cuando su chacal se le va sobres.
2: Pues sí, mi vida. Pues imagínate, si no, uno no suda, no lo disfruta. Nos vamos con esta canción que se llama Ganar, Ganar. La canta
1: Edwin Lunas y La Tracalosa.
0: Luna, Edwin Luna, hoy lunes. Y La Tracalosa de Monterrey, no puede ser.
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9: Son las 4 con 45 minutos. 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
10: ¡Ya llegamos!
11: ¡Ya regresamos! Estamos con ustedes. Oigan, hoy no hay duelo. Hoy me toca elegir la perdida. ¿Me dan el honor, muchachas?
12: Claro, mi canción, vida.
11: Porque yo sé que ustedes tienen un oído espectacular y una muy buena selección musical. Uh-huh. Y la siempre no. Tienen la perdida para competir y que el público goce del buen gusto musical que tienen.
12: Así es.
11: Hoy está bien. Me voy a tomar la tarea de elegir la perdida.
12: Eso es todo.
11: ¿De acuerdo? ¿Les parece?
12: Ahí voten si les gusta o no.
13: Pero sí.
11: Ahí voten si quieren o no quieren.
12: Cara. No, de que nomás queremos querer. A ver si les gusta o no.
11: A ver si les gusta.
12: Si no están de las canciones como la Chabela.
11: A ver si están.
14: ¿Qué? Ahí. Amiga, yo no te he dicho nada.
12: No, mi vida, yo tampoco. Lo que pasa es que los oyentes dicen que tus canciones están bien aburridas. No soy yo, son ellos.
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11: Bueno, hoy en La Perdida les voy a poner algo de mi gusto, espero que le encante al público. Es Panteón Rococó, el tema se llama La Carencia, es un tema en vivo, lo escuchas en
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0: musical. Esta es la propuesta musical que les tengo hoy en la pérdida. Espero que les haya gustado. No es una canción gay con la Chabela.
1: Muy movida la canción, ¿eh?
2: Ay, no, está buena. Alguien del grupo ha de ser gay.
0: ¿A quién será?
2: Es lo mismo.
0: Ay, envidiosa.
2: Ay, mi vida, pues alguien ha de ser, no sé quién, pero alguien. Ya sabes que siempre están escondidas en el closet.
1: Bueno,
2: aunque sea la de la jalacables, pero es gay.
1: Imagínense, yo bendita, yo entre dos mujeres.
2: Claro, H y la Chabela.
1: Y la Chabela.
0: Hola. Oye, últimos mensajes, ¿qué nos dicen?
2: Oye, lo bueno que estamos protegidas por el dominicano. Dice Chabela, la presión que se siente cuando se le sube el chacal, esa no es para que te espantes, al contrario. Gracias, mi vida, gracias, Carlitos. Ay, Carlitos Mijares. Dice, hola, buenas tardes, ¿podrías mandar saludos a la familia Pech Canul de Tzonkawich, Temash, a mi hija Jimena, a mi esposa Dalena, de parte de Gamaliel de Temash, te estamos escuchando diario.
1: Gracias, que tengas una bonita tarde, saludo a todos de Radio Turquesa.
0: Qué complicado es leer, ¿verdad?
2: Me dejó lo más difícil la mente, Gabriela.
1: Ay, pero lee algo hoy, porque dime.
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2: Y hoy les tengo una reflexión. Ya ven que les hablé del tema de Francis. Ella tenía también su reflexión. Dice, ser auténtico es el mayor valor. Francis nos enseñó a vivir fiel a ti mismo y dejar una huella eterna en las personas a través de su talento. Así que ser auténtico es el mejor valor.
0: Ahí está, muchas gracias, Chabela, qué amable eres.
2: Gracias, mi vida.
0: Oye, quiero mandar un saludo a Mario y a don Jerry y Trujillo, que nos están escuchando, van en la combi de la 30.
1: Eso.
0: A ver, amigo, combiste la 30, sube todo el volumen, por favor.
2: Ay, pues a ver si no le corre don Tommy, don Jerry, no lo vaya a perseguir Tom.
0: De Tom y Jerry.
2: Chistoso, Chabela. Ay, sí, mi vida, imagínate.

0: Oye, pero Mario, su chacal o su ex chacal, coméntalo, Ansel, coméntalo.
1: Su chacaloso, no, es señor padre, ya dijo. Ok, ¿qué dice José Aurelio?
2: Saludos a Radio Turquesa desde Temach, Yucatán, atentamente, Gamalier.
3: Saludos, Gamalier. No se despeguen de mañana, porque mañana, significado de nombres, mañana les daré nombres de chacales.
2: Como... Ay, nosotras ya les damos chacales.
3: Leo, Joel, varios, mi vida.
2: Ay, me encanta cómo ella solo se quema.
1: Ya nos vamos, muchas gracias. Búscame en Instagram, TikTok y YouTube como Hanser Sosa, en Facebook H.
2: Me pueden buscar en mi Instagram como arroba Laura Novo y en Facebook como Laura Novo.
3: A mí me encuentras como arroba La Chavela Soy en redes sociales. Recuerda mañana sintonizar Qué Show a través de Radio Turquesa. Recuerda de 3 a 2 de la tarde en Cancún y de 2 a 4 en la península de Yucatán.
1: Ya nos vamos, muchas gracias. Esto fue
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2: Bye bye.
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Señoras y señores, muy buenas tardes, feliz inicio de semana. ¡Qué bárbaro! Yo sé que usted, mire, hay muchos que andan con la ojera, unos que andan con la cruda, otros andan que sin ánimo. Solo usted, mire, le voy a cambiar la vida. Si usted no lo ha hecho desde muy temprano, hágalo ahorita. Agradezca por estar vivo. Primero que nada, dígale gracias, Diosito, gracias por al universo, gracias a Dios, a la vida, por tener la oportunidad de abrir los ojos un día más y, por supuesto, tener los sagrados alimentos, tener a tu familia. Eso es importantísimo. Mira, con eso, mira, ya cambia todo. Tú llevas el rumbo de tu vida como tú desees llevarla. Bienvenidos al Desorden Musical. Pase a la orden para el desorden con el comandante supremo de la radio, Lord Máscara, el patrón. Ya llegamos para, pues bueno, echar relajo, dos orejas bien sabrosas en el Desorden Musical, con personajes, con mucha información, por supuesto, diversión, entretenimiento, y agradeciendo a la gente que nos escucha en todo Quintana Roo, agradecer a toda la gente que nos escucha en Campeche, Yucatán, en toda la República Mexicana, incluso en Latinoamérica, quienes están por internet, www.radioturquesa.fm, le da play y nos escucha en cualquier parte del mundo. Gracias a quienes lo hacen y nos dan la oportunidad de echar cotorreo con ustedes a través de las ondas hercianas de la radio. Así que, pues bueno, señoras y señores, vamos a arrancar con nuestro versus. Ya sabe, tenemos versus sabroso, y lo tenemos de una manera pues rica y sabrosa. Llega a la esquina número uno, los Tucanes de Tijuana, o los Tijuanes de Tucana, ¿cómo era? Tucanes de Tijuana, claro que sí, que llegan con el Tucanazo en la esquina número uno.

Un saludo allá para Charitín, que anda bailando, dice que se va a ir por el tucanazo, ya emitió su voto, pero con un baile. En la esquina número dos traemos la presencia de, pues, el Banda Recodo con la quebradora a subirle en la esquina número dos.

Ahí está, banda Recodo con la quebradora en la esquina número 2. Usted elige, usted vota, usted nos dice por quién. ¿Quién será el ganador de este versus? Bastante bueno, bastante movidón para arrancar. Por si ya se andaba durmiendo en la chamba o allá, mientras usted está trapeando, señora, pues aquí le levantamos el ánimo. Mientras tanto, y mientras usted elige a nuestro ganador, recuerde que lo puede hacer a través de los dos números de WhatsApp. Uno es el 9982-364544. Repito, 9982-364544. Bien, lo puede hacer a Radio Turquesa Yucatán. El WhatsApp de Radio Turquesa Yucatán es 9991-375556. 9991-375556. Mientras eso, arrancamos con. Y le traemos a esta canción, mira, dedicadísima para mi ex, la farsante, que los trae Karim León. ¿Cómo no? ¡Arre!

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1: Son las 5 con 14 minutos. 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

Vientos, vámonos con los resultados. Buen Julio César nos dice buenas tardes, obvio el recodo con la quebradora, dice saludos desde la colonia oaxaqueña, allá en Valladolid. Muchísimas gracias, Valladolid, Yucatán. Gracias a la gente ahí de Valladolid, a la colonia oaxaqueña. Buenísimo, no sabía que había una colonia oaxaqueña en Valladolid, oiga, fíjese. Saludos, Julio César, saludos a toda la gente de la colonia oaxaqueña en Valladolid, Yucatán. La Iracema nos dice, hola, saludos en cabina, voto por la número 2, comandante supremo. Muchas gracias, en el otro WhatsApp tenemos el de Willy. Willy nos dice que se va también por la quebradora del Band del Recodo. Gracias, Willy. Mi buen Samuelito Sammy se va por la número 2 también. Por acá la Lick dice que se va por la número 2. Por acá también Ernesto se va por la número 2. Roberto también se va por la número 2. Y Juanito se va por la número 2. Bárbaramente el recodo aplastó el tucanazo. ¡Qué cosa! Vamos a escucharle y a subirle a la bendita radio.

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0: Son las 5 con 27 minutos. 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

¡Ay, como dice! ¡Bom, bom, chica, chica, bom, bom! ¡Ay, como me encanta esta canción! Porque soy la chica medallas. ¡Ay, qué cosas! Muy buenas tardes a todos, ¿cómo están? Soy Florentino Estrella, o sea, si sabes maya, entonces soy Florentino Ek. La reina de los espectáculos, claro, vengo con todo el chismorreo, que pues bueno, ya sabes de lo que tanto se habla en todo México. Únicamente se habla en México ahorita de la Casa de los Famosos y la Granja VIP. Por cierto, comenzamos con la información de la Granja VIP. ¡Ay, qué cosas en la Granja VIP! Pues que se encuentra ya en su segunda temporada. Y pues bueno, ayer hubo eliminación y fue María Caruna de Caló, que llegó, pues bueno, que pues ya terminó su participación porque fue eliminada. Pero, ¿qué creen? Llegó un nuevo integrante a la Granja VIP y es Pablo Montero. Así es. Pues ante nada, Pablo Montero se incorporó oficialmente al reality en esta segunda temporada y se destacó pues una fuerte discusión entre Julio Camejo y Rafael Mercadante. Que este Rafa, ¿qué está pasando con él? No sé, por comentarios sobre Galilea Montijo, sí, como lo oye, la conductora de la Casa de los Famosos de Televisa, pues fue mencionada en el reality La Granja VIP por parte de Rafael Mercadante, haciendo un comentario bastante fuerte de Galilea Montijo, y Julio Camejo le dijo, no te pases, sea quien sea, tú no debes de hablar y abrir la boca porque eres un caballero. Cosa bárbara que se abrió. Mientras los detalles de sobre la llegada de Pablo Montero, pues bueno, y las nuevas alianzas en el reality también se ponen buenas, porque ¿quién cree que estuvo allá al lado de él ahí apapachando y todo? Pues la Niurki, sí. La Mami New, ahí muy pegada al Pablo Montero, porque se sabe que por allá también tuvieron sus queveres. Y también Julio Camejo, el cubano también. Por cierto, que el Julio y la Niurka nunca los vas a ver peleados porque saben, porque cochino no come cochino. Eso es cierto. Eso es una verdura del caldo, nenas. Pero bueno, así está la cosa allá en pues la Granja VIP. Y por otro lado también hubo eliminación en la Casa de los Famosos y pues tuvimos la salida de mi querida Cynthia Clitbo. Ay, qué cosas, ¿verdad? Cynthia Clitbo se convirtió en la novena eliminada de la Casa de los Famosos tras una pues la reciente gala del día de ayer, y pues bueno, salió de la competencia declarando que ella era el momento ya de dejar la casa. De hecho, se le vio muy, muy contenta. Y los habitantes disfrutaron de una fiesta temática también el día viernes, el Dulce Reino, que amenizó Víctor García mientras se ponía bien buena la cosa, mientras cantaba y toda la cosa. Estuvo bastante, bastante bien, me gustó bastante toda la cosa. Y pues bueno, nada, que la Cynthia Clitbo resulta ser que sale, pero está contenta, dice que ya era el momento de salir, y pues bueno, hoy estará en la gala, ¿verdad? Pues bueno, ahí acompañando a los de la pregala y a la posgala, y pues bueno, dará sus comentarios, pero sí, literalmente está contenta, dice que se la pasó muy bien, que fue una experiencia única, que no se arrepiente, y que bueno, y toda la cosa. Bueno, pues ahí está el chismorreo, mi gente hermosa. Mientras tanto, vámonos con música, Clara, por supuesto, desde luego. Nos vamos a... ¿Qué quieren escuchar? ¿Quieren algo sabroso? ¿O quieren algo tranquilo? Mira, ¿qué les parece si les traigo los Master Cumbia? Ay, me encantan estos veracruzanos. Lágrimas de escarcha. ¡Qué cosa tan fatal! ¡Ay, vámonos! Lágrimas de escarcha con Master Cumbia. Soy Florentino Estrella, la reina del espectáculo, la perrísima. Bye, bye.

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0: Son las 5 con 40 minutos. 105.1, la que manda. 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

Sí, no, hombre, no, ya estaban cantando victoria. Ya estaban diciendo, sí, allá estuvo, americanistas, tomen, 2-0, toman. Ahí está. Me encantan los finales felices, la verdad. Pero tremendo final feliz, ¿sabes? Porque de repente está, ahí está el colombiano, ese negrito, hermano, hombre. De hecho, cuando lo conocí, cuando estaba allá en el Rivers. Sí, le dije, en Palmeiras también. Esto. Le digo, ¡Borjita! ¡Borjita! ¿Qué pasó, Borjita? Digo, pasó, don Goyito, me dice, voy a ir para México, juego en la América. Me dice, está bueno, hijo, te vamos a esperar, ya sabes que la cartera. No, hombre, le digo, ahí está. Lo metieron en el partido pasado. Cuando se quedó Henry. Ahí está, entró, metió gol. Ahorita ahí está, soberano gol. Hasta Cristiano Ronaldo ya comentó, ya dijo. Que no, hombre, que esto. Ahí está, Vitor, luego se lo digo al portero, voy a meter segundo, le dice, 2-9, pum, se lo mete segundo, y dice, pum, que se empata. Ahí está, es verdad, los chivitos ahí. Ay, sí. Si nosotros celebramos campeonato, ¿qué hablo? Campeonato, sí, 16 de la mañana. ¿Qué? ¿Estamos al aire? ¿Por qué no me avisan, chiquitos? Ah, ¿cómo me molesta que me hagan eso, ah? Bueno, buenas tardes, chiquitos. Bueno, no escucharon nada fuera de lo normal, la verdad. Sí, no sé, soberbio y... pero precioso y divino y hermoso gol que metió ese Borjita del americano. No, hombre, una cosa. Pero bueno, ya sé que a muchos les duele, por eso vamos a hablar de eso. Muy buenas tardes a todos, quiero saludarles. Como el viernes no pude venir porque vi que estaba así muy así saturada la cosa, dije, pues el lunes voy y hago el cierre de los, las leyendas de la salsa. Y voy a hacer el cierre, ya mañana arrancamos con otro género y otras leyendas, ¿ah? De la música que llegó para quedarse. Pero hoy vamos a hablar, ¿de quién creen? De mi querida Celia Claridad Cruz y Alfonso, que nació en La Habana el 21 de octubre de 1925 y murió en Fort Lee, allá en Nueva Jersey, el 16 de julio de 2003. Mejor conocida como Celia Cruz, esa cantante cubana de música tropical, pues apodada la reina de la salsa y de la guaracha de Cuba, y es ampliamente considerada como una de las artistas latinas más populares e importantes del siglo XX y un ícono de la música latina. Fue una de las máximas exponentes del género Claridad Cruz y Alfonso, que nació en La Habana el 21 de octubre de 1925 y murió en Fort Lee, allá en Nueva Jersey, el 16 de julio de 2003, mejor conocida como Celia Cruz, esa cantante cubana de música tropical, pues apodada la reina de la salsa y de la guaracha de Cuba, y es ampliamente considerada como una de las artistas latinas más

Celita, Celita. Pasó mi amor Don Goyo, me decía, azúcar, échame este Nutella, échame todo, me decía. Pero ya luego se casó. Entonces, popularizó internacionalmente los ritmos tropicales con el son cubano, el son montuno, el guaguanco, la guaracha, la rumba, el bolero. Sin embargo, pues ella llevó al escenario el género como la salsa, que es la mezcla del son cubano y otros estilos musicales. Celia comenzó su carrera allá en su natal Cuba y alcanzando un reconocimiento como vocalista de la Sonora Matancera, asociación musical que estuvo activa en 15 años, o sea, de 1950 al 65. En el 60, después del triunfo de la Revolución Cubana, Celia abandonó su país natal y se instaló en los United States. Con el tiempo, pues ahí ella se quitó y toda la cosa. Pero sin más preámbulos, señores y señores, arranquemos con las bellísimas melodillas de mi querida Celita Cruz, que cómo más, yo lo recuerdo como mano, hombre. Sí, se lo recuerdo cuando llegaba a Estados Unidos, que en ese tiempo se convirtió en uno de los símbolos, así, portavoces de la comunidad cubana de en el exilio. Y fíjate que también esta cantante preciosa, que va a descanse, continuó su carrera, pero primero fue en México, luego en la década de los 70 se incorporó de lleno al género de salsa, y especialmente tras su asociación musical con otros artistas del género dentro de Fania All Stars. Así está la cosa. Bueno, muñecitos, pues a disfrutarlo, porque esta banda no se repite, solo aquí con el abuelo Don Goyo, que juega su yo.

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0: Son las 5 con 55 minutos. 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

0: Sí, sí, sí, digo que Bertita, eso me dijo que va a llevar el rompope. Sí, el otro va a llevar un poquito de allá de Calúa. Sí. Sí. ¿Qué? ¿Ya te me sale? Ahí dice, ah, bueno, dice, estamos de regreso, nietecito, saqué el pueblo de Don Goyo, ¿qué da la música, Chelita? No, hombre. Fíjese que durante los últimos años de su carrera, Chelita Cruz se había convertido ya en un mito de la música latinoamericana. Su constante evolución en el mundo de la música le ayudó a permanecer vigente prácticamente hasta su muerte, ¿eh? Y conquistar a nuevas generaciones de seguidores, porque su carrera formó un legado, una referencia para las futuras generaciones que descubrieron a ella en una impactante fuente de inspiración. Algunas de las canciones interpretadas por ella formaban parte también del patrimonio cultural de Latinoamérica. Entre las más famosas, pues ya sabe, ¿no? Kimbara, que escuchamos hace un momentito, Burundanga. La vida es un carnaval, la negra de tumbado, ¿eh? Yo viviré, entre muchos otros más, ¿verdad? En el 2021 la revista Rolling Stones la ubicó en la vida en un carnaval entre las 500 canciones de las mejores de todos los tiempos, en la posición número 439, ¿eh? Oiga, y además usted sabe que también fue galardonada con, pues sí, numerosos premios, reconocimientos y distinciones, Grammys, ¿cuántos? 2 Grammys, 3 Grammys latinos. Además de su profílica carrera de música, también pues realizó algunas intervenciones puntuales como actriz en películas, en novelas, toda la cosa. Qué cosa tan bonita. Bueno, pues ahí vamos a despedir a mi querida Chelita con esta última melodilla. Yo me despido, nos escuchamos el día de mañana, pero me continúo acá, mi nietecito más precioso de todos los nietos que tengo, la verdad no es por nada. Comandante Supremo, ahí está, lo voy a dejar con él, sigan disfrutando toda la cosa. Esto fue la música que yo quería quedarse hoy, cerrando Leyendas de la Salsa. Así fue. Yo soy el abuelo Don Goyo, el que juega su yo-yo.
1: Y seguimos cantando algo que dice así. ¡Vaya, vale!

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0: Son las 6:12. 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

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Hemos chegado para dar um conselho a la gente de los horóscopos, pues, de una manera agradable, una manera cruda, pero real. Y pues bueno, aquí le vamos a dar de una manera realista, sincero y divertido, para que cómo sobrevivir a los planetas y a la realidad. Vamos a empezar con Aries. Tu predicción, aquí la jugada es que vas a discutir con la puerta de tu casa, porque se atrevió incluso a cerrarse antes de tiempo. Tienes la paciencia de un gato el día de hoy, pero una fiesta tecno interior que tienes en tu cabeza no permite que puedas avanzar. Así que, por favor, échale ganas. Ese consejo. El consejo que cuenta hasta 10, o mejor, no pierdas el tiempo y grita un poco en la almohada. Vamos con Tauro. Tu predicción, tu mayor logro de día será como comerte la despensa entera en 3 de la mañana. El sofá te llama con la fuerza de 1000 almas y tú vas a obedecer, pero o sea, te voy a decir un consejo. Moverse cuenta como ejercicio, aunque sea caminar a la nevera una y otra vez. Así que usted, si quiere comer hoy, coma lo que desea. Géminis, tu predicción, tienes dos personalidades activas y ninguna de las dos sabe dónde dejó las llaves. Vas a mandar un mensaje larguísimo o te vas a arrepentir a los 0.5 segundos. Mi consejo es apaga el cauto por el bien de la humanidad y deja la dignidad. Vamos con Cáncer. Cualquier moto te va a parecer como si fuera un ataque personal que está pasando por la calle. Vas a llorar incluso por un anuncio de detergente o porque recordás algo de 2014. Pero mira, te voy a dar un consejo: cómprate un chocolate, acepta tu estado natural, ese drama te acobija. Vamos con Leo. Tu predicción hoy brillarás tanto que vas a ofender hasta los cristales de las ventanas. Así que esperas a que te aplaudan por respirar y la verdad es que te lo mereces por aguantar tanto, pero tanto tonto junto. Consejo del día, no olvides comer, la realeza también baja a la tierra a picar algo. Virgo, tu predicción del día de hoy, estás organizando los clips de la oficina por orden alfabético mental, mientras odias a todo el mundo en silencio. Nada de esto es suficiente, incluso nada te parece limpio. El consejo, deja el desorden existir 5 minutos sin que te dé un infarto. Vamos con Libra, tu predicción de hoy es que tardarás 3 horas en decidirte entre si es café con leche o en un infarto lento. Vas a intentar quedar bien con todos, pero terminarás comiendo solito en la esquina. Así que te doy un consejo, elegir lo que sea no cuenta como decisión propia, arriésgate con algo. Escorpio, tu predicción, tu radar de venganza está encendido. Escorpio, son tremendos ustedes y el universo entero debe una, pero pues mires a la gente como si supiera exactamente lo que esconden en su historia de Google. Consejo, baja las antenas, no todos somos enemigos, solo el 95%. Sagitario, tu predicción, quieres ir de viaje a la pues a donde quieras ir, pues no tienes saldo para poder ir, pues tu optimismo no pasa nada, no es peligroso. Viajar por la sala de tu casa, saltando los muebles, es gratis y además que más calorías. Capricornio, tu jefe te va a mandar un mensaje en tu día libre y vas a responder con una sonrisa, pues en psicópata, mientras planea su extinción laboral. El dinero es tu religión, pero respira. Este es el consejo, el trabajo no te va a arruinar si descansas 10 minutos. Acuario, vamos con Acuario, estás pensando en cómo colonizar Marte mientras olvidas pagar la estufa. Vives en el año 30.500 o 3.500 y la gente que hoy te aburre, pues es sobrante. Pero el consejo es que bajes a la tierra un ratito, pues la gasolina y el pan están caros aquí, así que mejor ponte a chambear. Piscis, estás viviendo una telenovela en tu cabeza con banda sonora incluida. La realidad, pues te pega un portazo, pero tú finges que no ha pasado nada mientras flotas. Pues abre los ojos como consejo. El pez que se duerme se lo lleva a la corriente o choca con la pared. Esta es la expedición de ahorita. Yo soy Roberto de Souza. Yo te quiero desear toda la fuerza y todo el poder.

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0: 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Son las 6:27. 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

Vientos, queremos mandar un saludo, que nos mandan por acá. Dice el buen Franz, ¿cómo? Luis Antonio de Playa del Carmen. Luis Antonio de Playa del Carmen dice que buenas tardes, dice la colonia Oaxaca, oaxaqueña, está entre San Francisco y Santa Ana en mi bello Valladolid, Yucatán, dice. Pues fíjense que yo conozco bastante Valladolid y es que pues sí conozco la colonia San Francisco y Santa Ana, de hecho, pero fíjense que no tenía el dato de que existía la colonia oaxaqueña, pero gracias al buen Luis Antonio allí en Playa del Carmen, que pues bueno, nos pasa el dato de él es de Valladolid, pero vive en Playa del Carmen, un gran saludo. Vamos entonces, vamos con música y regresando vamos a presentar el siguiente versus de la tarde. Así que llega Alicia Villarreal aquí al Desorden Musical a subirle a la bendita radio. Buenas tardes.

Bien, señoras, señores, exactamente son las 18:32 en Quintana Roo, Chihuahua y Baja California. El resto de la República son las 17:33. Gracias por continuar con nosotros, por mandar sus mensajes 9982-364544, 9982-364544 y 9991-375556. Vámonos con el versus. Así es, señoras, señores, un buen versus para levantar el ánimo. Aunque sea lunes y no ponga las gallinas, usted póngase alegre, póngase feliz, agradezca sobre todo. Vamos con la esquina número uno, y aunque sea lunes, yo quiero chupar los superlamas en la esquina número uno.

0: están los superlamas en la esquina número uno con Yo Quiero Chupar. ¿Quién le va a competir? Pues con quien también quiere chupar, que es Neso Cancela, pero de a cartoncito de cerveza, en la esquina número dos.
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Don Pai, ahí está mi querido Nelson Cancela lanzándose con el cartoncito de cerveza. Usted elige, usted vota, usted decide qué canción será la ganadora para el gran cierre del programa. Así que usted decide 9982-3645-44 o 9991-3755-56. Mande su mensaje. Mientras tanto, nos vamos con Lilia Down, que nos trae Urge. Así que a seguirle subiendo la venta radio. Es el desorden musical con el comandante supremo de la radio, Lord Máscara, el patrón.

Estamos de regreso y pues sí, ahí escuchamos a Lila Downs con Urge. Qué buena versión, ¿eh? Qué buena versión, y esta mujer que se ha animado a estar haciendo música cumbia, música tropical. Me agrada esta versión que nos trajo Lila Downs. Oiga, pues ya saben, tienen que votar por su ganador, ya sea por la esquina número uno, que viene representado por Super Lamas con Yo Quiero Chupar, o por la esquina número dos, que es de Nelson Cancela y de A Cartoncito de Cerveza. Así que elijan cuál de las dos van a ganar. Mándenos su mensaje de WhatsApp. Tenemos dos WhatsApp: 9982-364544, 9982-364544, o bien lo pueden hacer a Radio Turquesa Yucatán, que es 9991-375556, 9991-375556. Así que es momento de votar. Haga su mensaje. Mientras tanto, Vamos a la pausa y regresando tenemos los resultados. No se despegue, quede aquí con la que manda, Radio Turquesa.

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1: Son las 6:41. 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

0: Me encanta ver participar a la banda, me encanta mucho aquí la licenciada, dice que se va por la número uno, Florecita también se va por la número uno, ya van dos votos para los Superlamas. Por acá Marcelo dice que, dice buenas tardes, saludos desde el Cozumel, de parte de la familia Pechtec, saludos, no, no podía faltar la fotografía, super fotografía que nos mandas el día de hoy, un poco nublado, pero con ahí metiéndose el sol maravillosamente, cosa espectacular. Gracias por esas fotos, Marcelo, y a toda la familia Pechtec ahí en Cozumel, gracias por escucharnos. Van por la número dos, van por Nelson Cancela, así que esto se pone 2-1. Veamos los mensajes de que nos llegan de Quintana Roo, también por acá está... vamos a ver, aquí está, de cartoncito de cerveza, patrón, de parte de Germán, desde Chelén. Ah, qué buena onda, en Chelén, aquí en la costa yucateca, buenísima onda, saludos a la banda allá en Chelén, que se van por el cartoncito de cerveza. Germán, un abrazo, Germán, buenísima onda, gracias, saludos a la gente de Chelén. Dice con Nelson Cancela, por favor, José Luis Lorenzo, saludos. Luego por acá Nelson Cancela, de parte de Alondra, de Nicolás Bravo, saludos y besos a la banda de Nicolás Bravo, a los hombres les mando abrazos de tamal, ¿cómo de que no?
1: Superlama, patrón, Superlama, Superlama.
0: Sergio Pablo Jiménez se va por los Superlamas. Luego saludos, patrones de Cozumel, votamos por los Superlamas. Alonso Cupul, saludos a la banda de Cozumel. Nuevamente, Iracema dice que la número uno, por acá la número uno, Superlamas. Ulises Romero de Cancún, saludos Ulises, ahí en Cancún. Dice, vámonos con los galanes cantantes por parte de Esteban. Y por último, dice.

5, 4, 3, 2, 1. La gente manda, porque aquí está la que manda. Ganan las dos canciones, porque esto es un gran empate entre Super Lamas y Nelson Cancela. De esta manera despedimos el programa. Tengan la mejor de las tardes, noches. Se quedan con la hora del taxista, con el buen Pepe Tus, aquí en Grupo Turquesa. Gracias, buenas tardes. Soy el Comandante Supremo. Nos escuchamos mañana, mañana en punto de las 17 horas para Quintana Roo, Chihuahua y Baja California. El resto de la República a las 16 horas. Gracias, buenas tardes. Se quedan con las dos rolas, porque las dos son ganadoras. Gracias a la gente.

0: Vale, pichoga.
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0: Son las 6:54. 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
10: ¡Ay, qué hubo! ¡Qué pachuca por Toluca! ¡Qué transita por sus venas, mi querida familia! ¡Qué pachoco acuá! ¡Qué gusto volverte a saludar de nueva cuenta! ¡Aquí estamos! A la orden para el desorden, a sacudirse la flojera, a ponerse redis, todos al millón, porque al 100, ya lo sabe, al 100 lo puede estar cualquiera, y usted no es cualquiera. Pepe Tus, el vaquero, le saluda en este inicio de semana, lunes de 21 de septiembre 2026, día amarillo. Si usted puso una cara como yo hoy en la mañana de por qué todos se traían su rollo con el color amarillo, a rato le voy a decir por qué. Si usted ve en cada esquina un puestecito, a rato le voy a contar por qué el día 21 de septiembre. saludo a Mía. Mía, ¿estás ahí? ¿Está Mía? ¿Va saliendo del ballet la Mía? Hola, Mía, buenas tardes. ¿Bien atenta ella? ¿Bien concentrada la Mía? Ahí va con la mamá luchona. Ahí va con la licenciada Sara, ¿eh? Ahí se van derechito para la casa sin escala. Bienvenidas, como siempre. Los invito a que tú también formes parte del programa. 99-82-36-45-44. No me empiecen con que te tomaste tus días. Los tienes que reponer. ¿A dónde te fuiste? Ya fue la semana pasada, ya. Listo, superado, bye. Ya. Sí, porque ya estoy conociendo a algunos. Hace lo que se te pega la gana, no avisaste. Ah, no, no, no, no, no, no. A mí no me reclame nada, ¿eh? No, no, no, no, no, no. Así que ya sabes, Emanuel y Lalo, Lalo y Manuel en Cabina Master, están con nosotros. ¿Qué tal? Buenas tardes. Ya sabes, comunícate en este momento, ¿eh? Ah, caray, mira, caray, saludos allá a mis amigos de tránsito, ¿eh? Mira lo que, pero qué trabajadores. ¡Qué chambeadores! Bueno, familia, vamos a arrancar. Vámonos rápidamente. Ellos son los Askis. Esto se llama Carnavalito. Saludos al Cristian y al Armando. ¡Oli! A los elementos honorables, Cristian y Armando, ¿cómo están? Buenas tardes. Gusto saludarlos. Ahí cuidan allá por la Supermanzana 214. Sale, gracias. TQM, valen mil.

0: saludos a la 5077. A esos galanes, tira rostro. A su hecha, Adelante, pareja, adelante, pareja.
1: ¿Sabes quién llegó?
0: Sí, los Jaguarú. Esto se llama Me Desespero.